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0: Bienvenidas y bienvenidos a La Hora Nacional. Hoy, 12 de julio, vamos a arrancar la segunda mitad del año con mucha celebración, porque entramos a la recta final del Mundial Social platicando de las estrategias de seguridad y también de organización para esta gran fiesta futbolera.
1: Les vamos a presentar las estampas del Mundial Social con historias de distintos puntos del país y del mundo que muestran cómo viven este encuentro deportivo las y los mexicanos.
0: Además, si están planeando qué hacer los siguientes días, no se pueden perder la chilanguía de esta semana. Trae recomendaciones culturales, artísticas y de entretenimiento para aprovechar todo lo que se puede hacer en la capital y más allá.
1: También visitamos el Museo Textil de los Pueblos Indígenas y Afroamericanos con exposiciones que muestran las expresiones culturales de comunidades indígenas.
0: Conoceremos la historia de las mujeres tejedoras de San Felipe del Progreso en el Estado de México. Vamos a platicar de su trabajo artesanal y la importancia de los textiles como parte fundamental de la comunidad.
1: También tenemos una cápsula dedicada al Día Mundial del Rock, con un recorrido por la historia de este género que transformó la música y rompió paradigmas en todo el mundo.
0: Más adelante, Los Ángeles Verdes nos van a dar recomendaciones para viajar seguro por carretera en estas vacaciones de verano. Traen consejos prácticos para las y los automovilistas.
1: Y tendremos los flashazos del bienestar con información breve y útil sobre programas y servicios que apoyan a las familias en el país.
0: Cerramos esta primera media hora con la música de Kushmik, un proyecto de la Ciudad de México que fusiona el reggae con sonidos latinos. Esto en el marco de la conmemoración del Día del Reggae el pasado 1 de julio. A una semana de que termine el Mundial Social, está bueno hacer un recuento, porque México volvió a colocarse como un gran anfitrión, no solo por la organización deportiva, sino por el ambiente que se vivió en calles, plazas, estadios y ciudades del país.
1: Desde la planeación se trabajó de manera coordinada entre autoridades federales, estatales y locales para garantizar las condiciones de movilidad y orden en todas las sedes, lo que permitió que fuera un evento con alta participación ciudadana.
0: Y algo que ha marcado la diferencia es la activación de espacios públicos. En Paseo de la Reforma se instalaron pantallas gigantes y zonas de convivencia, pero también hubo fanfest en alcaldías de la capital y en Monterrey y Guadalajara, acercando los partidos a miles de personas.
1: Además, se rehabilitaron canchas en distintas comunidades, lo que dejó un impacto más allá del torneo al fortalecer la infraestructura deportiva local y abrir espacios para niñas, niños y jóvenes.
0: También se implementaron dinámicas de participación, como la entrega de boletos y reconocimientos a las jóvenes destacadas en las cascaritas, en lo que el gobierno de México promovió el talento y la cultura del deporte.
1: Este Mundial Social deja la imagen de un país que no solo organiza, sino que integra, celebra y comparte el deporte desde lo comunitario. La fiesta del fútbol nos está dejando con muchas, muchas emociones. Goles que pusieron al público de pie, sonrisas, lágrimas de despedida, festejos intensísimos y un esfuerzo constante dentro de la cancha.
0: Es una edición memorable porque se hizo por primera vez en 3 sedes, lo que permitió una participación más amplia en distintos puntos del país.
1: Vamos a ver cómo se vive la recta final del Mundial. Nuestro compañero Orlando Abad nos presenta las estampas del Mundial.
2: Hay momentos que duran apenas unos segundos, pero que se quedan para siempre. Las estampas del Mundial son justamente eso, pequeñas fotografías, postales de colección que guardamos en la memoria y que nos recuerdan que una fiesta deportiva también se construye con historias, emociones y encuentros entre personas. Este Mundial Social nos ha regalado imágenes que van mucho más allá de un estadio. Nos ha dejado escenas que hablan de identidad, de inclusión y de alegría de compartir una misma pasión. Una de esas postales fue ver a la presidenta de México, Claudia Sheinbaum, celebrar con entusiasmo los goles de la selección mexicana, acompañada de familias y aficionados, viviendo la emoción como millones de mexicanas y mexicanos. Una imagen que mostró cómo el fútbol puede reunirnos en una misma celebración. Quedará en la memoria el partido entre México y Ecuador, que pudo escucharse en Nahuatl. Gracias a aficionados que narraron en esta lengua originaria durante su transmisión en el Fan Fest del Campo Marte, acercando el fútbol a nuevas generaciones y reconociendo que la diversidad cultural también forma parte de nuestra manera de vivir este mundial. Otra estampa inolvidable llegó después de la eliminación de México. El gesto del jugador inglés Jude Bellingham con el joven mexicano Gilberto Mora, un abrazo, unas palabras y un intercambio de playeras que recordaron que más allá de la competencia, el deporte también representa respeto y admiración. Otras imágenes que no necesitan palabras son los rostros de millones de mexicanas y mexicanos en las calles festejando, plazas llenas de familias siguiendo cada partido, los abrazos entre desconocidos después de un gol, los rostros de niñas y niños que vivieron por primera vez la emoción de una fiesta del Mundial en casa. Porque el fútbol también se juega en las calles, en las comunidades y en el corazón de quienes lo hacen suyo. Estas estampas son recuerdos pequeños en apariencia, pero enormes en significado. México celebró, compartió y convirtió el fútbol en una fiesta de identidad y unión.

0: La Ciudad de México tiene una de las ofertas culturales más grandes del continente. Hay más de 170 museos, 150 teatros activos y programación continua todo el año. A esto se suman zonas como el Centro Histórico, Chapultepec, Coyoacán, que funcionan todas como corredores culturales con actividades permanentes.
1: Hay una intensa actividad turística y artística que no se detiene. Festivales, exposiciones, rutas gastronómicas y espacios públicos que son puntos de convivencia. Vamos con la información que nos prepararon Orlando Abad y Germán Gastelum en La Chilanguía.
2: Bienvenidas y bienvenidos a una chilanguía más.
3: La ciudad invita a recorrerla sin prisa. Espacios como Coyoacán, la Roma y el Centro Histórico concentran mercados, cafeterías, museos y vida cultural constante, donde cada calle ofrece esa magia capitalina.
4: Y si buscas una experiencia profundamente mexicana,
5: lucharán dos de tres caídas sin límite de tiempo.
4: La lucha libre en la Arena México sigue siendo uno de los espectáculos más representativos. Máscaras, tradiciones, narrativa deportiva y cultura popular en un mismo escenario.
3: Y dentro de la oferta teatral infantil, el domingo se consolida como un día clave en el Teatro Telón de Asfalto.
2: ¿Por qué?
3: Dos estrenos, mi Germán. Destacan dos estrenos en su genial programación.
2: Bueno, el primero es Benito, una aventura musical que se presenta todos los domingos a las 14 horas, con una historia centrada en la autoestima, el bullying y la importancia de creer en uno mismo.
3: No caigan en el síndrome del impostor, crean en ustedes mismos. El segundo es El Dragoncito que no sabía rugir. Un musical didáctico que se presenta los domingos a mediodía, a las 12 horas, donde un pequeño dragón busca descubrir su voz y su identidad.
2: Bueno, es de saber que ahí hago un personaje para que vayan a verlo.
3: ¿Sí? Ambas propuestas convierten el teatro en una herramienta de formación emocional.
2: Así, entre recorridos urbanos, museos, lucha libre y teatro infantil, bueno, la Ciudad de México confirma su diversidad cultural como una experiencia que se vive todos los días.
3: La invitación es clara: salir a caminar la ciudad y dejarse llevar por sus múltiples formas de expresión.
2: Tal vez te puedo ser la hurracarrana.
3: No, sí es cierto.
0: Y hablando de oferta cultural, en el Centro Histórico de la Ciudad de México abrió el Museo Textil de los Pueblos Indígenas y Afromexicanos, un espacio que pone en primer plano una parte fundamental del patrimonio cultural del país.
1: Este museo no solo exhibe piezas, documenta procesos, técnicas y saberes comunitarios que han sobrevivido a lo largo del tiempo y reconoce a las personas que tejen identidad, memoria y economía en muchas regiones del país. Vamos a ver y escuchar una cápsula sobre este museo.
6: En el corazón del Centro Histórico de la Ciudad de México, frente al Templo Mayor, abrió sus puertas el Museo Textil de los Pueblos Indígenas y Afromexicanos, un espacio dedicado a reconocer la diversidad y riqueza cultural que habitan los textiles de México. Ubicado en el histórico Palacio del Marqués del Apartado, construido entre finales del siglo XVIII y principios del XIX por el arquitecto Manuel Tolsá, el museo reúne distintas capas de la historia de la ciudad. Además de su valor arquitectónico, conserva vestigios arqueológicos hallados durante su restauración, entre ellos esculturas y restos de una antigua escalinata mexica que pueden apreciarse a través de su ventana arqueológica. Los textiles forman parte de la vida cotidiana, ceremonial y comunitaria de numerosos pueblos indígenas y afromexicanos. En ellos se preservan conocimientos, técnicas, materiales y símbolos que han sido transmitidos de generación en generación. A través de una colección integrada por obras de maestras y maestros artesanos de distintas regiones del país, el MUT invita a conocer la profundidad histórica, técnica y cultural de estas expresiones, así

0: territorios, además de conocer el nombre de diversas prendas en sus lenguas originarias. También cuenta con un área lúdica que acerca a niñas, niños y familias al universo textil mediante el juego, la creatividad y la exploración. Puedes realizar tu recorrido con visita guiada o mediante una audioguía disponible en español, inglés y náhuatl. Ven a descubrir las historias, los saberes y las culturas que viven en cada textil. Te esperamos en el Museo Textil de los Pueblos Indígenas y Afromexicanos.
1: En San Felipe del Progreso, en el Estado de México, el trabajo de las mujeres tejedoras es una expresión de su cultura. Cada pieza textil refleja historia, territorio y conocimiento heredado.
2: Es una actividad que no solo tiene valor económico, sino también social y simbólico. En muchos casos, el tejido se convierte en una forma de organización comunitaria y de transmisión de identidad entre generaciones. Vamos a conocer más sobre su trabajo en la siguiente cápsula.
3: En cada puntada hay historia, en cada hebra memoria. El telar no solo entrelaza hilos, sostiene una identidad que se niega a desaparecer. En comunidades de San Felipe del Progreso en el Estado de México, mujeres artesanas mantienen viva una tradición que se porta con orgullo y que más allá de la estética representa raíces profundas.
4: Aprendí el orgullo de aportar el traje como recuerdo de ellos. Siempre es el mismo traje y pues no cambia. No es como la ropa de otros que cambian de moda, pero esto no cambia en nada porque sigue igual.
5: Pues yo de los que hago de esto, compro el hilo o preparo la lana y se lava, se pinta. De lavarlo cuesta mucho. Se pone la pintura y se hila. Se prepara todo el material, se urde la varilla así y ya después se pone a tejer uno.
3: El telar se convierte entonces en un lienzo donde la imaginación cobra vida. Cada diseño es único, cada figura tiene un significado y cada pieza cuenta una historia distinta.
5: Le dibujo a ese, le pongo conejos, pájaros, culibrín, ahí le puedo meter varios dibujos.
6: Actualmente ya estamos usando ahorita las jóvenes que ahorita estamos viviendo en esta actualidad y al mismo tiempo ahorita los alumnos que van a la escuela lo ocupan también un día a la semana que lo llevan como parte del uniforme y a los niños llevan el pantalón de manta y la camisa de manta junto con el bordado que lleva como se identifica como ropa mazahua de aquí de San Felipe del Progreso.
3: Así, entre telares y colores, estas mujeres no solo crean ropa, resguardan una herencia. Sus manos tejen identidad, dignidad y resistencia, y en cada prenda llevan consigo un mensaje claro. Mientras haya quien la porte con orgullo, la tradición mazahua seguirá viva.
2: El Día Mundial del Rock se celebra cada 13 de julio. Esta fecha reconoce la influencia de un género que transformó la música y la cultura contemporánea, rompiendo esquemas con referentes globales como los Beatles y los Rolling Stones. Estas bandas tuvieron un impacto que definió nuevas formas de identidad y de expresión.
1: En México, el rock también se consolidó en una escena muy diversa y con mucho peso cultural, con bandas como Caifanes, Fobia, La Maldita Vecindad y Los Hijos del Quinto Patio, El Haragán y Lead and Roll, que ampliaron el lenguaje del género desde lo urbano, lo alternativo y lo social. Vamos a ver y escuchar un reportaje sobre el tema.
7: El rock no es solo un género musical, es una forma de mirar el mundo, una expresión que ha acompañado a generaciones enteras para cuestionar, celebrar, resistir, enamorarse y encontrar identidad. Cada 13 de julio se conmemora el Día Mundial del Rock. Una fecha inspirada en el concierto Live Aid, realizado en 1985 para recaudar fondos contra la hambruna en Etiopía. Aquella transmisión reunió a millones de personas y confirmó que la música puede convertirse en una poderosa herramienta de solidaridad. En México, el camino del rock ha enfrentado censura, cambios culturales, transformaciones tecnológicas y una industria que constantemente se reinventa. Sin embargo, ha logrado permanecer vivo porque nunca ha dejado de conectar con las personas. Quienes han dedicado su vida a este género saben que el verdadero motor del rock no está en la fama, sino en la pasión por la música. Es el caso de Cha, músico, bajista y fundador de Fobia, Gran Sur, y creador del concepto Moderato.
2: Yo empecé a tocar porque antes que nada soy fanático, soy fan, como dicen ahora, ¿no? Desde muy chiquito escuchaba discos de rock por influencia de mis tíos, de mis papás. Es padre que como que todos escuchaban algún tipo de rock o de música diferente, entonces como que eso me formó. Me encanta la música, me encanta la historia detrás de la música, las biografías, dónde grabaron, qué hicieron, cómo lo hicieron. Entonces como que eso me motivó mucho a tocar y tuve la suerte de encontrar gente súper talentosa cuando empecé a tocar, que son mis compañeros de Fobia, con los que llevamos ya varios años haciendo música. Y lo emocionante de todo esto, además de hacer la música, es que la gente cante nuestras canciones. Eres sangre. El último show que hicimos, al menos en la Ciudad de México, Guadalajara y Monterrey, fueron muy emocionantes, que había diferentes generaciones cantando nuestras canciones. Y son canciones que las primeras las hicimos cuando teníamos 18 o 20 años. Creo que eso es lo padre del rock, que es algo que te puede acompañar toda la vida.
7: Esa capacidad de trascender el tiempo es una de las grandes fortalezas del rock. Hay canciones que pasan de padres a hijos y de hijos a nietos, que conservan el mismo poder de emocionar décadas después de haber sido escritos. Pero mantenerse vigente durante tantos años también implica resistir, como menciona Luis Álvarez de El Aragán y Compañía.
8: Es un trabajo de aguante. Sobreponerte a todas las crisis, todas las pérdidas que pueden haber. Sí. Es como una familia, sí. Una banda es como una familia. Y mantenerlos unidos a estos niños, pues es algo difícil, pero seguimos después de 35 años.
9: Es tiempo de cambiar, darle un giro a mi personalidad.
7: La historia del rock también ha cambiado junto con la tecnología. Cambiaron las herramientas y las formas de producir. Pero la necesidad de crear permanece intacta, como dice Cha.
2: Antes, te digo, no había como estas facilidades y ahora puedes tener programas de computadora que te ayudan a hacer todo esto, ¿no? Y esto implica que haya mucha música muy distinta y cosas muy nuevas. Pero, a fin de cuentas, está estas ganas de decir algo. Entonces, va cambiando, va evolucionando y el rock en particular ya no es esta fuerza comercial que había en algún momento, esta fuerza cultural tan fuerte que fue en algún momento en los años 60, por ejemplo, en los 70, incluso todavía en los 90. Creo que ahorita ya ha cambiado. Lo llevan matando desde hace años, ya sabes, todo el mundo dice que el rock ya se murió y que ya se murió. Y sí, tal vez ya no sea tan presente como antes en los festivales, por ejemplo, los grupos que son los headliners que les llaman, pues son grupos que tienen 30 o 40 años. No hay grupos nuevos headlineando. Son muy pocos y muy raros y no logran tener estos públicos masivos como en su momento lo tuvieron. Pero se están haciendo cosas muy interesantes y vuelve a ser música de nicho. Yo lo comparo mucho con el jazz, que el jazz ha estado ahí siempre y los grupos nacionales e internacionales están haciendo cosas súper interesantes y yo creo que en algunos años va a haber un resurgimiento del rock con todas estas bandas y con toda la gente que está haciendo música ahora.
7: El rock sigue encontrando nuevos públicos. Ya no pertenece únicamente a quienes crecieron con él. Ahora también emociona a niños, niñas y jóvenes que descubren estas canciones por primera vez. Como nos comparte Toño Lira de Lira and Roll.
10: Muchísimos chavos de 16, wow, 17 años. Sí.
11: Sí, chavitos, digo, que realmente en estos conciertos donde vamos, que son las ferias de ahí de los estados, pues bueno, va todo tipo de gente, va la familia, la abuelita, la tía, los niños, y es bien padre ver que se acerquen y escuchen ese tipo de música. Obviamente las rolas, como repito, pues son de amor, de desamor, realmente no es para agredir a nadie, la pasamos de maravilla, y qué chido que se vayan sumando estas nuevas generaciones y que este rock and roll continúe, ¿no?
9: Pero el rock no tiene la culpa de lo que pasa aquí.
7: Quizá por eso el rock sigue resistiendo al paso del tiempo, porque nunca ha dependido únicamente de las listas de popularidad o de la moda. Mientras exista alguien dispuesto a contar su historia con una guitarra entre las manos, y alguien más dispuesto a hacer la suya, el rock seguirá encontrando nuevas voces para mantenerse vivo.

0: vacaciones de verano hay mucha más gente en las carreteras, por lo que la prevención es muy importante.
1: También es muy importante planear la ruta con anticipación y verificar las condiciones del camino. Y para platicarnos más del tema, nos acompaña la maestra Sandra Díaz, directora general de Los Ángeles Verdes. Maestra, bienvenida a La Relación.
2: Muchas gracias por la invitación. Siempre contenta de poder compartir las experiencias, sobre todo para que la gente transite segura.
0: En esta temporada de verano me imagino que la chamba para ustedes aumenta muchísimo.
2: Comentarles justo que para nosotros tenemos tres temporadas principales, que son las vacaciones, que es temporada de verano. Hicimos un banderazo el lunes 29 de junio, en donde pues se da esta apertura, este nuevo inicio de temporada de verano. Y siempre invitar a todas las recomendaciones para que la gente que viaje a través de nuestro país lo haga de manera segura.
1: ¿Cuáles serán las principales recomendaciones?
2: Para empezar, ahorita estamos en temporada de lluvias. Es súper importante contar con nuestra kit de refacciones en el coche. Siempre antes de salir, verificar también que contemos con una llanta de refacción. En la temporada de lluvias, verificar que nuestras llantas estén en buen estado. Eso nos puede salvar de accidentes o de cualquier contingencia que nos encontremos en el camino. Contar con planeada la ruta. Para eso también ponemos a disposición el 078, en donde Los Ángeles Verdes te pueden ayudar a planear tu ruta de manera segura. Si vas a la playa, si vas a algún destino a visitar a la familia, bueno, que sepas el estatus carretero también al momento, porque pues sabemos que a veces las carreteras están cerradas. Ya lo decía yo, en temporada de lluvia también los derrumbes, los deslaves y las carreteras se cierran. Entonces es importante contar con toda esta información antes de salir. Ya que sales, siempre Los Ángeles Verdes apostamos por la prevención para que sepan cuáles son los límites de velocidad. Hay que respetarlos, manejar sin consumir bebidas alcohólicas, portar el cinturón de seguridad serían las principales recomendaciones.
1: Descansados que también.
2: Descansados. Invitamos a la gente, sobre todo cuando hacen viajes de vacaciones con la familia, que viajen en horario de día. Es mucho más fácil la visibilidad. Verificar las luces, los líquidos de los vehículos. Ahorita, como ya lo decían, las lluvias, los limpiaparabrisas, que estén funcionando.
1: Los cables para pasar corriente de coche.
2: Esto viene en el kit de los que vienen los vehículos, son los cables, como ya lo mencionábamos.
1: Checar que el extintor esté todavía funcionando.
2: Que no esté caduco, exactamente. Los birlos de seguridad. Nos hemos topado con que se vuela la llanta y cuando quieren hacer el cambio de llanta, no se puede porque no está el birlo de seguridad y ya no se puede cambiar.
1: Claro.
0: Maestra, si en esta temporada nos toca la mala suerte de que hay un aguacero en la carretera o niebla muy intensa, por ejemplo, que también en esta temporada es muy común, ¿qué tenemos que hacer para manejar con más seguridad?
2: Principalmente decimos que cuando está lloviendo, cuando está un tema de una neblina, se tiene que bajar la velocidad. Si el límite permitido son 100 kilómetros, bajarlo 20 más, o sea, 80, porque eso nos va a dar mucha más momento de respuesta, ¿no? La distancia que tenemos hacia un coche hay que guardarla el doble, porque bueno, esto en tiempo de respuesta es mucho más seguro para la gente que va conduciendo. Invitamos también a todos a que revisen lo de las llantas, eso es súper importante. Hay una prueba muy sencilla que es, la puede hacer todos en casa, que es la de la moneda de, ya sea de 10 o de 5 pesos.
1: Esa, a ver.
2: Se las voy a explicar, es muy sencillo. En la llanta ya ven que tienen estas figuras, estas ranuras, los que no conocen exactamente el desgaste de sus llantas, bueno, pueden insertar la moneda en las ranuras. Si la moneda toca el segundo color, que es el círculo del medio, es que está en buen estado todavía, no tiene tanto desgaste, y si ya está tocando el primer color, ahí es donde podríamos decir que ya es necesario el cambio de llanta.
1: Redes sociales, páginas de internet,
2: claro,
1: todo esto que es bien importante.
2: Claro, tenemos tres maneras de contactar a Los Ángeles Verdes. 078, estamos de 8 de la mañana a 8 de la noche. Tenemos la aplicación web, que está también en las dos tiendas, tanto en Android como en iOS. Y tenemos la manera que los encontramos en carretera. Estamos en 233 rutas a lo largo de este país. Entonces, bueno, si los encuentran Los Ángeles Verdes, como ya lo decíamos, orillarse, el cofre levantado es una señal, pues, de que se necesita auxilio mecánico.
0: Muchísimas gracias, maestra, por acompañarnos una vez más y por todas estas recomendaciones.
2: Sí, muchas gracias a ustedes. Invitar a que salgan y conozcan nuestro país, que es hermoso.
1: Hermosísimo. Y viajar por carretera es increíble.
2: Así es.
1: Muchísimas gracias. Y gracias a todos ustedes. No se vayan.

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2: En la evolución del reggae contemporáneo en México han surgido proyectos que recuperan la raíz del género al mismo tiempo que lo reinterpretan con sonidos actuales y producción moderna. Kushmik es parte de una generación que entiende el reggae como un espacio vivo de exploración musical.
3: Kushmik, bienvenidos a la Hora Nacional. Qué gusto tenemos por acá.
4: ¡Yes! Muchas gracias por invitarnos.

0: Cerramos esta primera media hora en el marco del Día del Rock, recordando que la música también es una forma de encuentro y de conciencia colectiva. El rock, con su historia de rebeldía, pero también de reflexión, nos recuerda la importancia de la paz, el respeto y la cultura para la convivencia.
1: Vamos a una pausa y nos despedimos de algunos de ustedes. Pero antes le queremos mandar saludos a Ana Laura Martínez, Jorge Iván Pérez, María Fernanda López, Carlos Alberto Ruiz, Daniela Sánchez y José Manuel Hernández en la Ciudad de México.
0: También saludamos a Valeria Torres, a Andrés Moreno en Zacatecas, Fernanda Aguilar, Miguel Ángel Cruz, Mariana Salas, Diego Hernández, Andrea Vargas, Jesús Ramírez, Paulina Ortega y Sebastián Navarro.
1: También para Gerardo Domínguez, Verónica Muñoz Centeno, Gemes Electrificaciones en Toluca, Iván Juárez y Cecilia Godínez, Alicia BFG, José Luis Hernández Álvarez, María Isabel Gutiérrez Laguna y Blanca Estela Pérez Montaño en Puebla.
0: Muchas gracias por acompañarnos todos los domingos. Recuerden que estamos en YouTube, en Facebook, en Instagram, en TikTok, en X y en Spotify. Y también nos pueden contactar en el siguiente número. Apúntenle. 55-3483-4239 o mandarnos un correo a lahoranacional@segov.gov.mx. No se vayan, ahorita regresamos con más información, salud, cultura y música.
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0: Ya regresamos con la segunda mitad de la Hora Nacional. En los próximos minutos les vamos a platicar de la rehabilitación cardíaca, un proceso esencial para la recuperación de las personas que han tenido problemas del corazón.
1: Celebramos el Día del Abogado reconociendo su trabajo, la importancia de esta profesión y su papel en la justicia.
0: Vamos a platicar sobre las consultorías jurídicas gratuitas, un servicio que lleva orientación legal y notarial a la ciudadanía. Conoceremos por qué estos espacios son tan importantes y qué tipo de trámites y asesorías ofrecen.
1: Platicaremos con el grupo Kushmik sobre su propuesta musical que fusiona reggae con jazz y con otros géneros musicales latinos por ahí.
0: Y además, conoceremos la obra de teatro Suficiente, que hace una reflexión sobre un futuro distópico de la juventud en México. No se vayan porque saben que se va a poner muy bueno.
1: La rehabilitación cardíaca combina ejercicio, educación y apoyo en un esquema que está diseñado para pacientes que tuvieron un infarto o una cirugía del corazón, y la verdad es que les ayuda mucho a recuperar su salud.
0: Es muy importante que la gente sepa que existe esta rehabilitación. No solo mejora la salud física, sino que le da a los pacientes herramientas para retomar su vida. Para conocer más del tema, vamos a la entrevista que hicimos Rosalba Aguirre y un servidor.
2: Familia de la Hora Nacional, las enfermedades cardiovasculares son las principales causas de visita al doctor, y más aún cuando ya se ha pasado por alguna cirugía o algún infarto. La rehabilitación cardíaca es fundamental.
0: Y hoy, una vez más, nos acompaña aquí en la Hora Nacional el doctor Jorge Lara, especialista en cardiología y rehabilitación cardiovascular. Doctor, bienvenido una vez más aquí a la casa, a la Hora Nacional.
3: Muchas gracias.
0: Cuéntenos, ¿qué es exactamente la rehabilitación cardíaca y cuál es su objetivo principal?
3: La rehabilitación cardíaca es un programa interdisciplinario en el que, a través de distintas intervenciones, básicamente entrenamiento, nutrición, atención psicoemocional y control de factores de riesgo, pretendemos fortalecer corazón, mejorar su circulación y restaurar la salud que el enfermo perdió por la enfermedad cardíaca. Sí. Digamos que es el objetivo, pero sí es bien importante entender que su acción es multimodal y es interdisciplinaria.
2: ¿Cuáles son los factores que predominan en este tipo de rehabilitación? ¿Qué es lo que tenemos que considerar?
3: Básicamente tomamos todo en cuenta, porque aunque el eje central podemos decir que es el ejercicio físico, que es de dos tipos, se les da resistencia aeróbica y se les da entrenamiento de fortalecimiento muscular, control del peso, el tabaco, la reducción del estrés y la ansiedad, la mejora alimentación, en fin, realmente es todo un equipo según las necesidades de cada paciente para que pueda controlar todo lo que tiene que ver con su optimización. Programas de rehabilitación cardíaca y prevención secundaria, de hecho, no solamente porque podemos atender antes de que se presente la enfermedad, claro. Y entonces, haciendo prevención secundaria a través de esta serie de programas, podemos ayudar al enfermo a que no repita el evento cardiovascular.
2: Y qué importante también para ayudar en esta rehabilitación es la familia, ¿no? Y el entorno, sí, del paciente.
3: Sí, es crucial en el entendimiento de la enfermedad y en el apoyo al enfermo. Hay que decir que en realidad la rehabilitación cardíaca tiene como objetivo empoderar al paciente, utilizamos mucho esta palabra en rehabicardio, para que él se haga cargo de su enfermedad, entienda qué lo llevó a ese estado y qué tiene que hacer para recuperarse. Pero siempre cuando hay una familia, un grupo primero de apoyo más sólido que ayuda a darle estructura al paciente, los resultados suelen ser mejores. Hay una estadística que es muy alarmante, porque 2/3 partes de los pacientes que tuvieron, por ejemplo, un infarto, hablando solo del infarto, tienen depresión. Es una estadística fuerte. Y de esos, quienes tienen depresión tienen más probabilidad de morir asociado a la depresión que aquellos que no lo están. Entonces, la atención psicoemocional, de entender los móviles del paciente y su condición para atacar el tema depresivo, es importante. Porque si no, de otra manera, dejamos al paciente a la deriva en el riesgo asociado a que la esfera psicoemocional no está restaurada, y eso le puede traer complicaciones a largo plazo. O abandonarse, se dejan, y al dejarse ya no atienden su salud, ya no ven de la misma manera la vida. Y entonces se nos va, sí, se nos va a pique el paciente.
2: El estar bien emocionalmente implica que también como que le pongan más ganas y más entusiasmo a la rehabilitación física, ¿no?
3: Justo. Y creo que aquí vale la pena hacer entender al auditorio que después de un evento cardíaco y de un diagnóstico hay algo más. La rehabilitación cardíaca es una puerta que llama, es alguien que llama a la puerta diciéndote qué sigue después del infarto, qué sigue después de la cirugía de corazón, qué sigue después del evento cardíaco. Aquí no se acaba. Realmente hay un gran margen de recuperación que tenemos delante si lo sabemos encauzar a través de esta intervención llamada rehabilitación cardíaca.
0: Así es.
2: Doctor, sus redes sociales, ¿dónde podemos obtener más información al respecto?
3: Bueno, pueden escribir al correo electrónico cardiofit.mex@gmail.com. O en Instagram estamos como @JorgeLaraCardio, por si quieren también tener ahí alguna aproximación.
0: el corazón emocional y el corazón físico, ¿no, doctor?
3: Es correcto.
0: Muy importante las dos. Doctor Jorge Lara, una vez más le agradecemos muchísimo que nos haya venido a visitar aquí a la Hora Nacional.
3: Al contrario, muchas gracias por la invitación, como siempre.
2: Qué muchas gusto. Gracias, doctor.
0: Y gracias a ustedes, por favor, no se vayan.
4: Cuidadito, cuidadito.
1: En México, el ejercicio del derecho es una parte esencial del funcionamiento institucional del país. Hoy, 12 de julio, en el Día del Abogado, vamos a reconocer a las personas que contribuyen precisamente a la interpretación y aplicación de las leyes. En el país se calcula que hay alrededor de 250 mil profesionales del derecho, con presencia tanto en ámbitos públicos como en privados y académicos.
0: Y más allá de las cifras, esta profesión tiene un impacto directo en la vida social porque garantiza el acceso a la justicia y el equilibrio entre derechos y obligaciones.
5: Cada 8 de julio, México conmemora el Día de la y el Abogado, una fecha para reconocer a quienes dedican su vida a la defensa de la justicia, los derechos y el cumplimiento de las leyes. Su trabajo está presente en prácticamente todos los ámbitos de la sociedad, desde los tribunales y la defensa de los derechos humanos, hasta la asesoría en empresas, instituciones públicas, comunidades y personas que buscan resolver conflictos. En nuestro país, de acuerdo a las cifras del Instituto Nacional de Estadística y Geografía, existen más de 400.000 personas ocupadas en áreas relacionadas con el derecho, una profesión que abarca distintas ramas como el derecho penal, civil, familiar, laboral, administrativo, constitucional y la defensa de los derechos humanos. Detrás de cada expediente, de cada juicio y de cada resolución, hay historias de personas que buscan justicia y especialistas que trabajan para garantizar que sus derechos sean respetados. Para la abogada Gladys Pérez Martínez, ejercer esta profesión representa una responsabilidad y una vocación de servicio.
6: Ser abogada para mí significa una entrega total, ayudar a las personas, buscar los principios de igualdad, de justicia, de equidad. Significa proteger a los que menos pueden, a los que requieren de un profesional para hacer valer sus derechos.
5: El camino de las mujeres en la abogacía también ha significado abrir espacios y romper barreras.
6: Más que dividir es combinar. Combinar porque cada una de las, tanto la profesión como la familia, requieren sus propios espacios, sus propios tiempos. Y a veces el ser abogada también requiere de tiempo, de dedicación, de esfuerzos y tiempo prolongado. Pero combinándolas, estas dos profesiones, porque finalmente tener la familia también es una profesión y las dos profesiones se pueden combinar perfectamente.
5: Para Ricardo Peralta, maestro en Derecho Constitucional y Administrativo y profesor de Derecho Penal en la Facultad de Derecho de la UNAM, convertirse en abogado fue una decisión marcada por la vocación.
7: Servir es mi vida. Nunca me voy a limitar para ayudar a los demás. El ejercicio de los derechos, la defensa de los derechos, conocer las distintas realidades de mi país, la oportunidad de conocer prácticamente todo el territorio nacional, de poder cambiar los destinos de personas, es invaluable y tiene una altísima responsabilidad humana. Esa parte es importantísima en la vocación y la profesión que uno elija.
5: Porque la abogacía no solo se trata de leyes, sino de personas, de historias y de la búsqueda permanente de justicia.
7: Para mí no solamente es una responsabilidad enorme cambiar sus destinos, sino es invaluable y de alta responsabilidad humana. La transparencia, la integridad, la confianza que le transmites a las personas o las empresas que te consultan en un asunto legal y por supuesto tiene que ver con la construcción de tu persona, del prestigio de la profesión, sobre todo cuando ese trabajo suma al Estado de Derecho.
5: Las y los abogados son un pilar del Estado de Derecho, un compromiso con la justicia y con un México más equitativo.
1: Las consultorías jurídicas gratuitas son un servicio que acerca la orientación legal y notarial a la ciudadanía.
0: En estos espacios se dan asesorías para realizar trámites y ayudan a resolver dudas sobre patrimonio, testamentos, escrituras y otros asuntos legales en jornadas que se hacen en distintas alcaldías. Y seguimos aquí en La Hora Nacional y ahora nos acompaña el notario Alfonso Cermeño Infante. Y justamente el notario Cermeño nos va a hablar cómo podemos hablar con nuestros notarios y qué se puede hacer para que no nos cueste. o no nos cueste tanto.
8: Claro, ¿cómo están? En este gran programa en el que participa el notariado, gracias Cha, gracias Leo, les agradezco mucho la invitación. ¿Cómo participar y cómo acudir a una asesoría jurídica gratuita que es la que hace el notario? El notario participa con asesorías jurídicas en toda la República, dependiendo de cada colegio. El Colegio de Notarios de la Ciudad de México tiene organizadas en la sede del colegio y en todas las alcaldías. Normalmente en el colegio son martes, miércoles y jueves, mediante cita, acuden las personas y pueden presentarse. En las alcaldías estamos llevando a cabo jornadas notariales, por ejemplo, la semana pasada fue la jornada en Tlalpan, hace unos días fue en Azcapotzalco, también ya tuvimos en Iztapalapa. Hemos tenido en diferentes alcaldías la asesoría jurídica gratuita. Ahí lo que es importante es que la ciudadanía se entere de qué día tienen esas asesorías para que se acerquen y se les dará la asesoría jurídica. Nosotros tenemos esta asesoría jurídica con el colegio y para toda la sociedad. Sin embargo, hay asesoría que se hace, como son en las alcaldías, combinadas con el gobierno de la ciudad. Por ejemplo, en el Zócalo atendemos a más de 60 gentes en un solo día. En las alcaldías, más de 100, depende de cuánta gente va. En el Colegio Notarios, alrededor de unas 30, más o menos son la gente, porque es mediante cita y todo. Y en las otras que tenemos en sede permanente, en las alcaldías se atienden hasta 10 más o menos. Esta asesoría no le cuesta nada absolutamente a la ciudadanía. Ellos acuden, nos exponen su problemática y el notario les da una asesoría. No es por cualquier persona. O sea, vamos los notarios a atender a la gente y le damos la información. Nos preguntan muchísimo sobre sus escrituras, sobre todo lo que más tenemos son los problemas sucesorios. En la Ciudad de México tenemos la jornada notarial. La jornada notarial que además ya está en ley y te permite, jornada notarial, poder obtener un subsidio dependiendo del valor catastral de tu inmueble en una venta. Y en el programa sucesorio también te permite el subsidio hasta un 80-90%. Entonces, eso ayuda muchísimo a que la gente que tramita la sucesión pueda después adjudicar los bienes y transmitir a lo mejor por donación. Estas jornadas notariales ya tenemos en esta forma gratuita. 48 años estamos cumpliendo exactamente ahorita de estar dando este servicio en la Ciudad de México. Entonces, estas ayudas que hace el gobierno en compañía del notariado ha podido hacer que podamos ayudar a la gente y que la gente pueda tener regularizada su propiedad.
1: Ahora, ¿cómo podemos, como ciudadanos, tener información, más allá de lo que usted nos está diciendo, de cuándo nos toca nuestra jornada notarial con asesoría gratuita para poder lanzarnos a nuestra alcaldía o, en el caso de estar en otro estado de la República, a la oficina del Colegio de Notarios de nuestra entidad?
8: Exacto. El Colegio de Notarios de la Ciudad de México, pues buscando Colegio Notarios, or.mx, en Twitter, en Facebook, en todos los se encuentra el nombre de Colegio Notarios, en X, en fin. Ahí se puede obtener inmediatamente la información de dónde exactamente se van a llevar a cabo las alcaldías, en qué alcaldías, qué fechas. Esa información se les da y así ya la gente se puede acercar ese día a su alcaldía. Ahora, a nivel nacional, cada colegio debe tener programado qué fecha o qué lugares. El Estado de México también tiene muy, muy similar. Todo igual que nosotros, la asesoría jurídica gratuita, la que pueden acudir al Colegio de Notarios, en fin, todo eso lo hacen muy similar.
1: Entonces, buscar igual en internet Colegio de Notarios y tu entidad.
8: Exactamente. Pues, y con eso pueden ver costo de escritura más económica, subsidios en la escrituración, testamento también a bajos costos, y otros programas, por ejemplo, la voluntad anticipada. Todo lo que se puede hacer, y sobre todo para la gente de escasos recursos, automáticamente tiene.
0: Y que es muy importante que tengamos todo eso en regla y como debe ser, ¿no?
8: Como debe ser, efectivamente.
0: Notario, muchísimas gracias. Le agradecemos mucho su visita aquí a La Hora Nacional.
8: Muchas gracias a todos. Acuda a su notario y con muchísimo gusto en estos casi 50 años atendiendo en forma gratuita, con mucho gusto.
1: Ya se la saben, no hereden problemas, visiten a su notario y quédense aquí en La Hora Nacional.
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0: Suficiente es una obra de teatro que plantea un escenario donde las tensiones se llevan al límite por una convivencia forzada entre jóvenes que están siendo evaluados por un sistema que los califica.
1: La obra, escrita y dirigida por Aida del Río, se sitúa en un México de un futuro, pero un futuro cercano, y toca temas como salud mental, presión familiar, expectativas sociales. Y para platicar un poquito más de este proyecto, hoy nos acompaña Mario González Solís. Bienvenido, Mario, a la Hora Nacional.
11: Hola, ¿qué tal? Mucho gusto, muchas gracias.
0: Al contrario, gracias a ti por estar con nosotros. Ya brevemente platicamos de qué va la obra, pero si nos puedes, por favor, ampliar un poquito más la información, porque además es la segunda vez que se presenta, ¿no? Ya hubo una presentación hace 1 o 2 años y ahora con algunos pequeños cambiecitos. ¿Cómo ves este México del presente y este México del futuro?
11: Ay, pues es muy interesante, porque creo que cuando empezamos a crear esta obra la estábamos evaluando y la estábamos visionando desde un futuro probable. O sea, como que teníamos estas dos vertientes, del futuro probable y del futuro posible, ¿no? Entonces estábamos como un poco más jugando con el futuro posible, pero pues ya ha pasado un par de años desde que eso pasó, y entonces un montón ha cambiado, y de pronto hay una cosa como muy distinta que hace que la obra incluso se sienta como que se tenía que mover, ¿no? Entonces en esta ocasión pues la hemos movido también un poquito.
0: Que es una obra que además escribió Aida del Río, que también es actriz.
11: Sí.
0: Me llama mucho la atención que es una puesta en escena enfocada a los jóvenes, que les va a tocar a ellos este mundo. Digo, uno como sea ya va de salida.
1: Pero las criaturas,
0: oye.
11: Sí, sí, sí. Sí, la obra está situada en el 2038, o sea, digo, ya cada vez más cerca, ¿no?
1: Mañana.
11: Ajá.
1: Pasado mañana.
11: Pero entonces estamos hablando de que estos personajes en teoría nacieron en el 2020, ¿no? O sea, en el año de la pandemia, o sea, como una cosa que pues es muy complicada. Ellos nacieron ya en un universo en el que pues la cosa es completamente distinta.
0: Sí.
11: Y que va avanzando rapidísimo y que las expectativas están a flor de piel, y que la comparativa en redes sociales y que la conversación es completamente diferente. Entonces, pues sí, nos toca ver a este grupo de jóvenes posibles que se están enfrentando a un universo, pues, donde hasta para entrar a la universidad tienen que hacer un programa en donde a fuerzas tengan que pasar y que el programa les va a decir que tienen que estudiar. Es como una cosa que va limitando, pero que de pronto sí parece un reality show, pero es que de pronto la sociedad y cómo estamos organizándonos en el mundo parece eso, ¿no?
1: ¿Es el público joven el que tiene que ver esa obra, o también padres y madres de familia angustiados, adultos como nosotros, que como dices ya la libramos más o menos? ¿En quién están pensando? O sea, ¿quién tiene que recibir los aprendizajes de esta obra suficiente?
11: La obra nace desde una inquietud de Claudia Chuf. Ella es una terapeuta y además pues como que se dio cuenta de las estadísticas como tan alarmantes que existen sobre el suicidio en adolescentes, ¿no? Y que cada vez van más al alza. Entonces, nace desde esta pues inquietud y esta preocupación, y quería hacer una obra que expresara las problemáticas de los adolescentes. Entonces, a partir de ahí, creo que la obra le habla a los adolescentes para que sepan que están acompañados, para entenderse, para saber que hay un espacio en donde, digo, hemos pasado por la adolescencia, todas las personas que estamos aquí,
0: sí.
11: Y pues es una cosa que puede ser muy trágica, pero también muy hermosa. Entonces, como que la obra apuesta por decir, hay un espacio, hay otras personas, no estás sola, no estás solo, estás acompañándote de personas que hemos vivido esto y de personas que lo están viviendo contigo.
0: Y personas reales.
11: Que lo vivirán, claro, y personas reales,
0: sí,
11: o sea,
0: sí,
11: que
0: sí.
11: Estamos aquí.
0: Claro.
11: Y creo que también para los jóvenes es eso, pero para los padres es entender que sus hijos van a pasar por un proceso muy delicado y muy complicado como es el de la adolescencia, y quienes no son padres, quienes somos adultos sin hijos, vamos a poder entender que existe esta población y que nosotros pasamos por ahí. Entonces, como que también hay mucho prejuicio en la adolescencia, hay muchas cosas que nos hacen sentir que los adolescentes solo están como de pronto como para estorbar, ¿no? Como para hacernos caras y para jugar. Y entonces,
0: siendo adolescentes.
11: Que, claro, como que no, y no les damos el lugar,
0: claro,
11: que es real, que son personas. Y entonces como personas necesitamos vernos como personas.
0: Sí.
11: Entonces es una obra que es apta para todo público y todo el mundo se va a llevar una lección con respecto a vernos.
0: Muy bien. Mario, rapidísimo, porque ya se nos acabó el tiempo. ¿Nos puedes decir en dónde, qué días y a qué hora podemos ver la obra?
11: Estamos del jueves

0: actuales y producción moderna. Kushmik es parte de una generación que entiende el reggae como un espacio vivo de exploración musical.
1: Yo soy Sonodred y soy tecladista y fundador de la banda.
2: Hola, ¿qué tal? Yo soy Eric de la Rosa, bajista de Kushmik.
3: De este lado, Fedo, baterista.
4: ¿Qué tal? Yo soy Pedro Vázquez y soy el guitarrista de Kushmik.
5: Saludos, mi nombre es Abner Martínez y toco saxofón tenor en Kushmik.
6: Kushmik, bienvenidos a la Hora Nacional, qué gusto tenemos por acá.
3: ¡Yes!
1: Muchas gracias por invitarnos.
6: No, al contrario, qué gusto. Pues cuéntenos de Kushmik, ¿cómo nace la banda? ¿Cómo se sienten? Bueno, ¿cómo nace? Ahorita vamos a entrar en los sentimientos, que es importantísimo en la creación musical.
1: Claro que sí, muchas gracias. Yo soy Sonodred y pues Kushmik nace de un sueño que tenemos varios compañeros, varios amigos que tenemos de mucho tiempo de conocernos tocando música. Afortunadamente tocamos diversos géneros, nos hemos desenvuelto en varios géneros y gracias a eso es que coincidimos en que el reggae fue nuestra fuente de poder demostrar el talento y nuestro mensaje. Y Kushmik es eso, es un colectivo de hermanos que buscan transmitir el mensaje nuevamente y para que escuche la gente la nueva propuesta del reggae que se está haciendo aquí en México, de que siempre hay más cosas buenas y que se sigue trabajando. Es un género, un gremio que está un poco cerrado, pero eso es Kushmik, precisamente unión y hermandad.
0: Oigan, ¿y cómo sienten que está en este momento la escena del reggae en México? Porque ha tenido altibajos, hay momentos en los que hay un montón de proyectos y después hay temporadas en las que quizá se apaga un poquito la llamita, pero siempre regresa, ¿no? Como que de alguna manera el interés sigue ahí.
1: Es que al final el movimiento siempre está latente. Más bien es la difusión, a veces es entre la misma, los mismos organizadores se encajan o en jalar solamente un proyecto. Digo, con mucho respeto, ¿no? Pero al final somos bastantes músicos los que habemos. Hay diferentes propuestas y creo que esto no se apaga. Más bien es cuestión de seguirle dando la difusión, de que siga habiendo unión, de que no seamos cerrados, que estemos abiertos a escuchar nueva música y nuevas propuestas.
6: No, y además acaba de ser el Día Mundial del Reggae, ¿no?
1: Sí, el primero de julio fue el Día Internacional del Reggae y pues también por eso agradecemos la invitación que nos están haciendo con referencia a esto y pues también queremos precisamente demostrar que en México se hace buen reggae y se transmite un mensaje igual de paz, de hacer buenas cosas.
6: Claro.
0: Oigan, ¿y de repente sienten que se les cuela la influencia de los géneros que habían explorado antes en el resultado final del reggae de Kushmik?
2: De hecho, creo que ese es el sello de Kushmik, ¿no? Que de pronto estamos haciendo como algún tema y es una base muy reggae, muy roots, pero de pronto los metales, que cabe mencionar que dos de nuestros integrantes son uno colombiano y otro de Venezuela, que es nuestro director musical. Y la verdad ellos han influenciado también el sonido mucho de Kushmik, ¿no? Porque se vuelve algo como de raíz mexicana, jamaiquina, pero con estos tintes muy tropicales, ¿no? Muy caribeños que enriquecen al proyecto, ¿no?
0: Oigan, ¿cuáles son las redes sociales de Kushmik para estar pendientes de sus proyectos, de sus shows, de todo lo que viene?
3: Es Kushmik, así como tal, _oficial, en todas las plataformas nos encuentran, ahí estamos disponibles, se vienen eventos donde próximamente vamos a estar tocando en vivo, así que
6: ahí pendientes. Va a estar todo, es Kushmik con K, ¿verdad?
0: Con K.
6: Kushmik, _oficial, perfecto. Muy bien, pues ahí está, pues a seguirlos, ¿no? Para enterarnos de por dónde va a andar en este viaje Kushmik.
0: ¿Cómo no? Muchísimas gracias por habernos acompañado, muchachos.
1: Gracias a ustedes por la invitación y los invitamos a que nos sigan y escuchen lo que vamos a andar preparando próximamente.
6: Seguro que sí.
3: Claro. Se viene nuevo disco, se vienen muchas sorpresas, así que no se los pierdan.
0: El clásico, se vienen cositas.
1: Estas sí son en serio.
0: Perfecto. Oigan, pues una vez más gracias y gracias a todos ustedes que nos acompañan aquí todos los domingos en la Hora Nacional.

0: Y justo para cerrar esta hora nacional, hoy en el Día del Abogado recordamos a Jesús Reyes Heroles, que decía que sin legalidad no hay libertad posible.
1: Esta idea sigue siendo vigente porque el derecho no es solamente un conjunto de normas, sino que es una herramienta para equilibrar la vida pública y también para proteger la dignidad de las personas. Con esta idea nos vamos. Que tengan una excelente semana.
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5: ¿Cómo están? Soy Claudia Mejía. Una nueva semana, un nuevo episodio. Hay un tema que, pues como mujeres tal vez sepamos cómo manejarlo, pero tal vez haya mujeres o adolescentes que aún no, y es este tema de la higiene menstrual. Y para eso tenemos a nuestra querida doctora Carelia Mendoza, ella es ginecóloga. ¿Cómo estás, doctora?
6: Muy bien, muchísimas gracias, un gusto estar con ustedes.
5: Hablemos de la higiene menstrual, pero sí quisiera como una guía, ¿no? O sea, saber el paso a paso.
6: Claro.
5: De una buena higiene menstrual.
6: Hablar de higiene menstrual es un tema bastante amplio en el sentido de que hay muchas cosas que aún no sabemos. Sin embargo, pues la mayor parte de nosotras tenemos el contacto o de alguna manera nos introducimos a la higiene menstrual como Dios nos da a entender.
5: Sí.
6: Porque nadie nos explica qué usar, cómo usar, cada cuánto cambiarlo. En el mejor de los casos, nuestra mamá, prima, tía, amiga nos orientará un poco. Pero a pesar de todo lo que hemos avanzado en comunicación, en normalización del periodo menstrual, pues finalmente no hemos logrado que esto sea hablado de manera amplia, ¿no? Porque todo el mundo esconde como esa parte todavía. En muchas ocasiones pensamos que esto es como algo que es sucio, ¿no?
5: Mucho tabú.
6: Mucho tabú, justamente. Lo primero que debemos de saber es, cada mujer es única, cada mujer tiene afinidades o facilidades para determinados productos de higiene menstrual, pero lo más importante es a ti que te sirve y a ti que te acomoda.
5: Esto de las copas no es tan nuevo, ya tiene tiempo, pero el otro día yo hablando con una prima le decía, bueno, ¿por qué no intentas usar la copa? Dice, es que no he tenido relaciones. Y yo me quedé como en ceros y en blanco porque no supe qué decirle, porque no estoy informada sobre esta parte, este producto de la copa. Entonces, ¿esto es un mito? ¿Es real? ¿Quién puede usar la copa? Bueno, tú nos acabas de decir lo que mejor te acomode y te funcione.
6: Estos dos elementos, al igual que los tampones, son situaciones que tenemos o objetos que tenemos que introducir dentro de la vagina. Aquí el por qué usarlos o no usarlos cuando se ha tenido o no se ha tenido vida sexual depende precisamente de un mito que tenemos muy arraigado, de la cuestión de virginidad. Tenemos muchas veces esa idea de que si no se han tenido relaciones sexuales, no se pueden utilizar este tipo de copas o de discos o de tampones. Si la paciente está consciente de que su virginidad está únicamente dada por una estructura anatómica que puede o no estar presente, puede o no romperse en el momento de la primera relación sexual, y para ella es mucho más fácil utilizar, mediante educación que nosotros le damos a veces en el consultorio, para la utilización de tampones o copas menstruales, pues adelante. Aquí la única situación es que cuando no han tenido vida sexual, utilizar este tipo de elementos puede llegar a producir un poco de dolor o incomodidad. Por eso es que muchas veces pues no se les recomienda, pero no propiamente está prohibido.
5: ¿Cuál sería la opción para las personas que no tienen un fácil acceso a estos productos?
6: En muchas zonas rurales incluso todavía utilizan telas como tal para absorbentes y no utilizar productos que sean desechables, y precisamente por el alto costo que tienen. Entonces son regiones en donde están acostumbrados a utilizar los recursos propios, porque no hay forma de que ellos tengan acceso a otro tipo de procesos o de materiales como las toallas sanitarias.
5: Y por ejemplo, si estas mujeres utilizan estas, supongo que son como los pañales que usan para los niños.
6: Sí, o incluso, por ejemplo, algunas telas absorbentes como los tipo toalla.
5: Okay.
6: La toalla para lavarse las manos pueden llegar a utilizar.
5: Okay.
6: Y lo único que se les recomienda es que estén perfectamente lavadas, perfectamente secas antes de utilizarlas, porque esto puede ser un factor de riesgo para infección. La copa menstrual es una excelente opción, pero también tiene ciertas situaciones que debemos de tomar en cuenta. Entiendas que tienes que cambiarlo cada 6 a 8 horas recomendablemente, incluso de acuerdo a la cantidad de flujo que tienes, puede ser esto más frecuente. Al igual que con la toalla sanitaria, se recomienda cambiarla entre cada 6 a 8 horas para evitar algún accidente o alguna situación de infección.
5: Tipo de ropa interior.
6: Okay.
5: O sea, que podamos utilizar.
6: Bien. Independientemente de que estemos o no en un ciclo menstrual, nosotros debemos utilizar ropa interior que sea completamente algodón, es la recomendación siempre, completamente de algodón. Tratar de evitar que tenga colores, porque se ha visto que incluso los colores pueden llegar a tener algunos elementos que pueden ser disruptores endocrinos. Tratar de evitar telas sintéticas precisamente por el contacto con estos disruptores endocrinos o por contaminación. Y ropa que no sea muy ajustada, porque pues nos encanta meternos en esos pantalones súper embarrados que nos ponemos con calzador, pero no es como lo más sano, ¿no? Entonces, en cuanto a la ropa interior, pues no debe ser ajustada y debe ser de algodón preferentemente.
5: El lavado de manos. O sea, yo creo que debe ser el primer paso, así uses lo que estés usando, lavarte las manos.
6: Sí. Independientemente del producto que nosotros utilicemos, siempre se recomienda para remover cualquier producto de higiene menstrual lavarse las manos previamente, porque vamos a tocar nuestra área genital.
5: Ay,
6: y
5: sí.
6: Todo lo que traemos en las manos, o sea, todo lo que toca nuestras manos en todos lados, pues tiene mucha contaminación de muchas cosas. Entonces lo ideal es sí, lavarnos las manos antes de ir al baño.
5: Por favor, y después también, ¿no? Digo,
6: sí.
5: La preciosa hay que cuidarla. A la hora de lavar tu área genital, hay demasiados productos también, existen muchísimos productos, jabones, lociones, etcétera, etcétera, etcétera. ¿Qué es lo recomendable para la limpieza?
6: Lo recomendable es no utilizar productos perfumados, que eso es fundamental. Bañarnos únicamente con agua y jabón, jabón neutro de preferencia, sin aromas, sin olores añadidos, porque estos pueden llegar a generar contaminación como lo hablamos con los productos de higiene menstrual. Entonces, realmente, otra vez venimos de campañas publicitarias en donde dicen que nuestro cuerpo tiene que oler a flores del campo, y pues la realidad es que no es
5: obvio,
6: cierto.
5: No.
6: Entonces, pues nos hemos acostumbrado a que debemos de oler perfumadas todo el tiempo, y esto no es necesario. Con que nosotros tengamos una higiene con un jabón neutro, un jabón de baño que no sea perfumado, es suficiente. Existen muchos productos, mientras estos no tengan algunos fenoles, algún aromatizante, podemos utilizarlos.
5: La limpieza para ir al baño, ¿cómo debería de ser?
6: Siempre tratamos de encontrar productos que nos puedan ayudar en nuestra vida diaria. Entonces, hay, por ejemplo, a quienes se les facilita las toallitas húmedas. La realidad es que dentro de todo lo que se ha estudiado, lo único que se pide es que si se utilizan, por ejemplo, toallitas húmedas, estas no sean con alcohol y no tengan ningún tipo de perfume. Entonces, lo que hacemos habitualmente y la práctica común es el uso de papel higiénico, con lo cual tendría que ser suficiente. Lo ideal es que nosotros tuviéramos un lavado con agua y posteriormente solamente secar a palmaditas con el papel higiénico, pero se considera que utilizar únicamente el papel higiénico y limpiarnos de adelante hacia atrás, pues tiene que ser suficiente para nuestra higiene.
5: ¿Y baño diario?
6: Baño diario, sí, por supuesto.
5: ¿Estés o no estés en tu periodo?
6: Así es.
5: Okay. Bueno, digo baño diario porque, bueno, una sabe de eso, ¿no? Entonces
6: claro.
5: Ya una a los 2 días y si no te bañas ya estás como de...
6: Exacto,
5: como
6: pero
5: incómodo,
6: también
5: ¿no?
6: Tratar de no exagerar en nuestro aseo diario, porque pues hay pacientes que se lavan con ciertos jabones que son muy abrasivos para la piel. Entonces este tipo de jabones está prohibido.
5: ¿Cómo abordar este tema con las niñas, con las hijas?
6: Primero debemos de aprender nosotros, quitarnos todos los tabús, todos los mitos que tenemos en la cabeza, quitarnos las dudas. Y segundo, pues entender que también nuestros hijos ahora tienen acceso a otro tipo de elementos que a veces pues llegan a conocer más de ciertos temas que nosotros. Entonces, entre mejor estemos preparados, podemos pedir apoyo de un médico para poder orientar a nuestros hijos sobre estos temas.
5: Pues muchísimas gracias por estar aquí y por darnos estos tips. Soy Claudia Mejía. Bye.

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3: El fútbol moderno no llegó a México desde Florencia ni desde España, sino por vía inglesa. A finales del siglo XIX, trabajadores, técnicos y empresarios británicos trajeron el juego a zonas mineras e industriales, especialmente a Pachuca y Real del Monte en el estado de Hidalgo. Ahí, entre minas y compañías extranjeras y colonias británicas, se empezó a jugar con reglas inglesas. Es curioso, los ingleses y los austriacos también pusieron de moda otra bebida exótica, la cerveza. Resulta que a finales del siglo XIX y principio del siglo XX, nada había más extravagante y fifí que jugar fútbol y beber cerveza. ¿Cómo han cambiado las cosas, verdad? Yo soy Héctor Zagal, Zagal con Z, y me pueden escuchar aquí en MBS Radio, mis redes, Dr. Zagal en TikTok y HZagal en X. Y recuerden aquello que decía Immanuel Kant, Sapere aude, atrévete a saber.
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¡Qué buena rola! ¿Cómo está? Oiga, ya es lunes 13 de julio, el año 2026. Estamos aquí en MBS Noticias y me da un gran, gran gusto poderlo saludar en esta mañana, lunes. Oiga, bueno, pues hay muchísima información el día de hoy. Vamos a platicar de varios temas que están en la palestra, pero antes, Led Zeppelin toca en estos momentos en la frecuencia de MBS Noticias Rock and Roll, porque hoy es el Día Mundial del Rock. Hoy es el Día del Rock. Para todos los que son amantes del rock, bueno, pues hoy es el Día Mundial del Rock. Rock and Roll de Led Zeppelin. Escuchamos en estos momentos. Hoy es el santo de Anacleto, Silas, Mildred, Enrique, Rosa, Joel, Eugenio, Teresa, Marcel y de Enzo. Hoy también es el Día Internacional del Sarcoma. Hoy es Día Internacional del Director de Orquesta. ¡Felicidades! Miren nada más el tema de coincidencias, de sincronía entre el Día del Rock y el Día del Director de Orquesta. Bueno, es Día de ambos. Hoy también es el Día Internacional del Trastorno por Déficit de Atención e Hiperactividad. Hoy, 13 de julio, usted y yo llevamos ya varios días, es el 194º, o sea, 194 día del año, y nos quedan 171 y se acaba el 2026. 6:08, vámonos con todo.

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1: Hola, ¿qué tal? Los saludo con gusto desde el Servicio Meteorológico Nacional y este es el pronóstico del tiempo para este día. Les comento que continuarán las precipitaciones sobre gran parte del territorio nacional. Esto debido a varios sistemas meteorológicos que estarán afectando gran parte de México. En cuanto a las lluvias, las más importantes tendríamos acumulados 75 hasta 150 milímetros en 24 horas. Estos son lluvias puntuales densas en zonas de Durango, Sinaloa, Nayarit, Michoacán y Guerrero. También tenemos la vigilancia de una zona de baja presión que tiene probabilidad de desarrollo ciclónico y se encuentra al sur de las costas de Guerrero. Esta podría convertirse en un ciclón tropical en el transcurso del día martes, por lo cual los invitamos a estar pendientes de las actualizaciones del pronóstico del tiempo. En cuanto al ambiente, bueno, continúa ambiente caluroso, muy caluroso sobre entidades del noroeste y norte de la República Mexicana y bueno, esta onda de calor continuará para estados de Baja California Sur, Sinaloa, Nayarit, Colima, Michoacán, Guerrero y Oaxaca. Aquí en el Valle de México estamos previendo durante la mañana cielo parcialmente nublado a medio nublado y ambiente fresco en la región. Esperamos en el transcurso de la noche este incremento de nubosidad con la probabilidad de chubascos en la Ciudad de México. En cuanto a las temperaturas, la mínima está pronosticándose entre los 12 a los 14 grados Celsius y la máxima entre los 24 a los 26 grados Celsius. Este es el reporte desde el Servicio Meteorológico Nacional.

0: A las 7:30 de la mañana, la presidenta Claudia Sheinbaum encabezará su conferencia de prensa matutina. Al mediodía, estudiantes de IPN convocarán a una marcha para entregar un citatorio con la finalidad de iniciar las mesas de trabajo. El punto de reunión será Bellas Artes. A las 13 horas se llevarán a cabo dos sesiones extraordinarias del Consejo General del INE. Hoy el presidente de Somos México, Guadalupe Acosta Naranjo, dará un mensaje en el Consejo General del INE. El presidente de Francia, Emmanuel Macron, pronunciará un discurso en homenaje a las tropas que participarán en el desfile militar del 14 de julio. La presidenta de la Comisión Europea, Ursula von der Leyen, presentará el informe elaborado por un grupo de expertos sobre nuevas medidas que puede aprobar la Unión Europea para proteger a los menores en las redes sociales. Y el Consejo de Seguridad de la ONU celebrará una nueva sesión para tratar la situación en Oriente Medio.
1: Seis de la mañana con 11 minutos. Bienvenidas y bienvenidos. Estamos en MBS Noticias. Me da muchísimo, pero muchísimo gusto poderlos saludar en esta mañana. Ya es lunes 13 de julio, el año 2026. Harta cosa que comentar el día de hoy. Vamos a platicar de politiquería, vamos a hablar un poquito de lo que está pasando allá en Chihuahua, vamos a hablar más tarde también de algunos temas económicos, vamos a platicar hoy aquí en MBS Noticias también sobre lo que está pasando con la Femex Food y esta multototota gol, pero de la Secretaría del Bienestar. Chiale, 43 millones de pesos, o sea, 2 millones de dólares, lo que les quieren meter de multa por el Fan ID, que supuestamente pues, sacaron fotos sin autorización del titular del Fan ID. O sea, si usted tiene su Fan ID de la Femex Food para los partidos y esas cosas, pues tuvo que sacar la foto y pues parece que no les preguntaron si querían la foto, pero la Femex Food dice que traen un relajotote. Ahorita platicamos sobre ese tema, se va a poner bueno. Vamos a hablar también más adelante del México roto de todos los días. Vamos a platicar de inteligencia artificial con esta propuesta que quiere venir desde la 4T para una nueva ley que regule la inteligencia artificial. Ojalá que no sea una ley de doble filo, que tenga la idea de regularizar y al final termine por censurar. Esperemos que no, pero vamos a empezar a trazarlo y a entrarle al tema, por supuesto. 6:13, me da muchísimo gusto poderlo saludar. Bienvenida y bienvenido. Está usted aquí, le repito, en MBS Noticias, es su casa. Vámonos con todo.
2: Estados. El alcalde de San Miguel Yogobana, en Mihuatlán, Eduardo Saavedra, fue asesinado a balazos durante un enfrentamiento registrado mientras realizaba labores de vigilancia en la región de la Sierra Sur. La Fiscalía Estatal detalló que el ataque ocurrió en la madrugada del domingo, cuando el edil detectó dos motocicletas estacionadas afuera de un domicilio, por lo que solicitó apoyo policial para verificar su estatus de las unidades. Sin embargo, los presuntos propietarios lo atacaron con armas de fuego. Asimismo, informó que los agresores ya fueron identificados, por lo que se desplegó un operativo para su detención. Jalisco. Al menos 10 personas murieron y otras 10 resultaron lesionadas tras un aparatoso accidente registrado este domingo en una de las rampas sobre la autopista Guadalajara-Tepic. Según los primeros reportes, el siniestro ocurrió cuando un tractocamión se quedó sin frenos y no logró detenerse, por lo que impactó contra varios vehículos involucrados previamente en otro choque. Tras el impacto, comenzaron a incendiarse hasta que bomberos lograron contener las llamas. Puebla. Tras varios días de trabajos coordinados entre Protección Civil, rescatistas y autoridades estatales, fue localizado el cuarto y último integrante de la familia desaparecida en la gruta de Chichicazapán. Las víctimas fueron identificadas como Ismael Peña, de 40 años, sus hijas Yasmín Lisbeth, de 20, y Karime, de 24 años, además de José Agustín de los Santos, de 31 años, cuñado de una de las jóvenes.
3: Baja California.
2: Autoridades federales detuvieron a 4 personas en Tecate, luego de detectar una camioneta que circulaba en sentido contrario durante un recorrido de vigilancia. Al inspeccionar el vehículo, localizaron casi una tonelada de metanfetamina distribuida en cajas y mochilas. Los detenidos fueron puestos a disposición del Ministerio Público, donde un juez determinará su situación jurídica.
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4: ¿Cuál es la lección para el Estado mexicano después de ver que sí hubo injerencia y sí hubo violación a la soberanía?
5: Pues decirlo públicamente y decirlo también en las reuniones que tenemos con ellos.
6: After a short phone briefing from the U.S. officials.
2: Después de una breve sesión informativa completa con los funcionarios estadounidenses, redacté un mensaje para AMLO. Él tenía que entender que Estados Unidos no tenía conocimiento previo de este secuestro. En aras de la equidad, envié cartas adicionales al fiscal general de México, Alejandro Gertz, y de nuevo a AMLO. El fiscal Garland también envió un memorando a su homólogo mexicano. Luego de una medida sin precedentes, ofrecimos mostrar la evidencia, incluyendo el avión Beechcraft y su contenido, a las autoridades mexicanas.
6: Beechcraft plane and its contents to Mexican authorities.
7: Te reto, Jorge Romero, a que vayas a presentar las pruebas que tengas en contra de Rocha Moya. De lo contrario, retráctate de tus intrigas. Tú sí has sido líder del cártel inmobiliario. Y voy a pedir a mis compañeros que me pasen las pruebas para presentar la denuncia.
8: Y mi postura sería que sí se grave los grandes capitales, las grandes herencias, no las de que te vean ahí el burro y la vaca y la casita. Pues eso no.
9: No vamos nosotros a caer en el juego de la CNDH con esta postura, que es querer limpiar el rostro del ejército mexicano, ¿no? Y eso no se puede. No es bien recibida para los padres.
10: Para que también el extranjero y el local vea que hay muchos Méxicos, pero hay uno con mucho dolor que pretenden ignorar y que pretenden olvidar. De aquí iremos para allá con esas velas y ahí haremos esa toma simbólica del ángel.
11: Tiene que ver también con que tengamos a la primera mujer presidenta de México, que para nosotras, las mujeres, y en general para la sociedad mexicana y de izquierda, es un logro. Pero en la cabeza del asno de Trump, eso significa debilidad.
12: Llamo a la reflexión en el sentido de que en un momento dado debería quizás pensar en que desaparezcan las policías municipales de todo el país y que la Guardia Nacional asuma funciones de policías nacionales.
13: De los dos temas, el uso de las plataformas, si requiere una regulación. El otro tema en las plataformas también es quién concentra la información en las plataformas, cómo se determinan los algoritmos, y la otra también es la inteligencia artificial.
14: I am imploring the community, anyone.
2: Le suplico a la comunidad, a cualquiera que estuviera allí ese día o que tenga algún fragmento de grabación de una cámara, independientemente de si creen que es relevante o no, que nos lo envíen. Detalles que a ustedes les parezcan insignificantes podrían ser la pieza clave de información que nos permitan descubrir finalmente lo que sucedió en realidad.
14: For us to finally figure out what actually happened. Tit for tat needs to stop.
15: Este intercambio de ojo por ojo tiene que parar. Se necesita urgentemente un regreso a la diplomacia por el bien de la estabilidad en la región. La mejor manera de poner fin a este conflicto es volver a la mesa de negociaciones.

0: 6 de la mañana con 18 minutos. Bienvenidas y bienvenidos. Estamos en MBS Noticias. 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Si estás en vivo, son las 6:19 del 13 de julio del año 2026. Estamos en todos lados, en Dish, en Megacable, en Roku. Espero que sigamos ahí muy bien en Roku. De pronto ahí hay algunas cosas, pero bueno, parece que ya está totalmente solucionado. Estamos en el YouTube, estamos en Exa, en La Mejor, en Globo, bueno, hasta en La Sopa. Ahí estamos en cualquier lugar, en cualquier momento, ahí nos ves. Vámonos con información, 6:19. Se ha publicado ya la entrevista que se hizo en N+ en Estados Unidos, lo que es o era Televisa Univisión, para que los que no están un poco actualizados, bueno, ahora es N+, ¿no? Bueno, esta entrevista que se hizo en Estados Unidos con la periodista Ilia Calderón al ex embajador Ken Salazar. Durante la conversación, Salazar dijo que López Obrador ignoró por completo sus mensajes, ignoró sus llamadas, que le habló varias veces y que simplemente no lo recibió, pejecito, cabecita de algodón, pues porque está enojado. Se llevaron a su compadre, el Mayo Zambada, hombre. Entonces, López Obrador, a la fecha, rumiando ahí en su finca de Palenque, considera que fue una traición de Ken Salazar. Pues Ken Salazar lo dijo así, clarito, escuche.
1: After a short phone briefing from the U.S. officials.
2: Después de una breve sesión informativa completa con los funcionarios estadounidenses, redacté un mensaje para AMLO. Le tenía que entender que Estados Unidos no tenía conocimiento previo de este secuestro y que bajo ninguna circunstancia habíamos llevado a cabo una operación no autorizada en territorio mexicano, lo cual habría sido una grave violación a su soberanía. Se lo envié inmediatamente a AMLO. Esa noche, el fiscal general de Estados Unidos, Merrick Garland, y yo preparamos una respuesta más formal para el gobierno mexicano. No era nuestro avión, no era nuestro piloto y no era nuestra operación. De nuevo, envié esta comunicación directamente a AMLO y ofrecí reunirme para hablar sobre la operación. Esperé su respuesta. Pasaron horas y nada. Lo intenté de nuevo al día siguiente, pero donde quiera que estuviera, no respondió. En aras de la equidad, envié cartas adicionales al fiscal general de México, Alejandro Gertz, y de nuevo a AMLO. El fiscal Garland también envió un memorando a su homólogo mexicano. Luego de una medida sin precedentes, ofrecimos mostrar la evidencia, incluyendo el avión Beechcraft y su contenido a las autoridades mexicanas.
0: Y de hecho lo vieron, y de hecho se abrieron carpetas, pero luego se dieron carpetazos. Se lo llevó a Estados Unidos, con la cooperación de Ovidio Guzmán y con la cooperación de Joaquín Guzmán. O sea, ¿para qué nos hacemos? Lo triste es que están tan dolidos porque se llevaron a su compadre el Mayo Zambada. Eso sí es lo triste. Eso sí es lo que a mí me preocupa brutalmente. Y yo creo que a usted también. ¿Cuánto llanto porque se llevaron a un narco que mató a tanta gente, no? Ya más allá de los sectarios de la 4T, que son muchos. Que son muy peligrosos, pero son muchos también. Por eso son peligrosos, porque son muchos. Pero más allá del grupo sectario de la Cuarta Transformación, que se rasga las vestiduras, estamos frente a la captura de un narcotraficante al que no logró capturar México durante 30 años. Debería de celebrarse, ¿no? Creo. El viernes, durante su mañanera, la presidenta de la República no descartó sostener una llamada con Donald Trump para abordar el caso del Mayo Zambada.
3: En este momento lo estamos planteando a través de la Fiscalía y del Departamento de Justicia, que son las contrapartes, para poder hablar de ello. Y en todo caso, lo podemos hablar con el presidente Trump en su momento. No lo he planteado directamente, pero lo podemos hacer.
0: Dice el PAN que Rocha Moya va a regresar a gobernar Sinaloa. Yo la verdad lo veo complicado, aunque sí están raros ahí los mensajitos que ha estado lanzando Rocha Moya. Lo veo muy difícil. Son capaces, no lo dudo ni tantito. En un amplio comunicado, el dirigente del PAN, Jorge Romero, advirtió que el gobierno federal prepara un blindaje para el regreso de Rocha Moya a la gubernatura de Sinaloa. Dijo que la reaparición del mandatario, que la reaparición del mandatario con licencia, reparación, nada. tiene fregado el país. Ojalá reparara algo entregándose a Estados Unidos. Bueno, la reaparición del mandatario no se debe a que haya demostrado su inocencia, sino a que se siente protegido por el oficialismo. Largo el comunicado del Partido Acción Nacional. En respuesta, también en otro largo tuit, habló la presidenta de Morena, que se llama Ariadna Montiel. Y dice, Acción Nacional miente, como siempre. Es el burdo distractor de una oposición moralmente derrotada que busca tapar su propia realidad. El PRIAN se opera y se organiza como una verdadera mafia. Entonces, bueno, pues ahora sí que usted elija a su narco favorito. Quiere que sea narco panista, narco priista, narco de MC Naranja, narco Morena. Todos se acusan de narcos. Esa es la clase política que tenemos. Estamos fregados, me cae. Hay en respuesta el patiño de la política mexicana llamado Gerardo Fernández Noroña, manda este mensaje a Jorge Romero. Escuche usted.
4: Te reto, Jorge Romero, a que vayas a presentar las pruebas que tengas en contra de Rocha Moya. De lo contrario, retráctate de tus intrigas. Tú sí has sido líder del cártel inmobiliario. Y voy a pedir a mis compañeros que me pasen las pruebas para presentar la denuncia. Para que no me tengas que decir que la presente. Ya estuvo suave de sus campañas de mentira. Su gobernadora, todo indica, promueve la intervención de la CIA en Chihuahua y en México.
0: ¿Por qué le tienen tanto miedo a la CIA? ¿Qué quieren ocultar? Pobre Noroña, está bien enojado. Ya se le nota, hasta se le empieza a notar en la piel. Pobrecito. Va a acabar mal. No, véanlo así en estos videos que luego hace así de YouTube. Sí se le empieza a notar así ya la frustración, el coraje, el ostracismo. Se lanzó contra Ignacio Mier, le dijo que era un refrigerador. A mí no me parece un refrigerador. No sé por qué le dijo que era un refrigerador. Pues lo comparó con un refrigerador, con un adorno, pues, que mete toda la congeladora, ¿no? Es su compa, se anda en el mismo movimiento. Y ya los que seguían a Noroña, pues que por lo regular era gente de perfiles muy particulares, también socioeconómicamente, pues digamos que han sufrido carencias, robos, injusticias. Cuando lo ven viajando en primera clase, como que, ay, se avergüenza, ¿no? Híjole. Ese es al que estás protegiendo, ese es al que defienden. Por este estás defendiendo lo más que a tu mamá, compa. Pobre Noroña, va a acabar mal. En fin, ya lo veremos. Ronald Johnson destaca incautación de 50,000 armas luego del reclamo de Sheinbaum sobre el tráfico ilegal. Y en esta discusión de las armas, espérese tantito, porque en unos meses, estoy seguro, vamos a estar discutiendo sobre la cantidad de armas rusas que hay hoy en nuestro país, y que de eso sí no se dice absolutamente nada. Sin embargo, bueno, pues hoy, evidentemente, el objetivo son las armas estadounidenses. Ronald Johnson va a responder, y no crean que este anda ahí de compa, este sí es claritito, tiene muy, muy clara la carta. Él es el embajador de los Estados Unidos en México, protege los intereses de Estados Unidos. Y protegiendo los intereses de Estados Unidos, le dice al gobierno de la República, estamos incautando armas, ¿eh? Publica una infografía y, bueno, pues pone ahí las municiones, cerca de 3 millones, más de 50,000 armas que han sido detenidas de su tráfico hacia los Estados Unidos, confiscadas. Y más de 10,000 arrestados, publicó en esta infografía el embajador Ronald Johnson. En vez de indignarse por un narco como el Mayo Zambada, a ver si tantito se indignan por un mexicano que fue asesinado por el ICE. Ahí sí deberían de indignarse. Ahí sí podrían convocar un poquito de la unidad nacional que tienen tan fragmentada. Pero mientras defiendan a los narcos va a estar cañón. Hoy el tema es defender a un narco. Cuando tenemos a un mexicano que ha sido asesinado en los Estados Unidos, en Texas además. Pati Estrada, buen día.
5: Muy buenos días. Las discrepancias con la versión oficial en el caso crecen y las protestas no paran por el homicidio de Lorenzo Salgado Araujo, el migrante mexicano que fue abatido por agentes de Inmigración y Seguridad Fronteriza o ICE el pasado 7 de julio en Houston, Texas, cuando iba a recoger a su cuadrilla de trabajo para comenzar su día laboral, pero un inesperado encuentro con la migra cambió su destino. El connacional murió en plena calle, ahí mismo donde cada día recogía a sus trabajadores en el popular barrio de Magnolia Park, un vecindario con densa población hispana y de clase trabajadora. Y a casi 8 días de aquel fatídico 7 de julio, sus 3 hijos y su esposa se preparan ya para reclamar el cuerpo y comenzar con los servicios fúnebres al migrante mexicano, que a decir de su hijo mayor, Ronaldo, vino a Estados Unidos a formar una familia, a ser buen esposo y padre y a crear fuentes de empleo. El reporte completo más adelante.
0: Fíjense, mejor los mexicanos, que por cierto se sienten muy abandonados allá en Estados Unidos, mejor los mexicanos en Texas han metido tal presión que ya el fiscal, bueno, perdón, el zar anti-inmigrantes, Tom Homan, tipo anti-mexicano, anti-inmigrante en general, se le ha acusado de racista, xenófobo, de todo lo que usted quiera, de lo más malo de Malolandia, ahí Tom Homan podría ser uno de los que pintan este cuadro. Bueno, pues Tom Homan dice que puede haber castigo penal si el oficial fronterizo violó la ley, porque el mismo ICE ha aceptado que sí, que la regaron, que no querían matar a este inmigrante ilegal. Y ya no se meten en que era ilegal, como lo que pasó, ¿no? Cuando mataron a 2 estadounidenses. Se fueron hasta con los mismos estadounidenses y sus antecedentes y tanta cosa. No, ahora se ve que aprendieron la lección y que están de capa caída en el ICE y diciendo quién fue y por qué mataron a este tipo. Porque además la idea era detener a 2 guatemaltecos, no matar a nadie. Tom Homan, que Tom Homan está diciendo, si esto es así, lo vamos a castigar, no es menor. Escuche.
6: Miren, no voy a hacer comentarios sobre una investigación en curso. En el caso del primer tiroteo, el de Rennie Gould, me preguntaron sobre ello ese mismo día. Debemos dejar que la investigación siga su curso. Si nuestros agentes infringen las normas o violan la ley, y si así lo determinamos mediante la investigación, el fiscal federal correspondiente tomará medidas rápidas. Pero debemos esperar a que concluya la investigación, porque quién sabe si existan grabaciones de cámaras corporales o videos de teléfonos celulares, como ocurrió en Minnesota, donde una cámara de la ciudad captó algo. Así que dejemos que la investigación avance.
0: Te dije. Es que están sacadísimos de onda, como cuando lo que pasó con Rennie Gould, con una ciudadana estadounidense a la que mató el ICE. Y que luego estos salieron a defender a los del ICE. No, es que se atravesó, iba a matar, y leía poemas de izquierda. No, ya no. Les fue muy mal. Les pegó brutalmente y le pegó a la imagen de Trump. Entonces ahora sí que pues están calmando a los perros. Pero mientras son peras o manzanas, lo que ha sucedido es espantoso. Tenemos un asesinato de un mexicano por parte de ICE, otro más. Las autoridades en Houston dicen que van a investigar el caso y que por supuesto habrá castigo. Escuche usted.
7: I am imploring the community. Anyone.
6: Le suplico a la comunidad, a cualquiera que estuviera allí ese día o que tenga algún fragmento de grabación de una cámara, independientemente de si creen que es relevante o no, que nos lo envíen. Detalles que a ustedes les parezcan insignificantes podrían ser la pieza clave de información que nos permitan descubrir finalmente lo que sucedió en realidad.
0: Es la voz del fiscal de distrito del condado de Harris. Él se llama Sean Thier. Vámonos con más información. Hatsiri Magallanes, cuéntanos. La presidenta de la República anuncia nuevas becas en Zacatecas y la construcción de miles de viviendas en Durango. Buen día.
8: ¿Qué tal, Luis? Buen día. Este fin de semana, la presidenta Claudia Sheinbaum anunció la entrega de apoyos para estudiantes de primaria y jóvenes universitarios como parte de los programas de bienestar para el estado de Zacatecas. Justo al encabezar el programa de becas para el bienestar, la mandataria anunció la entrega de 2.500 pesos a niños de primaria para útiles y uniformes escolares. Por otra parte, la presidenta también destacó que 11.5 millones de familias mexicanas se verán beneficiadas mediante la construcción de 1.8 millones de viviendas con el programa de vivienda para el bienestar, esto en el estado de Durango. Los detalles más adelante.
0: Gracias, Katiri. Me enlazo hasta Michoacán, una propuesta de el gobernador de Michoacán, Ramírez Bedoya. Alfredo Ramírez Bedoya, gobernador allá en Michoacán, reveló que propuso a la presidenta Sheinbaum desaparecer todas las policías municipales del país, que toda la fuerza se concentre en los estados de la República. Adelante, Marco Antonio Duarte, buen día.
9: Gracias, Luis. Muy buenos días. El gobernador morenista de Michoacán, Alfredo Ramírez Bedoya, reveló que propuso a la presidenta Claudia Sheinbaum la desaparición de todas las policías municipales del país ante la posible infiltración del crimen organizado. El mandatario michoacano puso como ejemplo la detención del director y subdirector de la Policía Municipal de Zacapu por su presunta participación en junio pasado en la emboscada a un convoy de la Guardia Civil realizada por el Cártel Jalisco Nueva Generación y dejando un saldo de 5 agentes muertos y 5 más heridos. Ramírez Bedoya, quien en octubre próximo entrará en su 6º y último año de gobierno, propuso que las labores de prevención al delito y seguridad en los municipios sean asumidas por la Guardia Nacional. Los detalles más adelante.
10: Vinculan a proceso a Alejandro Álvarez Puga por defraudación fiscal. Es el hermano de Álvarez Puga, del esposo de Inés Gómez Montt. Estaba en Estados Unidos, vino a México y bueno, pues él tiene un cargo pendiente con la justicia. Dice la autoridad, dice la fiscalía, que los casos de los hermanos no están relacionados. Es decir, cada quien hacía los fraudes por su cuenta. Adelante, Juan Carlos Alarcón.
11: Gracias, Luis. Buenos días. Vinculan a proceso a Alejandro Álvarez Puga por defraudación fiscal. El actual caso no guarda relación con la investigación del hermano de Alejandro, Víctor Álvarez Puga, y la esposa de este, Inés Gómez Montt, exconductora de televisión. Más detalles en un momento.
10: Felipe Larios, me enlazo contigo hasta Sonora. 3 reos se fugan y están ofreciendo una sustanciosa recompensa para quien sepa dónde están. Buen día.
12: La Fiscalía de Justicia de Sonora ha ofrecido $1,000,000 como recompensa por cada uno de los 3 reclusos que escaparon la madrugada del sábado de un penal de Hermosillo. De acuerdo con el reporte oficial, los internos escaparon este sábado del Centro de Reinserción Social número 2 de la capital del estado. Los prófugos han sido identificados como Francisco Manuel Romero Carranza, Omar Millantena y Paul Alexis Telles Holguín. La información completa más adelante.
10: Vámonos a temas internacionales. La tensión en Irán a todo lo que da. De nueva cuenta se disparan precios del petróleo y el estrecho de Hormuz, abierto, no está. ¿Qué pasó? Cuéntanos, Pepe Díaz Briseño, desde Washington.
13: Buenos días. Las oportunidades de que Estados Unidos e Irán logren un acuerdo de paz permanente se desvanecen. Esto luego de que nuevas oleadas de ataques militares entre ambos ocurrieran este fin de semana en torno al control de la navegación por el Estrecho de Hormuz, la estratégica vía de comunicación en el Golfo Pérsico que ha estado en disputa desde que iniciara el conflicto en febrero de este año. A pesar de que formalmente se está en un periodo de tregua que culmina a mediados de agosto, ambas partes intercambiaron sendos ataques que incluyeron blancos estratégicos en el sur de Irán, así como también ataques contra infraestructura de aliados estadounidenses en el Medio Oriente. ¿Qué significa esto para el memorando de tregua firmado a mediados de junio entre el presidente Donald Trump y el régimen de Teherán? Todos los detalles los tendremos más adelante desde Washington.
10: No me tardo, las 6:36, seguimos.
14: Titulares del mundo. New York Times, Estados Unidos.
15: Como Trump no logró obtener el control del estrecho.
14: Washington Post, Estados Unidos.
15: La muerte de Graham desata homenajes.
14: El País, España.
15: En 2027 puede haber 500,000 nacionalizados nuevos con derecho a voto.
14: Le Monde, Francia.
15: Olas de calor, sequía, amenazas para el agua dulce.
14: The Guardian, Reino Unido.
15: La ola de calor de junio causó 440 muertes diarias en su punto álgido, según científicos climáticos.
14: Der Spiegel, Alemania.
15: Cuando Hiss se encontraba en el centro de una posible guerra nuclear.
14: Corriere della Sera, Italia.
15: Bombas en el estrecho de Hormuz, Irán. El estrecho vale más que una bomba atómica.
14: Folha de São Paulo, Brasil.
15: Las prestaciones sociales provocan una pérdida del 56% en los ingresos de la seguridad social.
14: El Clarín, Argentina.
15: Primeros sondeos para el 2027. Milei con ventaja en primera vuelta y en balotaje.
14: Al Jazeera, Medio Oriente.
15: El jeque Hamad, el líder árabe que rompió el bloqueo israelí a Gaza.

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4: 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Primeras planas. El Universal.
5: Notaría de Grupo Tabasco avaló empresa que ganó contrato de 4.8 mil millones de pesos. Arrendo Serp, empresa a la que la administración de Víctor Rodríguez en Pemex, hoy preso por violencia intrafamiliar, dio un contrato por 4.838 millones de pesos, fue constituida ante la notaría pública número 4 de Villahermosa, que está vinculada al llamado Grupo Tabasco y a Hernán Bermúdez.
4: Milenio.
5: Autoridades relevan el crimen en Tulum y detonan la extorsión. Denuncian empresarios incremento en inspecciones de Cofepris a hoteles y restaurantes, mientras que turistas lidian con sargazo y mordidas de municipales.
4: Reforma.
5: Produce Dos Bocas a 42% de capacidad. Señala especialista que mala planeación tira su efectividad. Reporta refinería 144 mil barriles, pero fue construida para 340 mil al día.
4: Excelsior.
5: Tribunal Electoral del Poder Judicial de la Federación gasta millones en autos, arte, gym. Cuenta pública 2025. El Tribunal Electoral reporta un patrimonio de 864 millones de pesos en bienes muebles. Incluye flotillas eléctricas, tecnología de realidad virtual, drones y mobiliario de lujo.
4: Animal político.
5: Multan a la Federación Mexicana de Fútbol por mal manejo de datos personales en Fan ID.
4: La jornada.
5: Irán. Hormuz vale más que decenas de bombas nucleares. El estrecho sigue abierto. Trump. Cuarto intercambio de fuego con Washington.
4: El financiero.
5: México alista 4 mil millones de dólares para proyectos energéticos. renovables, elaboran licitaciones y el esquema financiero para su ejecución.
4: El economista.
5: México pierde participación en proveeduría de autos ligeros a Estados Unidos. De enero a mayo, las ventas de México a su vecino del norte fueron de 15.441 millones de dólares, una baja interanual de 14.2%.
4: Reporte Índigo.
5: Honoris causa, el negocio sigue vivo. Mientras las universidades más prestigiosas del país han otorgado esta distinción unas cuantas veces a lo largo de décadas, organizaciones privadas la han convertido en un negocio millonario. Después de un año que Reporte Índigo evidenció el caso, este fenómeno sigue sucediendo.
4: El Sol de México.
5: La Secretaría de Infraestructura, Comunicaciones y Transportes construirá su primer hospital en Ures, Sonora. Prevén que trabajos inicien en septiembre de 2026 y concluyan en abril de 2027.
4: La prensa.
5: Peligroso. Advierte la Alianza Nacional para la Seguridad Vial que es urgente regular los vehículos de usuario único, como los scooters. Acumulan el 93% de accidentes.
4: La crónica.
5: México recupera exceso de azúcar a Estados Unidos. Agricultura de Estados Unidos estima importación de más de 1 millón de toneladas para el ciclo 2026-2027.

era un poeta italiano muy, muy conocido, que cambia la poesía en su época. Y Cesare Pavese tiene esta bonita frase. Ahí va la de hoy. La gran, la tremenda verdad es esta: sufrir no sirve absolutamente para nada. Y sí, a lo mejor te desahogas, pero pues llorando no se va a cambiar ese problema ni se va a resolver. A lo mejor sale como catarsis, pero pues esa catarsis no va a resolver absolutamente nada. La gran, la tremenda verdad es esta: sufrir no sirve para nada, del poeta italiano Cesare Pavese. 6:45, me llamo Luis Cárdenas, está usted en MBS Noticias. Me da muchísimo gusto estar y le aprecio en el alma esta oportunidad. Estamos en todos lados y le recuerdo que en este universo todo se transforma. Le recuerdo que todo pasa y que esto también pasará. Dese un gran abrazo, quiérase mucho, quiera mucho. Recuerde, la vida no es tan en serio, hombre. Regreso.

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1: La presidenta Sheinbaum informó que se recuperó el acceso de azúcar mexicana al mercado de Estados Unidos. Según estimaciones oficiales del Departamento de Agricultura de los Estados Unidos, para la temporada 2026-2027 se requerirán hasta 1.152.000 toneladas de azúcar mexicana, un 512% más que en el ciclo anterior. Esta medida, resultado del diálogo bilateral impulsado por la presidenta Sheinbaum, generará un incremento potencial de hasta 4.760 millones de pesos en el precio pagado por la industria azucarera a más de 170.000 productores cañeros. El acuerdo beneficia a la industria y a los productores agrícolas mexicanos. La jefa de gobierno de la Ciudad de México, Clara Brugada, inauguró la autopista Acatitla en Iztapalapa con una inversión de 119 millones de pesos. El nuevo espacio de 16.000 metros cuadrados, construido sobre un antiguo paradero, ofrece servicios gratuitos de salud, cultura, deporte y cuidados, incluyendo alberca semiolímpica, pump track, muro de escalada, centro de cuidado de las emociones, centro colibrí y un jardín mágico nocturno fluorescente. Esta autopista forma parte de la estrategia de justicia territorial para llevar la mejor infraestructura a las periferias de la ciudad. En Zacatecas, más de 36.200 mujeres de 60 a 64 años ya reciben la pensión Mujeres Bienestar, un programa impulsado para reconocer la trayectoria de vida, el cuidado familiar y la contribución de las mexicanas al país. La secretaria del Bienestar, Leticia Ramírez, destacó que se trata de un acto de justicia y que al cumplir 65 años, las beneficiarias pasarán automáticamente a la pensión de adultos mayores. En la entidad, 205.340 personas ya son beneficiarias de este último apoyo. Para MBS Noticias, Rodrigo Errejón.

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13: 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Trascendió en la prensa. Reforma, Templo Mayor.
14: Vaya enredo el de la multa que impuso la Secretaría Anticorrupción y Buen Gobierno, que encabeza Raquel Buenrostro, a la Federación Mexicana de Fútbol por el mal uso de datos personales con la famosa Fan ID. Deberá pagar casi 43 millones de pesos por haber incumplido una ley con la que tiene que cumplir cualquier empresa, la de datos personales, al recabar información sensible, como la fotografía de los aficionados, sin pedir consentimiento y sin siquiera explicar cómo se usaría. La Federación Mexicana de Fútbol seguramente apelará esta decisión y a ver en qué termina. Quienes saben más de este asunto cuentan que en 2024, cuando todavía existía el INAI, algunos comisionados del ahora extinto organismo le dijeron a la federación que el problema podía arreglarse y no escalarse si les conseguían boletos para el Mundial de Fútbol y si contrataban a un despacho amigo para arreglar el litigio. Y como los directivos de la federación no accedieron al chantaje, se escaló la denuncia. La Federación Mexicana de Fútbol reclamó y en febrero de 2025, el INAI destituyó a funcionarios inmiscuidos en la extorsión para facilitar las investigaciones. Pero el tema no fue cerrado. Pues sí, las zancadillas están al orden del día. Y en lo que son peras o son manzanas, el gobierno federal no se preocupó de aquel enredo y ahora tratará de embolsarse la millonada aplicando la multa correspondiente.
13: Bajo reserva del Universal.
15: Chihuahua, nos hacen ver, se ha convertido en el epicentro de los ataques del PAN al gobierno federal y de los pleitos internos de Morena. La semana pasada, el PAN de Chihuahua se lanzó duro contra la federación con una campaña de espectaculares que denuncian IMSS y nada es lo mismo. Al mismo tiempo, el pleito entre Cruz Pérez Cuellar y Andrea Chávez, quienes buscan la candidatura de Morena al gobierno del estado, subió de tono con el respaldo a Cruz por parte del miembro del Partido Verde, Arturo Escobar, quien condicionó el apoyo de su partido a que el alcalde Juárez sea sea el abanderado. Andrea Chávez contestó con un video que circuló en redes afirmando que Cruz es panista. Luego vino el respaldo del PT a doña Andrea y para rematar la gobernadora Maru Campos denunció también en video que la falta de confianza está matando el T-MEC y exigió que entreguen al gobernador con licencia de Sinaloa, Rubén Rocha Moya, a los Estados Unidos. Parece que en Chihuahua viven en el futuro porque ya están en el 27. Nos dicen que en Palacio Nacional no está gustando nada esta situación.
13: Confidencial, el financiero.
14: Esperemos que después de su festejo cumpleañero en Chiapas, María Elena Nena Orantes, cónsul de México en Houston, ya esté de vuelta en Estados Unidos, pues resulta que en plena tragedia de la muerte de un mexicano en manos del ICE, la diplomática andaba de fiesta por su estado natal y en reunión con el Consejo Coordinador de Mujeres Empresarias en Chiapas. Tan importante fue su onomástico que hasta recibió felicitaciones de una revista de estilo de vida. En fin, así sus prioridades.
13: Trascendió de Milenio.
15: Que el ex subsecretario de Derechos Humanos, Alejandro Encinas, quien encabezó la Comisión para la Verdad del caso Yotzinapa con López Obrador, refutó la reciente recomendación de la CNDH sobre la desaparición de los estudiantes al insistir en que había un soldado infiltrado en esa normal de Guerrero, con apelativo López Patolcín y clave V33, quien se movía como informante en la defensa. Sin embargo, para el organismo que encabeza Rosario Piedra, se trata solo de un invento del GIEI argentino y del propio funcionario y actual embajador mexicano ante la OEA, quien es mencionado 111 veces en el informe. Muchas únicamente para corregirlo.
13: Razones de la razón.
14: Sigue dando de qué hablar el caso de El Mayo Zambada, y el que no ha querido quedar atrás en la presentación de argumentos ha sido el ex embajador Ken Salazar, a quien la semana pasada el gobierno cuestionó si había mentido sobre la realización de la acción que permitió la captura del líder histórico del cártel de Sinaloa. Ha dado cuenta Salazar del acuerdo con una entrevista que le realizaron para N+, que cuatro veces intentó comunicarse con el entonces presidente Andrés Manuel López Obrador para hablar del tema. Luego de una breve llamada con funcionarios estadounidenses, redacté un mensaje para AMLO. Él tenía que entender que los Estados Unidos no tenía conocimiento previo de este secuestro. Leyó del libro de su autoría próximo a salir a la venta. Además del primer mensaje, refirió, mandó otro redactado con el entonces fiscal Merrick Garland. Tampoco tuvo respuesta. Intenté de nuevo al siguiente día, aseguró Ken y refirió no haber tenido respuesta. Igual con dos comunicaciones más. La idea fue siempre la de decir que no eran de Estados Unidos ni el piloto, ni el avión, ni el operativo. ¿Qué tal?
13: Pepe Grillo, de Crónica.
15: El 1 de agosto se va del Senado, que preside, Laura Itzel Castillo, algo ya anunciado, para integrarse al gabinete de Sheinbaum. Las quinielas sobre quién la relevará en la Cámara Alta ya comenzaron. Algunos dicen que el grupo que tiene el control en el Senado es el de los tabasqueños y que esto será determinante en la selección del nuevo presidente. Han surgido varios candidatos. La gobernadora de Veracruz impulsa a Manuel Huerta Ladrón de Guevara, aunque hay quien lo ve negociando correctamente con la oposición. Está ahí el incansable yucateco Carlos Ramírez Marín, ahora desde el Partido Verde, pero de él se dice que aún no sanan las heridas de aquellas peleas épicas contra Morena. Y hasta suena Higinio Martínez, pero de inmediato fue bloqueado desde el Edomex. Así, desde Tabasco se ha lanzado a Óscar Cantón, apoyado por Adán Augusto López. Se dice que en caso de concretarse esta opción, será un referente de hasta dónde Tabasco aún define muchas cosas en el orbe político del país.
13: Rayuela de la Jornada.
14: Y a todo esto, ¿quién distribuye las drogas en Estados Unidos? ¿Por qué nunca se habla de ello?

0: Muy buenos días, esta es la información vial. Sur, constante el avance en ambos sentidos de Avenida Altavista, entre Avenida Revolución y Periférico. Oriente, tránsito fluido en ambos sentidos de Avenida Canal de Tezontle, entre Canal de Río Churubusco y Avenida Javier Rojo Gómez. 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
0: Ya estamos de regreso. 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
6: Ya falta muy poquito para que se acabe el Mundial de Fútbol. Y cuando se acabe el Mundial de Fútbol, viene el verano, las vacaciones. Cuando regresemos por ahí de mediados, finales de agosto, digo, yo voy a seguir aquí. Pero cuando regrese el país, digamos, a la atención del México de todos los días, por ahí de mediados de agosto hacia septiembre también, va a estar muy cañón todo lo que ha pasado. Entre cómo se ha desgarrado las vestiduras el gobierno defendiendo a un narcotraficante como el Mayo Zambada. O sea, en vez de celebrar que el tipo, después de 50 años prácticamente, nunca fue detenido en México, pero al final lo lograron detener. Aquí, pues todo es drama. Todo es un berrinche, son gritos, sombrerazos, porque les capturaron a un narco, ¿no? Va a estar cañón el regreso. Pero entre muchas historias habrá esta. Y es la que tiene que ver con la primera plana hoy del diario El Universal. Resulta ser que el hoy preso exdirector de Pemex, el que le pega a su esposa, bueno, le dio un contrato por casi 5,000 millones de pesos a una empresa que no tiene ni creatividad en el nombre, carajo. Se llama Arrendo Serv. ¿Y qué hace Arrendo Serv? Arrenda vehículos. Órale. Eso fue en el año 2025. Y lo peor es que la empresa de Arrendo Serv se constituyó con un notario que es parte del Grupo Tabasco, vinculado a Adán Augusto López y a La Barredora, vinculados, por cierto, al Cártel Jalisco Nueva Generación. El tema de la narcopolítica, la narcocorrupción, la narcohistoria está pegando con todo. Échele un ojo hoy a la primera plana del diario El Universal. Un contrato entregado el 25 de julio del año 2025 a estas empresas, Arrendo Serv e Impulsa tu Ganancia, para arrendar, hacer el leasing, pues, de entre 350 y 1,200 vehículos, supuestamente.

0: especializados para evitar que hubiera huachicol fiscal. No funcionó, ¿verdad? 4,000 millones de pesos. 4,838 millones de pesos. ¡Qué barbaridad! Y la empresa vinculada a la barredora. Ahora que anda ahí en la reflexión de la celda, seguramente el exdirector de Pemex tendrá mucho que decir, ¿no? Don Víctor Rodríguez Padilla, que ya lleva unos días durmiendo ahí en el bote, seguro estará preocupado por este tipo de cosas, más allá de la humillante y bochornosa actuación que tuvo golpeando a su esposa. El México de todos los días va a estar bueno ahora que regresemos a la realidad. Pero mientras eso sucede, déjeme decirle algo. Es un honor trabajar para usted. No sé qué esté haciendo, no sé si va rumbo al ejercicio, si está en el desayuno, si hoy a lo mejor va a estar un ratito más ahí entre que despierta o no, si ya trae un rato en el jale, si está estudiando, no sé, lo que sea que esté haciendo en su vida, somos un momentito en ella y eso para mí es una gran responsabilidad, un gran honor, un gran privilegio y se lo aprecio en el alma. Neta, neta de corazón, gracias por darnos la oportunidad de trabajar para usted. La 7-4. Me llamo Luis Cárdenas. Me llamo Luis Cárdenas. Y está usted en MBS Noticias. Es 13 de julio. Es lunes. Vámonos. ¿Qué hizo la presidenta de la República este fin de semana? Cuéntanos, Hatsiri Magallanes. Buen día.
1: Gracias, Luis. Buen día. Este fin de semana, la presidenta Claudia Sheinbaum anunció la entrega de apoyos para estudiantes de primaria y también para jóvenes universitarios como parte de los programas de bienestar en el estado de Zacatecas. Al encabezar el programa de becas para el bienestar, la mandataria anunció la entrega de 2,500 pesos a niños de primaria para útiles y uniformes escolares.
2: A todos los que ya tienen su tarjeta del Banco de Bienestar, todos las niñas y los niños de primaria pública, en agosto se les va a depositar 2,500 pesos para que puedan tener útiles y uniformes escolares.
1: En tanto que para jóvenes universitarios informó que van a recibir la beca Gertrudis Bocanegra de ayuda a transporte a este sector. Por otra parte, Sheinbaum Pardo destacó que 11.5 millones de familias mexicanas se verán beneficiadas mediante la construcción de 1.8 millones de viviendas con el programa de vivienda para el bienestar. Desde Gómez Palacio Durango también resaltó la entrega de 1.8 millones de apoyos para mejoramiento de vivienda.
3: Antes había gobiernos que quitaban y ahora somos gobiernos que le damos al pueblo. Fíjense, el programa de vivienda para el bienestar. Van a ser 1,800,000 viviendas en todo el país, con una diferencia también de lo que se hacía antes y lo que hacemos ahora. Porque antes construyeron casas de 40 metros cuadrados, alejadas del lugar donde se trabajaba o donde había escuelas, hospitales, sin servicios. Se llegaron a entregar casas sin agua potable, sin drenaje.
1: Bueno, al respecto, también Sheinbaum Pardo anunció que en conjunto con el gobierno municipal y estatal, el gobierno de México va a apoyar para arreglar todo el drenaje de Gómez Palacio. La información que tenemos. Buenos días.
0: Gracias, Katsiri Magallanes. En otros temas, el fin de semana se publicó la entrevista de Ken Salazar que otorgó a N+, Univision, allá en los Estados Unidos. Una entrevista muy interesante. En la entrevista dice Ken Salazar que la puerta abierta que tenía con López Obrador se cerró cuando capturaron al Mayo Zambada, pero que lo estuvo busque, pero el peje ya no quiso recibirlo. Escuche.
4: After a short phone briefing from the U.S. officials,
5: después de una breve sesión informativa completa con los funcionarios estadounidenses, redacté un mensaje para AMLO. Él tenía que entender que Estados Unidos no tenía conocimiento previo de este secuestro y que bajo ninguna circunstancia habíamos llevado a cabo una operación no autorizada en territorio mexicano, lo cual habría sido una grave violación a su soberanía. Se lo envié inmediatamente a AMLO. Esa noche, el fiscal general de Estados Unidos, Merrick Garland, y yo preparamos una respuesta más formar para el gobierno mexicano. No era nuestro avión, no era nuestro piloto y no era nuestra operación. De nuevo, envié esta comunicación directamente a AMLO y ofrecí reunirme para hablar sobre la operación. Esperé su respuesta. Pasaron horas y nada. Lo intenté de nuevo al día siguiente, pero dondequiera que estuviera, no respondió. En aras de la equidad, envié cartas adicionales al fiscal general de México, Alejandro Gertz, y de nuevo a AMLO. El fiscal Garland también envió un memorando a su homólogo mexicano. Luego de una medida sin precedentes, ofrecimos mostrar la evidencia, incluyendo el avión Beechcraft y su contenido a las autoridades mexicanas.
0: Ajá, pero ya no lo querían, ya no querían a Ken Salazar, ya el PG, ya la 4T lo consideraba, como lo considera hoy, un traidor. ¿Y por qué es un traidor? ¿Se ha puesto a pensar cómo ahora en la narrativa 4T se habla de traidores, de soplones? Porque aquí el pecado es entregar al Mayo Zambada. 30 años tuvieron para detener al Mayo Zambada, el gobierno de Peña, el gobierno de Calderón, el gobierno de López Obrador, no lo hicieron. Pactaban con él. Pactaban con el Mayo. Lo que sí es que no sé si Calderón o Peña hubieran hecho este drama por la captura de un narcotraficante. Hoy hay un drama. No sé quién tenga la razón. Pero hoy hay un drama. Un drama porque capturaron a un capo. No han llorado tanto por el mexicano que mató el ICE. Están llorando. Están haciendo un dramototota por un narcotraficante que al parecer apoyó a muchos de los hoy encumbrados. Y miren nada más cómo está la politiquería. Qué asco me da la política en México. ¿A poco usted no? Bueno, ahí le va. El PAN, en un amplio comunicado, dice que va a regresar Rocha Moya a gobernar Sinaloa. La neta lo dudo mucho. Digo, les vale cacahuate, ¿no? En dado caso, pero veo muy difícil que tome una decisión así la 4T y que lo respalde y que deje a Rocha a gobernar. No lo veo. Pero bueno, lanza un comunicado y dice que son un narcogobierno, lo de siempre. Le responde a Ariadna Montiel, a Jorge Romero del PAN, y les dice que mienten, que son el burdo distractor, que es una oposición moralmente derrotada, que busca realidad, tapar la realidad, que el PRIAN sí pactó con los narcos. Y por lo que vemos también, Morena pactó con los narcos. Y pronto vamos a ver que MC también pactó con los narcos. Esa es la clase política que tiene este país, una clase política narco. Por eso se habla de la narcopolítica. Tristísimo que estemos viendo cómo se echan basura entre ellos, porque al final de cuentas es cierto. Todos de alguna u otra manera están involucrados. Son políticos a final de cuentas. Oiga, pero para muestra un botón sobre el tema, lanzándose contra Jorge Romero, es Gerardo Fernández Noroña. Escuche usted.
6: Te reto, Jorge Romero, a que vayas a presentar las pruebas que tengas en contra de Rocha Moya. De lo contrario, retráctate de tus intrigas. Tú sí has sido líder del cártel inmobiliario. Y voy a pedir a mis compañeros que me pasen las pruebas para presentar la denuncia. Para que no me tengas que decir que la presente. Ya estuvo suave de sus campañas de mentira. Su gobernadora, todo indica, promueve la intervención de la CIA en Chihuahua y en México.
0: ¿A qué le tendrían miedo de la CIA? ¿No se supone que somos amigos de los gringos? Son nuestro principal socio, ¿no? ¿Por qué ahora culpamos de soplones? ¡Ahí van de soplones a decirle a los gringos que somos narcos! ¡No inventes! ¡Neta! ¡Ay, ay, ay! Más allá del grupo sectario de la 4T, que es mucho, ¿eh? Más allá del grupo que a pie juntillas cree lo que diga la Cuarta Transformación, algunos muy radicales, por cierto, difícil que se compre el discurso de defender a un narcotraficante. No han llorado por los mexicanos asesinados tanto como están llorando por el Mayo Zambada. Hablando de Noroña, que anda enojadísimo porque pues, está en el ostracismo, ya no lo pela nadie, ya le quitaron la posibilidad de la mesa directiva, lo sancionaron por violencia política de género, se ve mal ya Noroña. Bueno, pues se lanzó contra Ignacio Mier, el que es su coordinador de bancada. Le dijo refrigerador, escuche.
7: Quien hizo público las diferencias no fui yo, fue el coordinador Ignacio Mier Velasco, y que se haga cargo. Pero estoy convencido que debe ser en lo interno que se defina. Y si yo decido participar, voy a participar. Además, lo digo con toda claridad, que no será un personaje como Ignacio Mier quien puede impedir que yo participe, por a lo mejor tengo todo solo mi voto. Eso es otra historia, pero mi derecho a participar es de, no lo puede regatear nadie.
0: Sí, tendrá solo su voto. La neta, sí, no lo quieren. No lo quieren en la 4T. Se quedó solito Noroña. Multan a la Femex Food con casi 43 millones de pesos por irregularidades en el Fan ID. ¿En qué consiste este rollo? Bueno, usted tenía que hacer su Fan ID, seguramente lo hizo si usted es fan del fútbol, y pues tenía que marcar alguna casilla, poner ahí el disclaimer de que usted iba a dar sus datos personales, sus biométricos, pero pues al parecer esto no estaba muy claro y por eso va la multota de 43 millones de pesos. O sea, sus datos personales los tiene la Femex Food, pero pues no le advirtieron a usted que iba a tener sus datos personales. Como por cierto, los tiene casi cualquier empresa, ¿eh? A mí se me hace que le están buscando y le están rascando para sacar una muy buena lana en la Femex Food, que por cierto ya también ha denunciado que anteriormente, cuando estaba el INAI, hubo algunos funcionarios que se acercaron a la Femex Food y le arreglaban la bronca siempre y cuando les dieran una muy buena lana y boletos del Mundial. O sea, también ahí hubo corrupción. Platicamos en un momento sobre este caso. Hoy está multada la Femex Food. Entiendo que puede impugnar la multa por 2 millones de dólares. Poquito más de 2 millones de dólares, 43 millones de pesos. En el México roto de todos los días, vinculan a Alejandro Álvarez Puga, hermano de Víctor Manuel Álvarez Puga, esposo de Gómez Montt, de Inés Gómez Montt, por presunta defraudación fiscal. Usted se enteró primero aquí en MBS Noticias, le informé el viernes cuando fue detenido en el aeropuerto de Cancún por la madrugada. Jalisco y Sedena va a realizar un simulacro por narcobloqueos. ¿Qué? ¿Cómo lo oye? A partir de hoy, lunes 13 de julio, a la 1 de la tarde, van a hacer un simulacro de narcobloqueo. O sea, qué bueno que estén preparados, qué malo que tengamos que estar haciendo simulacros de narcobloqueos. Hoy, a la 1 de la tarde, hay simulacro de narcobloqueo avalado por el ejército mexicano allá en Jalisco. Obviamente no le dicen narcobloqueo, es un simulacro de un bloqueo. Pues sí, qué lástima que tengamos que hacer simulacros de bloqueos, porque se hacen los simulacros por cosas que pasan. Aquí en México hacemos simulacros porque va a temblar, pues sabemos que va a temblar en algún momento, es algo que no podemos evitar, entonces mejor nos preparamos. Lo mismo, simulacro de narcobloqueo. ¿Cómo ve? Instalan nuevo antimonumento en El Ángel para visibilizar la crisis de los desaparecidos. Es la voz de Vanessa Gámez, madre de Ana Amelie.
8: El Ángel significa eso. Hemos estado en una protesta pacífica durante los últimos 20 días del Mundial, en contraste a ello, para que también el extranjero y el local vea que hay muchos Méxicos, pero hay uno con mucho dolor que pretenden ignorar y que pretenden olvidar. De aquí iremos para allá con esas velas y ahí haremos esa toma simbólica del Ángel, en donde pues terminaremos nuestro evento y esta remembranza lamentable de que a 365 días no sabemos nada de Ana Amelie y de los más de
0: 135. El drama de los desaparecidos, la voz de la mamá de Amelie, en fin, de ella y de muchos, muchos más en este país. La Fiscalía de Sonora ofrece una recompensa para recapturar a 3 reos que se fugaron del penal de Sonora. Y es una recompensa sustanciosa, cerca de 1 millón de pesos por cada uno de los reos. Se trata de el Meni Francisco Manuel Romero, investigado por delitos como asociación delictuosa, corrupción de menores, homicidio calificado. Omar Millán, el Mike, señalado por lo mismo, homicidio, asociación delictuosa, etcétera. Y también Paul Alexis Telles Holguín, el Güero. Enfrentan las mismas acusaciones, delincuencia organizada, pues narcos al parecer, que estarían fugados del penal de Sonora el fin de semana. Recompensa para quien ofrezca información que lleve a su recaptura. El fin de semana mataron a 136 personas. En temas internacionales, continúa la guerra en Irán. El cese al fuego no duró prácticamente nada. Hay guerra. Y tome pues ahora sí que la seriedad del caso, debido a que están subiendo brutalmente los precios del petróleo. El presidente Trump dio por terminado el alto al fuego luego de los ataques en el Estrecho de Hormuz y anunció que vienen nuevas ofensivas militares. Platicamos del tema en un momento. En Venezuela oficialmente se está hablando de poco más de 300 personas desaparecidas por los sismos. Es impresionante la realidad alterada que se tiene entre las organizaciones no gubernamentales que llevan un registro de la tragedia y el gobierno venezolano, que está acostumbrado también a mentirle a su población. Ahí le va. Venezuela Reporta, es una página que está muy metida en este asunto, está registrando con nombre y apellido a 41.298 personas desaparecidas. Desaparecidos Terremoto Venezuela tiene más de 29.000. Durante los primeros días del desastre, la misma ONU hizo una estimación oficial de cerca de 50.000 personas. Pero el gobierno de Delcy Rodríguez está manejando una cifra pequeñitititita. 315 personas, dicen ellos. Alguien miente. Alguien tiene muy mal el registro. O el gobierno, que tiene antecedente de ser dictatorial, de mentir, de secuestrar, de omitir información, o todas las organizaciones no gubernamentales que están con las víctimas. Alguien miente. No puede ser que alguien esté estimando cerca de 20.000 desaparecidos y el gobierno diga que nomás son 300. Pero bueno, mientras tanto, el balance oficial más reciente estaría hablando oficialmente de 4.490 personas fallecidas y 16.000 heridos. 7:19.
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0: Son las porras de la selección mexicana. Ahí les tocó con lluvia. Además, sí se reunió una buena banda. No, como antes. O sea, no el millón y medio y algo así. Pero sí hubo una buena banda, buen ambiente. No pasó a mayores. Pues la despedida de la selección. Ya es desde la semana pasada, ¿no? Pero pues ya la despedida de la selección. Ya aquí ya no va a haber juegos, ya todo es en Estados Unidos. Que por cierto, una cosa tristísima, ni llegó lana. Banamex ya lo está diciendo también en su análisis de Siri. Banamex dice, no llegó lana, ¿eh? Pero nada, ni llegaron los 5.5 millones de turistas, no llegamos ni al millón. Había más turistas el año pasado. Pero bueno, estuvo chido. Tuvimos la ilusión por un ratito. Y si sí, se quedará grabado con fuego en nuestros corazones. Ya despidieron a la selección. Un evento que se convocó ahí a través de redes sociales. Estuvo muy bonito. Ahí en el Ángel de la Independencia. Y pues ya vienen las semifinales. Y es el sábado, ¿no? La final del Mundial de Fútbol. Si no me equivoco, el 19. Entonces el domingo. Es el domingo la final de fútbol allá en Nueva York. La final del Mundial. Lo platicamos en un momento con David Faitelson. Son las 7:20. No me tardo.

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0: After a short phone briefing from the U.S. officials,
1: después de una breve sesión informativa completa con los funcionarios estadounidenses, redacté un mensaje para AMLO. Él tenía que entender que Estados Unidos no tenía conocimiento previo de este secuestro y que bajo ninguna circunstancia habíamos llevado a cabo una operación no autorizada en territorio mexicano, lo cual habría sido una grave violación a su soberanía. Se lo envié inmediatamente a AMLO. Esa noche, el fiscal general de Estados Unidos, Merrick Garland, y yo preparamos una respuesta más formal para el gobierno mexicano. No era nuestro avión, no era nuestro piloto y no era nuestra operación.
2: ¿Cuál es la lección para el Estado mexicano después de ver que sí hubo injerencia y sí hubo violación a la soberanía?
3: Pues decirlo públicamente y decirlo también en las reuniones que tenemos con ellos.
4: Te reto, Jorge Romero, a que vayas a presentar las pruebas que tengas en contra de Rocha Moya.
5: De lo contrario, retráctate de tus intrigas. Tú sí has sido líder del cártel inmobiliario.
6: Es impresionante lo que él ha logrado. Tirios y troyanos deben de reconocer. Hace 5 años el Estado estaba quebrado económicamente, financieramente. Hoy está sano. No ha pedido un solo 5 de deuda.
7: 7:26. Vámonos con politiquería y mire, hoy iniciamos con una buena. Vienen muchas malas, algunas muy malas, pero vamos a iniciar con una relativamente buena. La presidenta de México anunció la recuperación del acceso de la industria azucarera nacional al mercado gringo, al mercado de Estados Unidos. Todo esto fue después de un proceso de diálogo entre Estados Unidos y México que inició a finales del año pasado. Ha tenido un muy buen acercamiento la presidenta con la secretaria Rawlings, es la secretaria de Agricultura allá en los Estados Unidos. Se llevan bien, al parecer hay un entendimiento, lo cual es bueno, pues dado que no hay entendimiento tan claro y tan positivo en otras áreas, ¿no? Como el de la seguridad, por ejemplo. Pero este es clave para la economía, el tema del azúcar. Con el acuerdo, México va a incrementar exportaciones del azúcar un 512%, es una brutalidad, para el ciclo 2026-2027, alcanzando más de 1.150.000 toneladas. La medida va a beneficiar a cerca de 500.000 familias cañeras. Va a generar una derrama económica adicional de 4.760 millones de pesos para el sector. No es mala noticia. Obviamente se va a anunciar con demasiadas campanas al vuelo. Falta que esto se concrete, faltan muchas otras cosas, pero bueno, empecemos con esta buena. Hay otra relativamente buena. México está entre los países con mayor vocación emprendedora. La bronca es que a veces tenemos un estorbo gigante que se llama gobierno para poder emprender. Pues sí, no hay Estado de Derecho, pues ¿cómo emprendes? En la informalidad, en muchas ocasiones. A ver, vamos a platicar de eso con Pedro Tello, 7:28.
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7: Querido Pedro, te mando un gran abrazo. México como uno de los países con mayor vocación emprendedora. Cuéntanos más. Buen día, Pedro.
9: Hola, Luis. Buenos días. Qué gusto saludarte a ti también, a quienes nos escuchan. Fíjate que esto tiene que ver con una encuesta que se aplicó entre 26 economías del orbe, países desarrollados, economías emergentes y países rezagados, para tratar de conocer cuál es el ánimo emprendedor que prevalece en cada una de estas economías y a partir de ello compararlo también con lo que es una parte la perseverancia y la determinación para iniciar un negocio y por la otra, cuál es la capacidad que tienen estos emprendedores que los hacen realidad para convertir esas ideas en negocios formales. En un ambiente, el ambiente que determina justamente el país en el cual desarrollan su actividad, donde los trámites para iniciar alguna actividad, la facilidad para obtener financiamiento, para recibir capacitación, etcétera, son también factores determinantes para que ese espíritu emprendedor se convierta en una realidad en la generación de empresas y empleos. Pues bien, en ese estudio, realizado entre 26 economías, México ocupó la posición número 14. Y en América Latina solamente es acompañado por Brasil en el octavo lugar y por Chile en el lugar número 23, lo que significa que México está entre los países donde se percibe un mayor espíritu emprendedor. derivado justamente de los niveles de perseverancia y convicción que prevalece entre los mexicanos. Ahora, como bien lo señalabas, Luis, la gran pregunta aquí es, ¿qué sucede con ese espíritu emprendedor? ¿Cuál es el principal motor que lo impulsa y hasta dónde llega él mismo? Y cuando revisamos los datos que dan cuenta de la realidad de la economía mexicana, Luis, auditorio, nos encontramos que el principal motor de ese espíritu emprendedor es precisamente la ausencia de opciones de ocupación o de empleos en el sector formal que obligan a quienes no encuentran una fuente de ingreso a buscar opciones de sobrevivencia económica o a llevar adelante alguna idea de creación de algún negocio. Desafortunadamente, en la mayor parte de los casos en México, se quedan en actividades que se desarrollan en la informalidad y a escala prácticamente microempresarial, lo que significa que más temprano que tarde, de acuerdo con las cifras del INEGI, más del 60% de esas ideas emprendedoras que se quedan en el ámbito de la informalidad terminan por fracasar. Y consecuentemente, ese espíritu emprendedor que nos caracteriza no termina por transitar hacia la creación de empresas formales que reciban el apoyo, la asistencia técnica y el financiamiento indispensables para convertirse justamente en eso, negocios en crecimiento, generadores de empleos formales y al mismo tiempo, yo diría que la expresión viva de un espíritu emprendedor que prevalece en economías como la mexicana, Luis.
7: Híjole, qué bonito y qué triste, ¿no? Porque somos muy, muy échale ganas, somos muy emprendedores. No es un país que le guste solo estar recibiendo dádivas. Y lo digo, sí, un tanto por un discurso ahí que a veces se maneja en la política mexicana. Somos un país que quiere salir adelante, pero que quiere hacerlo con su propio esfuerzo, pero que tiene un gran estorbo al final de cuentas, que en vez de apoyar, te frena. Qué triste y qué padre al mismo tiempo, Pedro. Sí,
9: en efecto, sí. Luis, porque, y mira, el gobierno, o los gobiernos, no este gobierno solamente, sino de los gobiernos desde Miguel de la Madrid, yo lo recuerdo muy bien, han emprendido campañas de simplificación administrativa, de desregulación y de desmantelamiento de toda una suerte de compromisos administrativos que tienen que cumplir las empresas. Han pasado más de 50 años desde entonces y seguimos todavía en procesos de simplificación, claro, de desregulación administrativa. Lo que uno se pregunta es, ¿por qué no hacemos de una vez lo que tenemos que hacer para facilitar la creación de empresas formales? Uno. Y dos, ¿por qué no dotamos a la banca de desarrollo de la capacidad que debe tener para apoyar precisamente el espíritu emprendedor y el potencial emprendedor en economías como la mexicana? Ahí quedan dos preguntas para que las autoridades las reflexionen y generen respuestas eficaces al respecto, Luis.
7: Gracias, gracias, Pedro. Te mando un gran abrazo. Te seguimos en tu red.
9: Sígueme en X en @PTYVillagana y que tengan un espléndido inicio de semana.
7: Gracias, Pedro. 7:33.

0: 7:33. Hay información muy importante en torno al caso de Marina del Pilar Ávila, de la gobernadora de Baja California, a la que le retiraron su visa. Usted recordará que en junio el periodista Héctor de Mauleón reveló un audio en donde se puede escuchar a la gobernadora en lo que parece una negociación para tratar de que le regresen la visa y para tratar también de zanjar las diferencias que hay con los Estados Unidos de Norteamérica. Escuche usted lo que en junio se publicaba por el periodista Héctor de Mauleón.
1: Puede traer sus abogados, con gusto, y lo podemos hacer en el consulado americano, en una oficina privada en Tijuana. Y aparte de eso, ayudarla con los términos, algún, como le llaman ellos, sanciones y cargos que pueden presentar, pueden también trabajar. Entonces, ahorita, señor gobernador, estamos muy, muy a tiempo de poderlo lograr.
2: Una pregunta, ¿y las reuniones que ya ha tenido, las pláticas, que hablen con mi abogado para completar todo esto? Obviamente para mí es importante porque pues es el que tiene todo el tema jurídico. Yo estoy tranquila, hemos estado reuniéndome con quienes me han buscado.
0: Aquí hay una conversación que hay entre Marina del Pilar, un representante de los Estados Unidos. Después la gobernadora, indignada un tanto, salió a los medios de comunicación y reconoció que sí, había emprendido gestiones legales en Estados Unidos, el audio era real, pero que de ninguna manera estaba pactando con las autoridades vecinas. Así lo dijo el 22 de junio la gobernadora del Pilar.
3: Bueno, esos supuestos acuerdos en los oscurito con las autoridades de Estados Unidos es una total mentira, es totalmente falso. Efectivamente, yo tengo reuniones con las autoridades de Estados Unidos como gobernadora, ¿no? De forma muy institucional, muy respetuosa. Son reuniones totalmente transparentes, donde lo que buscamos es el beneficio y el bienestar de las familias de ambos lados de la frontera. Sí quiero decir que el contexto de esta llamada se da cuando una tercera persona se dice ser un intermediario.
0: El periodista Héctor de Mauleón ha estallado una bomba el día de hoy, es una bomba informativa, y es que Héctor de Mauleón tuvo acceso a otro audio, pero en este audio ya se habla de acusaciones, en este audio ya se habla también de una posible extradición de Marina del Pilar hacia los Estados Unidos de Norteamérica, y es muy fuerte lo que se revela hoy tanto en su columna como en este audio que está circulando como pólvora en las redes sociales. Está en mi cuenta de redes, también lo puede usted escuchar, en @LuisCárdenasMX. Héctor de Mauleón publica esto, escuche.
4: Con esto hemos estado apoyando al 100 para poder lograr que se haga la última, para que usted pueda tener la oportunidad con el procurador. Ahora, la procuradora.
5: ¿De dónde?
4: De está el caso de los cases, de los charging sensations. Entonces.
5: ¿De qué va a estar a cargo?
4: Es lo que ahí está, ahí dice la grabación.
5: Sí, yo no tengo ningún problema, claro que sí. Pero son de muchos ciudadanos. Por iniciativa de ellos, no mía. Es decir.
4: Le voy a comentar algo.
5: Ajá.
4: El FBI no busca las personas.
5: ¿Y los actuamos en la oficina del FBI? Y ahí estoy platicando con el adjunto, luego nos...
0: Por evidentes razones, el audio tiene broncas en la calidad. Digo, pues no está grabado en un estudio profesional. Es parte de una filtración que se le ha dado a Héctor de Mauleón. En la columna de Mauleón afirma lo siguiente. Una nueva grabación desmiente a la gobernadora. En esta, uno de los intermediarios que ha sido definido como asesor externo del FBI le comunica que las agencias de Estados Unidos ahorita ya no quieren hablar con ella porque sienten que han perdido el tiempo. Le dan una última oportunidad para frenar cargos o sanciones. En la grabación se aclara que el FBI ha tomado el caso. Se oye la voz de un agente especial que le informa que de momento no le puede hablar de los cargos. Él comentó que ya intentaron por muchas puertas, que usted ya fue a hablar con las agencias, hemos estado apoyando al 100 para poder lograr que se haga la última oportunidad de hablar, que usted pueda tener la última oportunidad de hablar con la procuradora, le dice el asesor. Ávila Olmeda, la gobernadora, pregunta de dónde es la procuradora y él contesta allá, de la fiscal, pues se refiere, encargada de los charge intentions, es decir, de los cargos. Le están pidiendo a Marina del Pilar que vaya y hable con una fiscal. El intermediario le responde que el FBI no busca a las personas, sino que al contrario. Ávila Olmeda, afirma que ya estuvo en una oficina del FBI. Dice, y ahí estuve platicando con el adjunto. Luego nos volvimos a ver en México, agendamos luego a través de mis abogados y nos volvimos a reunir en México. Incluso el otro día, dice la gobernadora, hace 2 o 3 semanas nos sentamos con todas las agencias. Ahí estaban todos, también estaba el Departamento de Justicia. Le pregunta el agente del FBI, ¿todavía tiene usted al abogado de Miami? Pues sí, responde ella. ¿No ha cambiado? No, es Michael Nadler de Miami, dice la gobernadora Marina del Pilar. ¿Están diciendo que me quieren llevar de extradición? ¿Me pueden decir de qué quieren que les hable? Yo puedo saber o escuchar muchas cosas de seguridad, pero si hay algo en particular que ellos quieran saber. Es fuerte, porque además, pues sí, Marina del Pilar está en las mesas de seguridad. Podría decir lo que escucha en las mesas de seguridad a Estados Unidos. Yo, la verdad, se han portado mal. Cada vez que me siento me hacen algo, dice Ávila. Salgo de ahí y ya pasó algo. No he visto como muy buen avance, buena atención, nada. Al contrario, parece que me vaya a sancionar la OFAC. Se refiere ahí al reproche contra los Estados Unidos. Dice la gobernadora, están diciendo que me van a levantar cargos y con orden de extradición por algo. Yo estoy dispuesta a hablar todo lo que yo pueda saber, cómo apoyar, cómo cooperar. Yo puedo decir lo que he escuchado en las mesas de seguridad, que tampoco es que yo escuche en otras partes. Parte del audio, insisto, se escucha mal, es normal. Es una filtración que tiene el periodista Héctor de Mauleón. Ya publicó una primera filtración, lo aceptó Marina del Pilar en su momento. Dijo, el audio es real, pero señalaba que estaba en un acuerdo, que estaba en una negociación, que estaba en una plática con autoridades norteamericanas por el tema de la visa. Esto ya trasciende, ya es otra rayita. Seguramente habrá una respuesta de la gobernadora en cosa de nada, que están abiertos los micrófonos, por cierto. Escuche parte de este otro audio publicado por De Mauleón.
5: Yo la verdad es que ya no quería tener más reuniones porque se han portado muy mal. Cada vez que me siento, me hacen algo, o sea, salgo de ahí y ya pasó algo. No he visto como ningún avance, ninguna atención, nada, al contrario, parece que me siento con ellos y salgo otra vez. Cuando dicen sanciones que me van a sancionar en la FAC, por favor, digan.
4: No necesariamente. O sea, puede ser, tienen una lista muy amplia. Desconozco ahí las
5: sanciones.
4: Tengo dinero, tengo 2 cuentas. Desconozco ahí las sanciones, pues, antes de... Hay una lista enorme, hay desconocidos, son transparentes. Ahorita no viene de la margen de la gobernadora.
5: No, están diciendo que van a levantar cargos, es una orden de extradición, pues estoy dispuesta siempre a hablar de todo lo que yo pueda saber, cómo apoyar, cómo cooperar.
0: Estoy dispuesta a hablar de todo lo que yo pueda saber, a cooperar. Lo dice la gobernadora Marina del Pilar. Es una bomba informativa. Seguramente habrá reacciones en los próximos minutos y están abiertos los micrófonos para todo el mundo. La grabación está publicada en las cuentas de Héctor de Mauleón. Está publicada también en el diario El Universal. Y pues detalles con profusidad en la columna de Héctor de Mauleón el día de hoy. 7:42. Hay una propuesta muy interesante, seguramente va a dar de mucho de qué hablar, eliminar a las policías municipales. La propuesta no es menor, viene del gobernador de Michoacán, de Alfredo Rodríguez Bedoya, que tengo en la línea telefónica de MBS Noticias. Gobernador, gracias por estos minutos aquí en MBS. ¿Cómo está? Buenos días.
6: Buenos días, te saludo desde Morelia, con lluvias constantes, y estamos aquí listos para comentar precisamente el tema que hiciste mención ahorita, ha sido un minuto. Aquí estamos.
0: ¿En qué consiste la propuesta? A ver, llamó mucho la atención porque sí ha habido un caso de corrupción. Bueno, no uno, ojalá solamente fuera un caso. Ha habido muchos casos de corrupción con policías municipales. Pone en la mesa, hay que quitar las policías municipales y que la seguridad se haga cargo por la Guardia Nacional. ¿Lo entiendo así, gobernador?
6: Sí, a ver, aquí hay un tema muy práctico, pero también hay una realidad que ocurre y hay que comprenderlo y analizarlo desde el punto de vista que el eslabón más débil de la estructuración del Estado mexicano son los municipios. Hay municipios muy pequeños, hay municipios medianos, pero lo que nosotros hemos detectado, ya yo llevo 4 años y medio de gobernador, hoy por el 5º año, hemos detectado con
0: Se cortó. Perdóneme, se está cortando la comunicación. Me imagino que por el tema de las lluvias. Una disculpa a usted y a nuestro auditorio. Estoy platicando con el gobernador Alfredo Ramírez Bedoya. Le dije Rodríguez, ¿verdad? Perdóneme, se me fue ahí. Perdóneme, ya me están aquí regañando en el WhatsApp. Ahí usted en el 5640-05-1025, que le dije Rodríguez. No, es Ramírez, perdón. Alfredo Ramírez Bedoya, perdón. Ahí se me fue. ¿Nos escucha, gobernador? No, yo no. Híjole. Una disculpa. Ya en alguna de estas ocasiones, a ver si podemos arreglar esto, pues ya que quede. Hemos tenido tantos problemas técnicos desde hace tanto tiempo. No, lo tengo. Híjole, qué pena. Una disculpa a usted, ¿eh? De verdad, me da mucha pena tener que pues estar aquí surfeando con estos problemas técnicos. Gobernador, ¿me escucha?
7: Listo, Luis. Perdóneme. Sí, claro.
0: No, las lluvias
7: te
0: y todo.
7: Te comentaba.
0: Sí, adelante.
7: Te comentaba. A ver, el eslabón más débil de la estructura del Estado mexicano es el municipio. Tenemos 113 municipios en Michoacán. Uno es autónomo, el de Cherán. Está muy bien organizado, por cierto. Pero hemos detectado al transcurso de 4 años y medio que llevo de gobernador, que las policías municipales de varias regiones del estado, de manera constante, son infiltradas por la delincuencia organizada, no nada más en los municipios pequeños, sino en los municipios también medianos o grandes, que con un tema de Uruapan, por ejemplo, que tiene 600,000 habitantes, el tema de municipios pequeños, y a partir de la detención de un líder criminal del cártel Jalisco, precisamente ocurrido en Jalisco, de El Mencho, nosotros comenzamos a investigar de manera más la más aguda, con mayor insistencia, las policías municipales en Michoacán. Hay un caso que ocurrió, que será hace unos 15 días, en un municipio en Aguatzen. Emboscaron a elementos de la policía estatal, de la Guardia Civil, acribillaron a 5 guardias civiles y decidimos investigar a fondo, que no quedara impune este homicidio, y nos hemos dado cuenta que las líneas de investigación nos llevan de manera consistente a policías municipales. Uh-huh. Entonces, acabamos de detener también a 8 policías municipales de otro municipio, en Sinapecuaro. Ya tienen orden de aprehensión. Uh-huh. Detuvimos también en el municipio de Zacapu. Y la verdad es que este tema es constante en las mesas de seguridad a nivel nacional. Pero hay una alternativa. Yo veo una alternativa real. Okay. En Michoacán, la Guardia Nacional tiene 52 cuarteles, Luis. Ajá. Fíjate, 52. Entonces tiene casi un cuartel por cada 2 municipios. Es una presencia muy importante de la Guardia Nacional. Hay más elementos de la Guardia Nacional, uh-huh, que municipales. Y la verdad es que con este arraigo que está teniendo la Guardia Nacional en nuestros municipios en Michoacán, no tengo información del resto del país, pero en Michoacán, yo hablo por Michoacán por lo que conozco, tenemos una presencia muy fuerte de la Guardia Nacional, un reconocimiento de la Guardia Nacional, y la verdad es que hay un recelo generalizado de las policías municipales por estas situaciones. Que hemos detenido en Ecuadureo, también tuvimos a 11, un juez les dio la libertad y ahorita están prófugos. En el mismo caso de Uruapan, te lo comento, cuando ocurrió este homicidio lamentable, que tan fuerte y doloroso, sus propios escoltas eran policías municipales y hoy están detenidos. Más aún, uno está prófugo. Ya. ¿Por qué? Porque en el lugar de este homicidio, también ejecutaron los policías municipales, ejecutaron a Malsalva, al homicida, dificultando las investigaciones, imagínate muchísimo al haber, de manera extrajudicial, haber tomado en sus manos ahí la decisión de también dar muerte al homicida. Entonces, es un tema tremendo. Y la reflexión va en ese sentido.
0: Dígame
7: pero sobre
0: algo,
7: todo,
0: gobernador,
7: que tenemos una alternativa, que es la Guardia Nacional, Luis. A ver, ahí la tenemos. Tenemos presencia, se siguen construyendo cuarteles de la Guardia Nacional en zonas indígenas. En Cherán se está construyendo, en una zona purépecha, se está construyendo a petición de la comunidad, del Consejo de Autogobierno, se está pidiendo un cuartel. En Aguililla se está construyendo otro. Es decir, el avance y la presencia de la Guardia Nacional ya es suficiente creo yo, como para abrir un gran debate.
0: Sin embargo,
7: nacional,
0: aquí está puesto el debate y déjeme preguntarle sí. tres cosas importantes. Uno, el asunto de la soberanía municipal, a lo mejor no se habla mucho, pero creo que es importante también. Las policías municipales están puestas ahí por presidentes municipales. O sea, creo que ahí también habría que investigar qué presidentes municipales están vinculados al narco, al crimen organizado, porque son ellos los que ponen a la presidencia, a la policía municipal. Y el último punto, gobernador, que lo ponemos aquí en la mesa, el riesgo de un control político, de que la seguridad sea controlada solamente por un partido o por una ideología que pueda llegar a ser administrada a capricho político, está dentro de la mesa y dentro de los puntos que, digamos, serían contrarios a la propuesta que está presentando. ¿Qué me dice sobre ello?
7: Primero, los municipios no tienen soberanía. El artículo 115 constitucional marca autonomía de los municipios, ajá, que es distinto. No es lo mismo. Sí tienen autodeterminación en ciertos temas, pero la soberanía solo está, la soberanía nacional está en el gobierno federal y los estados son soberanos. Uh-huh. El estado soberano de Michoacán de Ocampo, de Veracruz, la soberanía sí tiene residencia o sí tiene una forma en los estados y en la federación. Los municipios son autónomos.
0: Déjeme detenerlo ahí por un segundo. Poniendo el tema que es muy importante, de autonomía y soberanía, al darle esto a la Guardia Nacional, ¿no se está vulnerando también la soberanía, vamos, de los estados? Y pongo el ejemplo hoy, seguridad en Chihuahua, que tiene tanta polémica porque la gobernadora es de oposición, ¿no? No habría ahí un asunto en donde dirán, ah, claro, la Guardia Nacional lo está dejando, no, o algo por el estilo, o al revés, para vamos nada. A suponer que gobernara otro partido de pronto y que ese partido tuviera el control, o que ese gobierno tuviera el control sobre la Policía Federal. ¿No afecta que entre una policía de la Federación como la Guardia Nacional sobre un estado, gobernador?
7: No, al contrario, porque sería una reforma, primero tendrá que haber una reforma constitucional 115 de una realidad que tenemos donde los municipios están amenazados y realmente muy difícilmente pueden con la delincuencia organizada, que es lo que realmente nos importa a los ciudadanos y a los que tenemos que darle cuenta a los ciudadanos. Y por otra parte, yo he visto a las Fuerzas Armadas siempre estar leales al presidente de la República en turno, sea del PRI, sea del PAN, uh-huh, sea de Morena, sea, yo siempre lo he visto en toda la historia, la lealtad que tienen las Fuerzas Armadas a la institución presidencial y también la disciplina, yo lo he vivido con las Fuerzas Armadas, con la Marina, con la Serena. Michoacán tiene 200 kilómetros de costa. Tengo mucho trabajo con Marina, trabajamos con Sedena, con Guardia Nacional, y a ver, la lealtad de ellos es a las instituciones, no a las personas, y eso es una formación que tienen y yo creo que es totalmente aprovechable y muy respetable esa institucionalidad que tienen las Fuerzas Armadas, que tiene la Guardia Nacional en el servicio público. Entonces, no veo riesgo en la segunda pregunta y en la primera. Ajá. Por supuesto que eso tiene que pasar por una reforma constitucional.
0: Sí, claro.
7: Y bueno, pues tendría que pasar también, a ver, hasta por un plebiscito, sí, si queremos, por una consulta, hacer encuestas y una consulta nacional y abrir el debate en esta situación.
0: Porque usted ya se lo dijo a la presidenta, ¿verdad?
7: Lo platicamos con ella, platicamos este tema, platicamos otros temas. Me encargó muchísimo la presidenta Claudia Sheinbaum, me dijo, Alfredo, te encargo muchísimo, gobernador, el tema de extorsión en Michoacán. Y me preguntó, ¿cuál es la dinámica de extorsión en Michoacán? Le comenté, platicamos. La presidenta tiene ya una habilidad y un conocimiento de seguridad impresionante, la presidenta.
0: No, bueno, no es menor.
7: Y sobre todo, el intercambio de las ideas a mí me fascinó y me dio una perspectiva de mucha confianza, de liderazgo de la presidenta en cuanto a la estrategia, las tácticas en materia de seguridad y el conocimiento que tiene del territorio y la sensibilidad de la población, cómo adopta esa preocupación la presidenta.
0: Cierro preguntándole hoy, el tema está ahí en la agenda, el asunto de las investigaciones de los Estados Unidos, usted habló sobre el tema hace poco, dijo, bueno, pues que yo sepa, que es decir, que usted sepa, no hay pues en estos momentos operaciones de agentes estadounidenses en territorio michoacano. Entiendo que usted tiene también pues relación con diversas agencias de seguridad en México y me imagino que con alguna contraparte también en algunos otros países, por lo que representa la importancia del estado michoacano. ¿Le preocupa un poco esto que está sucediendo, esta cuestión de Estados Unidos, estas investigaciones, esta presencia de la DEA, CIA, FBI, lo que acaba de pasar hoy en esta revelación que se da, por ejemplo, con la gobernadora Marina del Pilar? ¿Algo que decir sobre eso, gobernador?
7: Mira, yo veo una gran presión política desde los Estados Unidos. Veo ánimos de injerencistas, de tener injerencia en las decisiones del país. Creo que ellos quisieran un gobierno o gobiernos sumisos. Y yo creo y estoy afiliado totalmente a lo que dice la presidenta Sheinbaum. Colaboración sí, sumisión no. Y hemos dado muy buenos resultados. A ver, aquí en Michoacán hace poco se detuvo una persona que tenía una orden de aprehensión en Estados Unidos por un delito sexual. Uh-huh. Se detuvo en Michoacán. Sí. Y bueno, conforme a las normas y conforme a relaciones exteriores y todo este tema de Interpol y las fichas rojas, pues fue enviado, fue a Estados Unidos porque era ciudadano México-norteamericano y fue enviado a los Estados Unidos para cumplir con la presencia ante un juez, pero se hizo de manera coordinada con el FBI. Y entonces tenemos, sí hay colaboración en ciertos aspectos, sobre todo con el tema de armas, que es un tema muy difícil, que tampoco se ha podido controlar el envío de armas de Estados Unidos a México, al contrario, y pues que es un tema que nos preocupa. Pero la verdad es que en ese sentido, claro, nosotros estamos trabajando, seguimos muy atentos en toda esta situación. Y bueno, también Michoacán es un estado agroexportador, es el número uno en el país. Uno de cada $4 que se exportan a Estados Unidos es de Michoacán, ¿no? O llega a Michoacán ese dólar, y estamos muy atentos siempre para mantener la exportación del aguacate, de las berries, del mango, de todos nuestros productos, sobre todo agropecuarios. Uh-huh. El puerto de Lázaro Cárdenas, que tiene un intercambio comercial con el centro norte del país y con Estados Unidos, también es fundamental. Y estamos siempre nosotros bajo la línea y la estructura que nos marque la presidenta Claudia Sheinbaum.
0: Gracias, gobernador. Es el gobernador Alfredo Ramírez Bedoya.
7: Gracias.
0: Gracias, muy buenos días. El gobernador de Michoacán, 7:55.
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0: Siete con 55. Allá en Colima dicen que si no le gusta el país, pues que se vaya. Escuche usted, es Mitsuko, así se llama, Mitsuko Márquez, líder estatal de Morena en Colima.
9: Se va a seguir sosteniendo que cooperación sí, subordinación no, de ninguna manera. Todo aquel que no esté feliz en este país deberían de retirarse de este país. Este país es maravilloso, es grandioso. Tienen una economía estupenda.
0: No, bueno, pues si no te gusta, vete.
10: Estará funcionando.
0: Yo también diría, ¿no? Pues si les gusta tanto Cuba, ¿por qué no se van a vivir allá? Si les fascina Venezuela, ¿por qué no parten hacia Venezuela? Si adoran tanto el régimen de Irán, que no se van para allá, ¿no? No, bueno. 7:56, no me tardó.

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7: Universal. Notaría de Grupo Tabasco avaló empresa que ganó contrato de 4.8 mil millones de pesos. Arrendo Serp, empresa a la que la administración de Víctor Rodríguez, en Pemex, hoy preso por violencia intrafamiliar, dio un contrato por 4.838 millones de pesos, fue constituida ante la Notaría Pública número 4 de Villahermosa, que está vinculada al llamado Grupo Tabasco y a Hernán Bermúdez.
8: Milenio.
7: Autoridades relevan el crimen en Tulum y detonan la extorsión. Denuncian empresarios incremento en inspecciones de Cofepris a hoteles y restaurantes, mientras que turistas lidian con sargazo y mordidas de municipales.
8: Reforma.
7: Produce Dos Bocas a 42% de capacidad. Señala especialista que mala planeación tira su efectividad. Reporta refinería 144 mil barriles, pero fue construida para 340 mil al día.
8: El financiero.
7: México alista 4 mil millones de dólares para proyectos energéticos renovables. Elaboran licitaciones y el esquema financiero para su ejecución.
8: El economista.
7: México pierde participación en proveeduría de autos ligeros a Estados Unidos. De enero a mayo, las ventas de México a su vecino del norte fueron de 15.441 millones de dólares, una baja interanual de 14.2%.
8: Frecuencia.

0: de las palabras. 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
1: Esta es la información vial. Norte, hallarás buen avance en ambos sentidos de avenida 22 de febrero, entre calzadas Capotzalco La Villa y calzada Camarones. Sur, libre circulación sobre calle Xicoténcatl, desde calle Aguayo hasta avenida División del Norte. 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
4: 8 de la mañana con 4 minutos. Ya regresamos aquí a MBS Noticias. Querido David Faitelson, te mando un gran abrazo. Qué buenos partidos hemos estado viendo. Qué polémicas hay con Argentina. Bueno, hay una unión enorme. Creo que se apoya más a Noruega que a Argentina en muchas cosas aquí en México. Una gran polémica en torno a que si le están regalando el Mundial o no. En fin, pero ya tenemos semifinales. Francia-España el día de mañana se va a poner interesante. Inglaterra-Argentina. El miércoles a la 1 de la tarde también seguramente serán partidazos y pues te saludo con muchísimo gusto, David. ¿Cómo estás? Muy buenos días.
5: Bien, Luis. ¿Cómo estás? Saludos. Te mando un abrazo aquí desde Dallas, donde mañana justamente comienzan las semifinales con un duelo espectacular entre una selección francesa que la verdad ha sido la más dominante dentro de esta Copa del Mundo, que tiene 4 jugadores de una capacidad fantástica como Mbappé, como Dembélé, Olis, Doué, futbolistas de un gran nivel. Francia ha sido uno de las naciones que mejor ha producido o más ha producido futbolistas contra la selección de España, que tiene un estilo que logró planificar a partir del Barcelona de Pep Guardiola. Lo llevó a ganar un campeonato mundial en el 2010 en Sudáfrica, lo ha mantenido, no ha tenido mucha suerte después de ese campeonato mundial, pero es un estilo que realmente busca un fútbol asociativo, un fútbol vistoso, ofensivo, por momentos espectacular. Así que tenemos un gran duelo aquí en el estadio de los Vaqueros de Dallas. Perdón, todavía aderezado, Luis. De alguna manera mal aderezado, pero aderezado por las declaraciones que hizo el expresidente español Mariano Rajoy, ¿no? Que en una columna, hablando del partido, dice que España va a enfrentar una selección peligrosa de franceses, aunque algunos no son, la mayor parte no son franceses. Y eso ha provocado casi un lío diplomático internacional.
4: ¿Cómo no? Sí, a ver, de entrada, pues está ahí señalando algo que tú también nos has puesto aquí en la mesa para que lo podamos entender. Digo, no como lo dice Rajoy, sino pues en este asunto de, pues realmente no son franceses, vienen muchos de África, están nacionalizados, se aprovechan de eso, no es justo. Y se va abonando a estas declaraciones, pues un tanto, o no un tanto, un mucho, a veces racistas, xenófobas. Pongo lo que ha sucedido allá en Paraguay, ¿no? Con esta legisladora también que se lanzó. Contra el jugador de Francia, Mbappé. O sea, sí se está poniendo ahí también a la luz el racismo existente entre las naciones, David.
5: Sí, totalmente. Y bueno, obviamente hasta España es parte de esa, vamos a llamarle globalización, de esa forma en la cual recluta jugadores. Tiene 2 futbolistas de origen africano, como Lamine Yamal, que es su gran estrella, como Nico Williams, que también son parte de esa de ese nuevo orden, vamos a llamarle, de nacionalidades, de identidades, de raíces que existen en Europa, que existen en África. En fin, este es un gran partido de fútbol. Y bueno, el otro juego, mira, Messi nunca ha enfrentado a Inglaterra. La primera pregunta que le hacen a Scaloni, el técnico argentino, después de ganarle a Suiza el sábado en Kansas City, es, oiga, el tema de las Malvinas. Aquel que obviamente se hizo muy famoso en los años 80 y que Maradona llevó a otro nivel en México 86 con aquel partido épico contra los ingleses, el gol de la mano de Dios, el gol aquel que hizo, el gol del siglo que hizo arrancando desde medio campo. Y Scaloni dijo, a ver, señores, esto es fútbol y nada más que fútbol. No lo lleven a otro tipo de intereses o de espacios. Nosotros vamos a jugar un partido de fútbol ante una gran selección y esperemos que esto realmente sea un gran espectáculo y que salgamos con la victoria. Me parece muy elocuente el entrenador argentino, Luis.
6: No, bueno, con todo, y además resurgiendo y abriendo la herida que está presente a la fecha en la política argentina, después también de un periodo pues muy complicado que se tuvo allá en Argentina, de una dictadura, de una toma militar, de todo lo que representó esta guerra, del dolor a flor de piel, insisto, de esta herida lacerante. Bueno, pues sí se va manifestando. Ha habido mucha polémica en lo deportivo. Yo la verdad lo desconozco a profundidad, pero se lo pregunto a un experto como tú, David. Esto que ha estado sucediendo, en donde pues parece que, dice la gente, le están dando a Argentina el pase, le están ayudando, que le quitaron un gol a Egipto, por ahí está el meme, ¿no? Que pues desde que estaba Moisés no habían tenido un robo de ese tamaño allá en Egipto, cosas por el estilo. Sí va por ahí, no va por ahí. ¿Qué has visto? ¿Han sido condescendientes o han sido obsequiosos con la selección de Argentina, David? ¿Tú qué ves?
5: Mira, a ver, el problema sigue siendo, cuando se trata de arbitraje, es el criterio, y ese criterio depende de un ser humano. La tecnología no lo puede hacer todo, Luis. La tecnología te puede ayudar en algunos casos muy específicos, un fuera de lugar, si el balón cruzó o no cruzó la línea, si el balón lo tocó. Bueno, ni siquiera eso, porque hubo una polémica el fin de semana en Miami, donde yo estaba, que el balón pegó en la cámara, en esas, se llama Spider cámara, pegó la pelota.
6: Portería.
5: No, encima del campo.
6: Allá, ah, ok.
5: Es una cámara que está volando, que te da imágenes especiales.
6: Ah, wow.
5: Y la pelota en el gol inglés pegó ahí. Cuando los noruegos despejaron, la pelota pegó en el cable. La FIFA, se ve claramente la toma que pega en el cable y eso propicia el gol de los ingleses, el gol de Bellingham. Pero la FIFA dice que de acuerdo al chip que está integrado al balón, el electrocardiograma del balón, porque no tiene ningún movimiento, dice que no tocó nada. Entonces, todo está bien, estamos llegando a la tecnología. Ahora, el tema del arbitraje es un tema, insisto, de criterio, y en ese criterio se pueden cometer errores. Ahora, yo creo que nadie le ha regalado nada a Argentina. Si el camino de Argentina incluyó a Egipto, incluyó a Cabo Verde, es porque otras selecciones dejaron de hacer su trabajo, porque no llegaron. Ahora, el problema, sí, claro, Luis, es que quizá lo que menos ayudó fue la determinación, no determinación, el tema de Donald Trump y aquel jugador de Estados Unidos,
6: que
5: ensució el panorama y obviamente pues se alertó sobre la falta de credibilidad del deporte y lo que puede hacer un mandatario, ¿no?
6: Oye, en esta final, digo, se aprecia también algo muy muy interesante. Podríamos ver un Inglaterra-España o un Argentina-España o un Argentina-Francia. O sea, ya se va empezando a definir todo esto. Te preguntaría un tanto, primero, ¿qué ves? Porque ya los cuatro equipos que están jugando la semifinal, pues no son menores, por algo han llegado a este lugar, son los cuatro mejores del planeta. Pero, pues, al final, ¿qué podríamos estar viendo? ¿Cuál se te antoja más a ti para final?
5: Mira, yo creo, Luis, que se va a repetir la final de hace 3 años, 9 meses. los franceses han logrado un equipo espectacular.
6: Okay.
5: Y prácticamente no se han esforzado demasiado. Es decir, que a mí me queda la sensación de que Francia no ha jugado a tope todavía, lo cual lo hace más peligroso aún. España es un buen equipo de fútbol, pero ha tenido sus problemas en algunos momentos, incluyendo el empate a cero contra Cabo Verde en el inicio del campeonato mundial. Y del otro lado, la verdad, los ingleses muy bien, ya pasaron por México, ya los conocimos, ya los vimos. Bellingham en un gran, gran nivel futbolístico, puede ser uno de los mejores jugadores del mundial, acompañado por Harry Kane. Pero yo creo que Argentina tiene algo que nadie tiene. Un futbolista de otro tipo de especie.
6: A Messi.
5: 39 años de edad, correcto. Uh-huh. A los 39 años ha jugado dos tiempos extras. Ha jugado 6 partidos, 2 tiempos extras y un partido cardíaco contra Egipto, que definieron en la parte final. Es un futbolista fuera de serie, sigue siendo para mí el mejor jugador del mundo, sigue siendo el mejor jugador del mundial, y lo increíble, insisto, que lo ha hecho a esa edad, y que lo ha hecho además, Luis, cuando tú dejas de jugar en Europa, y te vas a jugar una liga para ganar dinero, el caso de Cristiano Ronaldo en Arabia Saudita y otros muchos jugadores. Cuando vienes aquí a Estados Unidos a jugar fútbol, dices, bueno, va a bajar su nivel. Va forzosamente, porque la competencia es diferente que jugar en el Madrid, en el Barcelona, en el Bayern Múnich, en el Arsenal, en el City, en el Manchester United. Baja tu nivel. Su nivel no ha bajado. Eso es una realidad. Lo mantiene, es increíble.
6: ¿Sería histórico o no, David? Es que se repita además consecutivamente un mundial, una final Francia Argentina o Argentina-Francia, como fue la final de Qatar. O sea, estaría interesantísimo, ¿no? Ahí la coincidencia histórica, pues. O sea, dos mundiales, dos finales iguales. ¿Eso ya ha pasado?
5: Sí, totalmente. Bueno, no muestra el orden, de las cosas como han ocurrido. Vivimos una época donde han bajado algunas potencias mundiales, el caso de Brasil.
6: Sí.
5: El caso de Alemania.
6: Pues Italia, que no
5: Italia
6: llegó, ¿no?
5: Ni siquiera se clasificó Italia a las finales.
6: Claro.
5: Portugal terminó siendo un equipo que realmente pues fracasó, ¿no? Se esperaba que estuviera en esas instancias, en semifinales por lo menos. No, realmente. Ahora, muestra dos grandes escuelas futbolísticas, yo insisto. Para mí los franceses han sido los mejores en los últimos años, campeones en 2018, subcampeones en el 2022, y ahora podrían ser campeones mundiales otra vez, ¿no? ¿Te imaginas?
6: La
5: capacidad. Muchos de esos jugadores, Luis,
6: ¿sí?,
5: de Francia, primero hubo una academia que se llama Clairefontaine, a las afueras de París, que generó muchos jugadores, pero antes de eso, esos jugadores surgen de los grandes, de los banlieues, de las grandes zonas marginadas a las periferias de las grandes ciudades francesas.
6: Sí, claro.
5: De ahí salen esos jugadores, es increíble. De una migración, sí, a veces chicos de segunda, tercera generación, como Mbappé, que ya nació en territorio de francés, pero surgen de ahí, del trabajo, de las calles, de... Sabes muy bien lo duros que son ese tipo de... Porque nosotros cuando pensamos en París, pensamos en la Torre Eiffel.
6: No, y sí, pero te vas al Stade de France y ahí por ahí está la colonia Saint-Denis, por ejemplo. El barrio de Saint-Denis, la iglesia de Saint-Denis. Y ahí puedes ver ese trabajo duro que también tiene otro tipo, inclusive hasta de cultura, se siente muy diferente, no te sientes en ese París del Champs-Élysées, ¿no? Te sientes en un lugar de trabajo, en un lugar también de muchísima adversidad, ¿cómo no? Sí, pues de ahí vienen estos jugadores.
5: De ahí vienen estos jugadores, ellos cambiaron la historia del fútbol francés, porque todo lo que haya pasado antes con Michel Platini, con Jos Fontaine, que fueron leyendas francesas, este fútbol francés está por encima.
6: Claro.
5: Yo me atrevo a decir que si Mbappé gana el Mundial, a los 27 años habrá ganado dos Mundiales y un subcampeón mundial, pues estará incluso a la par o por encima de Zinedine Zidane. Uh-huh. Es decir, hay que valorar la generación francesa de fútbol, que yo lo veo como gran favorito para ganar el Mundial.
4: Se va a poner muy interesante. David Faitelson, un honor tenerte en este espacio, poder aprender de ti, querido David. Abrazo con toda la admiración.
5: Al contrario, Luis, te mando un abrazo, saludos, que estén muy bien.
4: Gracias. 8:18.
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4: Y hablemos un poquito más de fútbol, pero con esta polémica que se ha desatado en torno a la multa que va a tener la Femex Food. ¿Por qué va a tener una multa? Bueno, pues resulta ser que la Secretaría de Anticorrupción y Buen Gobierno, así se llama la secretaría, impuso una multa de 43 millones de pesos, son poco más de 2 millones de dólares, a la Federación Mexicana de Fútbol por incumplir la Ley de Protección de Datos Personales en el sistema Fan ID. Es un sistema que, bueno, pues tienen que utilizar las personas fans del fútbol para acceso a estadios, a zonas específicas, etcétera. Y pues tienes que sacar tu foto, tienes que dar tus datos personales, pero no tenía pues todas las medidas de seguridad necesarias esta información que ahora está en poder de la Femex Food. La dependencia, o sea, la Secretaría de Corrupción, Anticorrupción y Buen Gobierno, explicó que la Federación no informó que las fotografías son datos biométricos sensibles. Pero detrás de esto hay también una acusación en torno a que funcionarios de alto nivel en el INAI habrían en su momento tratado de extorsionar a la Femex Food y les habrían pedido inclusive hasta boletos del Mundial para poder librar estas sanciones. Bueno, que nos lo explique Adrián Alcalá. Adrián Alcalá fue presidente del INAI. De hecho, justamente cuando se detona este escándalo, fue el último presidente del INAI. Y hoy está aquí en MBS Noticias. Adrián, te mando un abrazo. Gracias por tomarme la comunicación. ¿Cómo estás?
7: ¿Qué tal, Luis? Muy buenos días. Al contrario, gusto en saludarte a ti y a toda tu audiencia. Y gracias por la oportunidad de platicar contigo.
4: Al contrario, gracias a ti. Adrián, déjame ir primero al contexto. ¿Qué fue lo que sucedió, además, durante tu gestión como presidente del INAI, como el último presidente del INAI, con la Femex Food? Recuerdo que hubo todo este escándalo, que hubo señalamientos, que decían que había funcionarios que estaban extorsionando a la Femex Food. ¿Qué pasó? Recuérdanos.
7: Bueno, en este contexto, primeramente, por ahí, en el año 2022-23, se inició un procedimiento, en el año 2022 se sometió a un procedimiento de verificación de protección de datos personales por el caso de una aplicación muy similar o el antecedente del Fan ID. En ese momento, el entonces pleno del INAI determinó imponer sanciones por incumplimientos a principios, a deberes que establece la Ley Federal de Protección de Datos Personales en posesión de los particulares. Perdóname, que establecía la anterior ley. Posteriormente, se inicia un procedimiento en el año 2024 que culmina en marzo del 2025 con el voto diferenciado, el cual ejercí en mi calidad de entonces presidente, voto de calidad, para sancionar a la Federación Mexicana de Fútbol por argumentos similares a los que establece la propia Secretaría Anticorrupción y Buen Gobierno en el comunicado del día de hoy. Y voy a tratar de explicarme por qué, Luis, por qué esta situación.
4: Sí.
7: Porque nosotros encontramos que había un tratamiento, o que más bien no había consentimiento expreso por parte de las personas que asisten a los estadios y que se tienen que registrar sí o sí en el Fan ID para poder acceder.
4: Okay.
7: Y digo esto porque en la resolución que ayer socializa o da a conocer la Secretaría de Anticorrupción y Buen Gobierno, no desconozco si se trata ya de la materialización de las sanciones que nosotros impusimos en marzo o es otro procedimiento. Todo parece indicar que se trata de la materialización de aquella resolución de marzo del 2025, en la que nosotros determinamos que efectivamente no se le había informado a los titulares de los datos personales que las fotografías se trataban de datos personales sensibles, y que el consentimiento en esta materia tiene que ser expreso, tiene que ser informado, no tiene que dar lugar o pie a ninguna interpretación si lo dio o no lo dio. Uh-huh. En el caso, por ejemplo, de la Federación del Fan ID, se establece un pequeño recuadro y aplastas tú si acepto o no acepto, pero eso no significa lo que consideramos en su momento nosotros, O sea, en marzo del 2005, que es un consentimiento expreso.
6: Entonces, les faltó poner una leyenda, lo entiendo así. Oiga, usted me va a dar su fotografía y esos son datos sensibles y usted está de acuerdo si le pica aquí. ¿Eso faltó?
7: Mira,
6: por decirlo de manera muy, muy frívola, pero para entenderlo todos.
7: Ah, perdón. Sí, los datos sensibles deben tener un mayor cuidado, así lo establece la propia ley. Entonces, antes de que recaben los datos sensibles, deben de tener consentimiento expreso. Como tú lo comentas, o sea, oiga, usted va a recabarlo, usted le vamos a solicitar sus datos personales y usted está de acuerdo, está informado, y de una manera que no quede a lugar a dudas que el consentimiento es informado y que el consentimiento es expreso. Hoy en día sabemos obviamente que las tecnologías de la información pues permiten obviamente recabar más datos personales. Entonces, la pregunta es si los datos personales sensibles como las creencias políticas, religiosas, creencias sexuales deben de ser compartidas con terceras personas o no. La respuesta creo que es que no. Entonces, en el caso del Fan ID, cuando determinamos nosotros, determinamos que no se había informado que se trataba de datos personales sensibles y en consecuencia que el consentimiento debe ser anterior a recabar el dato, porque ellos te tomaban la fotografía, Luis, y después te ponían la leyenda, oiga, ¿usted está de acuerdo en que le recaemos?
6: Oiga, la fotografía que ya tenemos era sensible.
7: Exactamente.
6: Bueno, ¿no? O sea, entonces, la cuestión era ponerlo antes.
7: Ponerlo antes, claro, antes de que pases, pues yo te paso todos los datos personales sensibles, qué tú vas a recabar o no tú vas a recabar.
6: Ahora, déjame ir aquí con otro punto. ¿Qué pasó con las acusaciones que había de que pues algunos funcionarios del INAI querían una lana, boletos del Mundial, y les arreglaban el problema?
7: Bueno, ese procedimiento nosotros, obviamente, en estricto apego a derecho al marco de la legalidad, quien siguió ese procedimiento fue el órgano interno de control, y hasta donde tengo conocimiento, eso ya no tuve conocimiento porque fue la extinción del INAI, el expediente se trasladó a la Fiscalía Anticorrupción y ante la Fiscalía, perdón, Anticorrupción, de Combate a la Corrupción, perdón, la Fiscalía General de la República. El procedimiento desconozco cuál fue la resolución o si hay una resolución, porque yo no soy parte en ese procedimiento. Lo que hicimos nosotros es que el órgano interno de control resolviera conforme a derecho, siempre bajo el principio de presunción de inocencia de las personas involucradas o no involucradas, porque bueno, pues todo el mundo ahorita sabemos que los principios están más vigentes que nunca, y nosotros en ese sentido fue como actuamos. Y con independencia, yo desconozco en lo particular si hubo una resolución o no hubo una resolución que determinara el archivo del expediente o alguna situación en particular.
6: ¿Trabajaban nosotros, contigo estos funcionarios,
7: en marzo de 2005, eso sí quiero aclarar, y a eso le pase, nosotros determinamos con estricto apego a la legalidad que había violación a los principios y que a pesar de que era otro procedimiento, no nos dejamos influir porque se trataba de un procedimiento y ya se había sancionado a la federación. Oye, si a ti cometes dos infracciones, mismo que digas, es que ya pagué una multa o estoy en proceso de ocultación de aquella multa. No, vuelves a reincidir, se te impone otra sanción porque son administrativas, no estamos hablando de tema penal. En lo particular, el voto fue diferenciado, dos comisionadas determinaron o consideraron en su momento que no había elementos para procesar a la federación, dos comisionados consideramos que sí había elementos, que sí había violentaciones, repito, porque no se informaba que se trataba de datos personales sensibles y que el consentimiento era posterior a recabar. Y en ese momento yo sí voté, ejercí el voto de calidad y por lo tanto se impuso esa infracción a la federación.
6: Cierro preguntándote, Adrián Alcalá, expresidente del INAI, el último presidente del INAI, el tema de que por qué a la Femex Food así tanto y a otros no. O sea, la verdad es que es una leyenda, lo entiendo y tienes toda la razón, en el sentido de pues cuidar nuestros datos personales, mi fotografía, mi imagen, todo ese rollo, pues sí, me tienen que avisar antes. Pero hay una cantidad enorme de empresas, bancos, incluso nos están diciendo aquí en el WhatsApp, que pues recopilan este tipo de datos y deja tú, no tienen ningún aviso de privacidad, no tienen absolutamente nada. O sea, ¿por qué con la Femex Food tanto diente y con los otros no? Entendiendo que a ti ya no te toca, insisto, o sea, ya no eres presidente del INAI, ya no existe, pero pues no hay ahí una especie de aprovechamiento de querer sacar una tajada.
7: No, definitivamente no considero así, Liz, porque de hecho nosotros esto lo actuamos por denuncias que hubo por parte de diferentes titulares de datos personales. Iniciamos los dos procedimientos en su momento, en el año 2022 y en el año 2024. Pero además debo decirte que una de las últimas resoluciones que resolvimos por ahí en marzo del 2025 fue en contra de una institución bancaria que está ahorita en un procedimiento en donde la sanción fue más arriba de los 20 millones de pesos por no, justamente por no poner a disposición del titular de los datos personales el aviso de privacidad. Pero debo decirte que hay resoluciones o dictamos resoluciones en contra de farmacéuticas, de diferentes sectores, del sector médico. O sea, no es. Este tema se ha hecho mediático, no sé por qué. Creo yo que hay una situación, obviamente, que todos podemos intuir. No me toca a mí, no me corresponde en este momento a mí de saber si sí o sí, o más bien determinar o poner ese calificativo. Pero bueno, que se está haciendo mediático es otra situación. Nosotros resolvimos conforme a derecho y yo creo, de verdad, sin conocer la resolución de la Secretaría de Anticorrupción y Buen Gobierno, que se actuó en estricto apego al marco de la legalidad.
4: Gracias, Adrián Alcalá, es el expresidente del INAI. Muy buenos días.
7: Al contrario, gracias a ti, les gusta un solo arte. Buenos días.
4: Igualmente, son las 8:29. Le reposté un cartón, es del gran Moreno Garci Nieto, Antonio Garci Nieto. Qué buen Moreno es. Y te digo, qué buen Moreno. No, me va a matar. Qué buen Monero. Qué buen Monero de los monos que dibuja. No, él es cero Moreno. No, qué buen Monero es Garci Nieto. Le mandamos un abrazo al gran Garci. Se lo reposté en mis redes. Está muy padre el cartón. Cosas que llevo aprendidas del Mundial. Uno, la ubicación geográfica de Cabo Verde. Dos, México no ganó la Copa, pero sí el corazón del mundo entero. Tres, Egipto no veía un robo así desde que Moisés se llevó a los hebreos. Cuatro, 2026, el verano en que anexamos Noruega a Latinoamérica. Cinco, Messi es insoportable. Y seis, la FIFA es la segunda organización más corrupta del planeta, solo después de la 4T. Pues ahí lo reposteamos. Este dibujo, no sé si lo hace Garci en particular o él lo está reposteando, pero bueno, ahí está en sus redes sociales. Sígalo, por cierto, es un gran Monero, arroba Garci Monero. 8:30. Me enlazo hasta los Estados Unidos. Gran indignación por el asesinato de el connacional Lorenzo Salgado, del mexicano Lorenzo Salgado, a manos de ICE. Y las autoridades están cambiando un poquito el tono. Ya no es lo que sucedió con Renee Good el año pasado en Minnesota, en donde acusaban a la ciudadana norteamericana de haber inclusive provocado a ICE, que se había ganado su muerte. No, después de eso, de que les fue pésimo, después de toda la afectación que tuvo Donald Trump por el caso de los abusos de ICE, en este asunto, en el de Salgado y ante las manifestaciones de la comunidad hispana en Texas, le están bajando dos rayitas. Adelante, Pati Estrada, buen día.
8: Luis, ¿qué tal? Muy buenos días. Buenos días al auditorio. A casi 8 días de aquel fatídico 7 de julio, los 3 hijos y la viuda del migrante mexicano Lorenzo Salgado Araujo se preparan ya para reclamar el cuerpo y comenzar con los servicios fúnebres para el connacional que perdió la vida el pasado martes en Houston, Texas, abatido por un agente de inmigración que dijo le disparó a matar en defensa propia al temer por su vida porque según él, Salgado Araujo lo quiso atropellar con su camioneta blanca de trabajo. Asimismo, crecen las discrepancias entre este testimonio de los agentes federales y la de 2 trabajadores de Salgado Araujo que iban con él en la unidad a la hora de la tragedia. La congresista Silvia García viajó este fin de semana hasta Conroe, Texas, un suburbio al norte de Houston, donde está el centro de detención de inmigración y en donde por ahora se encuentran bajo custodia de ICE los 2 trabajadores que iban con Salgado en la camioneta van a la hora del incidente. La congresista fue a entrevistarse con los migrantes detenidos Daniel Tirado Pantoja y Víctor Salgado, hermano de la víctima. Ellos le dieron a la congresista García una versión totalmente diferente a la narrativa de ICE. Le aseguraron que ningún agente de inmigración estaba frente a la camioneta de su patrón como para querer atropellarlo y confirmaron que los oficiales nunca se identificaron como agentes federales. Por otro lado, también aclararon que por ahora no se les ha ejercido presión para que firmen salida voluntaria. Y mientras esto sucede, las autoridades en Houston se pronuncian a favor de una investigación independiente y la comunidad exige justicia. Se alista para una protesta hoy lunes para respaldar las declaraciones de la presidenta de México, Claudia Sheinbaum Pardo, como nos dice Martina Grifaldo, líder de Alianza Latina Internacional. Escuchemos.
9: Este lunes 13 de julio estaremos en el lugar exacto donde el señor Lorenzo Salgado dio sus últimos suspiros. Vamos a estar haciendo eco y exigiéndole a la presidenta de México, Claudia Sheinbaum Pardo, que siga con estas exigencias con Estados Unidos para que se esclarezca este crimen tan atroz que se cometió. Desde aquí los mexicanos vamos a estar al pendiente y vamos a estar también viendo y apoyando lo que tengamos que apoyar al gobierno mexicano, en este caso representado por la presidenta Claudia Sheinbaum Pardo, para que se logre algo, porque no se puede quedar impune todo esto que ha pasado.
8: Por otro lado, el sitio público de internet de recaudación de fondos para gastos funerales de Salgado Araújo ya lleva reunido más de $400,000 y la cifra sigue creciendo conforme pasan las horas. Luis, hasta aquí el reporte. Muy buenos días.
4: Gracias, muchísimas gracias. Es nuestra corresponsal allá en los Estados Unidos, en Texas, Patty Estrada. Las 8:33. Sobre el tema de ICE habló la presidenta de la República. Esto fue lo que dijo.
10: El día de hoy la Secretaría de Relaciones Exteriores va a presentar las denuncias ante el Departamento de Justicia de los Estados Unidos y las fiscalías estatales en Estados Unidos por el fallecimiento de 17 connacionales, entre ellos el último que fue pues prácticamente ultimado. Se está realizando una investigación por parte de la alcaldía de Houston y también entendemos que el propio gobierno de los Estados Unidos lo está haciendo.
4: En otros temas, está circulando profusamente, con mucha fuerza, el audio que publica el día de hoy Héctor de Mauleón. No es nada menor. La gobernadora de Baja California, Marina del Pilar, habla con un agente del FBI. Recordemos que Marina del Pilar no tiene ya visa, le fue revocada la visa, también le fue revocada la visa a su entonces esposo, hoy ex esposo, Carlos Torres, y pues parece que no es un asunto administrativo, es algo muchísimo más profundo. Ya en junio, de Mauleón había publicado un audio. Marina del Pilar, la gobernadora, aceptó que el audio pues era real, pero dijo, no estaba negociando con Estados Unidos, estábamos viendo qué pasó con mi visa. Ahora, Héctor de Mauleón, en El Universal y en sus redes sociales, ha publicado un nuevo audio en el cual se puede escuchar a la gobernadora Marina del Pilar pues hablar sobre una posible acusación en su contra en torno a delitos que no le dan a conocer. Y se lo dice el agente del FBI, no te podemos decir los delitos en estos momentos. Esto es parte de lo que se escucha en los audios publicados hoy por Héctor de Mauleón en El Universal y que están dando la vuelta con fuerza en las redes sociales. Escuche usted.
11: Yo la verdad es que no quería tener más reuniones porque se han portado muy mal. Cada vez que me siento, me hacen algo, o sea, salgo de ahí y ya pasó algo. No he visto como ningún avance, ninguna atención, nada, al contrario, parece que me siento con ellos y salgo otra vez. Y cuando dicen sanciones, que me vayan a sancionar en la FAC, por favor, digan.
12: No necesariamente. O sea, puede ser, tienen una lista muy amplia. Desconozco ahí las sanciones.
11: Tengo dos cuentas.
12: Desconozco ahí las sanciones, o sea, porque hay una lista enorme, ahí desconozco las sanciones. Ahorita no viene de la mafia, de la gobernadora.
11: No, pues me están diciendo que van a levantar cargos, es una orden de extradición, pues estoy dispuesta a siempre hablar de todo que yo pueda saber, cómo apoyar, cómo cooperar.
4: Estoy dispuesta a hablar de todo lo que yo pueda saber, de cómo cooperar, lo dice la gobernadora Marina del Pilar. La otra persona, al parecer, es un agente del FBI, un agente especial, ya del FBI, esto de acuerdo a lo publicado hoy en la columna de Héctor de Mauleón. Está disponible el audio en internet, ahí lo puede usted escuchar, y en la columna particularmente de Héctor de Mauleón va a haber reacciones sobre este tema. No es nada menor lo que acabamos de escuchar. Es una gobernadora que ya tiene pues contacto con las autoridades estadounidenses y que está dispuesta a cooperar con las autoridades estadounidenses para salvar procesos en su contra, que de acuerdo a la misma gobernadora, porque se siente ahí preocupada, pues puede tener temas hasta de extradición. No es menor, insisto, lo que estamos escuchando, ni tampoco la revelación que hace hoy el periodista de Mauleón. 8:38.
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4: Hay simulacros de sismos, hay simulacros de incendios, y últimamente hemos visto simulacros que son indignantes para una sociedad como la sociedad mexicana. No digo porque no se hagan, se tienen que hacer. Es indignante que esto ya sea una constante a tal nivel que tienes que hacer un simulacro. Hemos visto simulacros de balaceras en las escuelas. ¿Qué pasa cuando hay una balacera? A ver, niños, todos al suelo. Porque ya ha habido balaceras cercanas a las escuelas y no vaya a ser que una bala perdida mate a un pequeño. Ahora, con el apoyo del ejército mexicano, fíjese nada más el nivel de país que tenemos. Va a haber un simulacro de narcobloqueos en Jalisco. Van a simular un narcobloqueo. Bueno, no dicen narcobloqueo, dicen bloqueo, pero es un narcobloqueo. Y ¿sabe qué? Está bien, pero al mismo tiempo está mal. O sea, está bien que estén aceptando la realidad de este tamaño y que tenemos que simular un narcobloqueo. No vaya a ser que venga un atentado contra alguien del cártel Jalisco Nueva Generación, que se pongan mal, que salgan y que quemen otra vez los Oxxos. O sea, todo eso pues hay que prevenirlo. Lo malo es que todo eso tenga que prevenirse, porque la constante, el terremoto que tenemos, pues es el narcobloqueo, la violencia del crimen organizado. Elsa Marta Gutiérrez, desde Jalisco, buen día.
13: Gracias, Luis. Buenos días. Así es, la Comisión Ejecutiva del Consejo Estatal de Seguridad Pública de Jalisco acordó que hoy a la 1:00 p.m. se lleve a cabo un simulacro de seguridad en toda la zona metropolitana de Guadalajara. El coordinador estratégico de seguridad del gobierno del estado, Roberto Alarcón, informó que participarán todas las corporaciones municipales, estatales y federales, además de elementos de protección civil y bomberos. Inicialmente, el funcionario explicó que por razones de seguridad no podía revelar la hipótesis del ejercicio. Sin embargo, durante el fin de semana, algunos municipios sí dieron a conocer parte de la información y confirmaron un simulacro de bloqueo de vialidades en distintos puntos de la ciudad. Incluso compartieron algunas de las ubicaciones donde se desarrollará el ejercicio. El coordinador estratégico de seguridad, Roberto Alarcón, reiteró que este ejercicio no responde a una situación de alerta en Jalisco.
14: No tenemos información para que Jalisco esté en alerta, pero queremos estar siempre preparados. Es muy importante estar preparados, que todas las autoridades sepan qué hacer en caso de alguna eventualidad, de la naturaleza que sea, de carácter de seguridad, delictivo. Esa es únicamente la finalidad y el objeto.
13: Roberto Alarcón también afirmó que no enciende focos rojos en Jalisco la oficialización por parte de Estados Unidos de Juan Carlos Valencia González, el 03, como líder del cártel Jalisco Nueva Generación y sucesor del Mencho. Sostuvo que esta designación no representa un cambio operativo ni un mayor riesgo para el estado.
14: No prende nada. Jalisco siempre está alerta. Todas las autoridades estamos en constante comunicación y pendientes de cualquier tipo de movimiento de la delincuencia organizada o de la delincuencia.
13: Hoy, por lo pronto, pidió a la población no alarmarse, pues se trata de un ejercicio preventivo y no representa ningún riesgo. Luis, mi reporte y al pendiente de lo que ocurra a la 1:00 p.m. Buenos días.
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4: Bueno, pues ahí tome precauciones. A la 1:00 p.m. va este narco simulacro bloqueo. Bueno, este simulacro. Dejémoslo ahí porque, bueno, el eufemismo les encanta en los gobiernos. Pero pues es lo que es. A la 1:00 p.m. es el simulacro en Jalisco. Es un simulacro de bloqueos en varios municipios, como los que han sufrido. Era 2015, se nos iba Joan Sebastián, tenía 64 años de edad. La rola, Más Allá del Sol, no me tardo.

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10: 8:46. Diana Marina López Mérida, de 41 años, fue víctima de feminicidio el 6 de julio del año 2026 en Saltillo, Coahuila, en su casa. La fiscalía señala como principal sospechoso a quien era su pareja y su prometido, Fernando N. Él permanece prófugo. Este caso causó mucho impacto porque meses antes, en septiembre del 2025, él le había pedido matrimonio durante un concierto del grupo Duelo en las fiestas patrias de Saltillo. El momento, de hecho, se volvió viral en las redes sociales. Le pidió matrimonio, pero meses después vino este hecho de violencia, este feminicidio. Tras el crimen, familiares denunciaron que Diana Marina había vivido años de violencia dentro de la relación, convirtiendo el caso en un símbolo de cómo la violencia pues puede permanecer oculta detrás de una aparente historia de amor. Hoy vamos a platicar sobre este caso en particular y es muy fuerte lo que se va a presentar el día de hoy. Está con nosotros Oscar Valderas. Hermano, bienvenido a MBS siempre.
11: Hermano querido, gracias, buen día.
10: Nuestro colaborador. Y está también con nosotros Mónica Araceli Herrerías. Señora, bienvenida, ¿cómo está?
12: Buenos días, muchas gracias por el espacio.
10: Gracias por estar con nosotros. Cuéntanos un poco el contexto de todo esto, hermano.
11: Sí, hermano, muchas gracias. Y gracias a la señora Mónica por estar aquí, porque sé que es una conversación muy complicada. Bueno, fui buscado por la señora Mónica durante el fin de semana, porque ella quiere contar cómo ha vivido este proceso. La señora Mónica es la hermana de Fernando, el presunto feminicida, quien hoy las autoridades buscan para que vaya y responda por estos hechos. Sin embargo, la historia me pareció relevante, no solamente porque estamos hablando de una familiar directa, de una persona que está siendo acusada como el perpetrador del hecho, sino que también la señora Mónica es una activista y una defensora de los derechos de las mujeres. Entonces, esta dualidad me pareció interesante. Y bueno, señora Mónica, pues si me permite una primera pregunta, un poco, ¿cómo se entera de que su hermano es el principal responsable de este feminicidio, que, como decías, hermano, se ha vuelto muy comentado por esta toma de mano? Y segundo, ¿cómo esto impacta con su vida profesional y su vida trabajando más de 30 años, me comentaba, como defensora de mujeres y acompañamiento a víctimas de violencia?
12: Sí, pues recibí la noticia por parte de mi excuñada, quien fue pareja de mi hermano también hace más de 10 años, y es ella quien me hace una llamada telefónica que no entendía yo lo que me estaba diciendo, o no quería yo entenderlo. Y yo, ¿cómo me estás diciendo eso? Y entonces yo creo que ella me escuchó tan incrédula que enseguida ella colgó y me mandó una imagen de un medio local. Y en esa imagen lo que yo veo es la nota de donde yo veo la imagen de mi hermano. Y si bien es cierto, está cubierto, aclaro que sí reconozco la imagen del rostro de mi hermano. Y aparte estoy viendo que es el nombre de quien mi hermano en alguna ocasión hace mucho tiempo me contaba que era una mujer a la que él amaba, y que era una mujer que le daba mucha paz, y te deberías de dar la oportunidad de conocerla, hermana. Yo nunca la conocí, nunca la conocí a ella, pero él me insistía mucho en conocerla, pero no, nunca la conocí, pero sé que no entiendo, es muy complejo para mí pensar que con ese amor que él decía haberle profesado, pueda ser capaz de privarle de la vida.
10: Ya. ¿No? ¿Cómo fue la relación y cómo es la relación con su hermano? Entiendo que hace mucho tiempo que no tiene contacto con él a partir de esta acusación gravísima en contra de él.
12: Bueno, la realidad es que nunca ha sido una relación muy cercana con mi hermano, ya, honestamente, porque la realidad de las cosas es que mi hermano siempre ha tenido un estilo muy peculiar de comportarse, de nadar contracorriente, de no seguir las normas, las reglas, los límites, y eso es algo que a mí siempre me ha resultado chocado, complejo, porque pues en realidad soy una mujer como con mucha estructura. Pero es muy interesante porque a pesar de que somos muy diferentes él y yo, la verdad es que la única persona que pienso que le representaba autoridad y era yo. O sea, entonces, pero apenas a partir de este año, en 2026, yo me acerqué a mi hermano. No es cierto, fue en diciembre de 2025 cuando yo me acerco a él, porque él tiene negocio de artes gráficas, y le pido que me apoye para hacer una revista. Miren qué ironía, una revista casualmente de corte feminista. Y pues él sabe con quién podía yo mandar a imprimir, etcétera. Y a partir de diciembre de este año, volví a retomar la cercanía, pero la realidad es que la conversación con él nunca giró en torno a otros temas que no fuera la revista, ¿no?
10: Esta relación, pues usted lo vuelve a ver en diciembre del 2025, o sea, el año pasado, finales del año pasado. Sí. ¿Fue la última vez que lo vio?
12: No. No, yo creo que la última vez que pude haber visto, me parece que debió haber sido en el mes de abril.
10: Okay.
12: Ajá, con motivo de que salía la publicación de la revista. Y me pareció muy lindo, la verdad, que, uh-huh. que él me apoyara en este nuevo proyecto ya. que tenía yo.
10: ¿Y de ahí le seguía hablando bien de Diana?
12: No, en realidad yo creo que solo alguna conversación que él me dijera sobre uh-huh. Diana solo debió haber sucedido como en un par de ocasiones.
10: Okay.
12: Y eso porque él me insistía en que yo debería de conocerla, ¿no?
10: Ya.
12: Pero
10: cuando vio, por ejemplo, el video que se viralizó de la toma de,
12: no,
10: de la pedida de mano.
12: No, digo, eso sí, ¿se enteró es que usted? Yo nunca no. lo vi. Yo no supe. Ya. Uh-huh. Yo sé ahora de que hubo ese... Bueno, le voy a hablar con toda uh-huh. franqueza.
10: Dígame, sí.
12: Yo no he querido ver los medios en este momento.
10: Claro.
12: Lo que yo sé en este momento es porque una de mis hermanas ha estado pendiente de los medios de comunicación. A mí, honestamente, me parece muy vergonzoso estar hablando siquiera de este claro. tema. Lo digo con toda franqueza. Me siento avergonzada a pesar de que tengo la claridad de que los cinco dedos de la mano no son iguales y me avergüenzo mucho porque de verdad yo provengo de una familia de origen uh-huh. donde el esquema de valores es muy alto
10: uh-huh.
12: y entonces es impensable que él haya cometido o sea, no me cabe en la cabeza y sobre todo no me cabe en la cabeza, Luis, porque yo me he dedicado, como bien dijo Oscar, más de 30 años de mi vida a acompañar estos procesos de mujeres. Uh-huh. Y tengo una propia historia personal también de victimización que me hace que bajo ninguna circunstancia yo pueda pensar en validar un estilo de comportamiento violento. Eso es lo que hacía que yo no tuviera cercanía con él. El no validar que su estilo era nadar contracorriente, ¿no? Pero pensar que alguien de mi propia sangre pueda uh-huh. ser capaz de cometer esto es, o sea, es estoy viviendo como una historia de terror.
10: Es una herida brutal porque pues usted ha sido víctima, por desgracia, en algún momento en su vida personal y se ha dedicado su vida pues a acompañar a víctimas, a acompañar a mujeres que sufren violencia por sus parejas y que ahora sea su hermano el que está señalado como un posible feminicida, pues es durísimo.
11: Sí, una de las partes, Luis, si me permite, señora Mónica, contar, usted labora en la Fiscalía de la Ciudad de México uh-huh. y uno de los argumentos que ha dado la familia de Diana, que es la víctima de uh-huh. feminicidio, es que Fernando, el presunto feminicida, estaría protegido por la señora Mónica porque la señora Mónica trabaja en la fiscalía y en algún momento sabemos que Diana puso una denuncia en la fiscalía por violencia familiar. Entonces, bueno, parte de la razón por la que me buscó la señora Mónica es justamente porque ella quiere contar que ella nunca se enteró uh-huh. de esta denuncia, que ella no participó en bloquearla y además que ella... La señora Mónica tiene dos mensajes, uno para la familia de Diana uh-huh. y otro para su ya. propio hermano.
10: Adelante, sí. señora. ¿Qué le dice, creo yo, primero a la familia de Diana?
12: Lamento tanto, de verdad, lamento tanto la situación y quiero decirle a la familia de Diana que si hay algo en lo que yo pueda hacer, mi familia pueda hacer para... No hay nada que palíe la pérdida. Hoy me entero, además, no sabía yo que incluso ella es madre, que tiene hijos. Es impensable que sus hijos estén hoy viviendo este dolor. Yo estoy a sus órdenes. Es todo lo que por ahorita en cuanto a la familia de Diana.
10: ¿Y qué le dice a su hermano?
12: Yo quiero decirte, hermano, porque más bien quiero dirigirlo de manera directa, como si él en algún momento me pudiera escuchar, decirte, hermano, que en aras de ese cariño que siempre te he tenido, no te lo pido, hermano, te lo ruego, que te entregues, hermano. Así como yo en este momento estoy dando la cara avergonzada por tu comportamiento, te pido, hermano, que pienses en mi madre, que sabes que tanto te ama y que mi madre te quiere ver vivo. Que sabes que mi madre no te dejaría solo. Enfrenta la justicia. La justicia de todas formas te va a alcanzar, Fernando. La justicia te va a alcanzar, y a lo mejor no es la justicia en la que no creas, en la justicia del sistema de procuración de justicia. Es una justicia de Dios, pero creo que la forma de honrar la pérdida de la vida de Diana, uh-huh, es que su crimen no quede impune. Y la mejor forma es que él afronte las consecuencias. Hermano, por favor, entrégate. Nosotros estamos viviendo como familia en este momento. Tuve conocimiento que hay un mandamiento en mi contra. Uh-huh. Y tal y como lo comenta Oscar, yo no he hecho nada. Nunca supe cómo se desarrollaba su relación.

0: tipo problemas. Usted es su apoyo, su
1: Luis,
0: su
1: Oscar,
0: hombro.
1: Yo he atendido feminicidios.
0: Sí.
1: O sea, sé lo que implica. Es impensable, impensable. Y por supuesto que yo no soy responsable de nada. Nunca, nunca haría yo una llamada, una petición para que se detenga la denuncia de una mujer. Y es real, yo no sabía ni siquiera, de verdad, no sabía que ella algún día lo había denunciado aquí en la Fiscalía de la Ciudad de México. No lo sabía. Hoy lo sé por el seguimiento de noticias que mis hermanas han hecho.
0: Por lo que ha pasado.
1: Y que lo cierto es que mi hermano sabe bien que jamás lo haría, pero si él en algún momento mencionó mi nombre para decir que, porque es real, Luis, mucha gente me conoce, la verdad es que las mujeres en el país que nos dedicamos en el ámbito feminista me conocen, y todas ellas saben perfectamente que sería, o sea, es imposible que yo algún día me preste algo así. Entonces no lo hice, y tampoco se vale que hoy la fiscalía esté ejecutando órdenes en contra de mi familia. Han ido a los domicilios de mis padres, imagínate, de mi excuñada, y de una forma tan violenta, como si ellos hubieran hecho algo. Nosotros no hemos hecho nada, ¿sabes? No hemos hecho nada, nada, y no lo vamos a hacer. Nosotros no aprobamos, si él fue responsable de ese crimen, no vamos a hacer nada, ¿sabes?
0: Y está pidiéndole además a su hermano, Fernando, que se entregue.
2: Hoy prófugo,
0: probable responsable del feminicidio, entrando al tema de la presunción de inocencia, ¿no? No sabemos si lo cometió o no lo cometió, es el principal sospechoso, pero bueno, tendría que venir todo un proceso en su contra. ¿Confía usted en la inocencia de su hermano? Hoy.
1: Me cuesta mucho trabajo creerlo, pero probablemente porque lo pienso desde ese hermano.
0: Perdón por la pregunta, pero creo que es importante.
1: Es un hermano al que de pequeño lo cuidé, lo defendí, lo amé tanto. Y que no es complejo para mí pensar que haya podido cometer este delito.
0: No, y lo entiendo. Digo, eso es la relación de los hermanos. Pero le está pidiendo usted que se entregue, porque hoy, además, Fernando, si es que nos escuchas, pues tu familia está sufriendo.
2: Claro.
0: O sea, tu hermana tiene toda una carrera como defensora de mujeres, y hoy pues eso se empieza a ver empañado. El dolor, además de toda la misma tragedia que se está dando al respecto, si es inocente, si no lo hizo, pues tendrá que enfrentar el proceso de cualquier manera, como todos.
1: Sí, sí, y es una realidad. Probablemente sabes por qué me impacta Oscar y Luis. Porque conozco de primera mano, habiendo atendido tantos casos de feminicidio, conozco cuál es la magnitud de lo que debe estar sintiendo la familia. Yo misma les he brindado el acompañamiento victimal. No hay palabras. Yo siempre he dicho, cuando atiendo, por ejemplo, familiares de personas desaparecidas, ¿qué puedes decir ante la desaparición? Por más que yo sea una mujer preparada, ninguna licenciaturas, maestrías, estudios de posgrados que yo pueda tener, no hay ninguna palabra que pueda estos delitos de alto impacto paliar. O sea, por más enfoque psicosocial que puedas, no hay.
0: No existe ningún grado que pueda calmar el dolor de desaparecer a tu ser querido, no. O en este caso, la injusticia que te arrebatan a una persona como a Diana, a tu hija, a tu mamá.
1: Por eso entiendo la magnitud de lo que la familia debe estar viviendo, Luis.
0: Claro, Oscar.
2: Y creo, Luis, que además creo que ese es un ejemplo de cómo los casos de feminicidio nunca tocan únicamente a la familia víctima o las víctimas indirectas. Es una tragedia que siempre toca en todas las esquinas, en todos los espacios. Y creo que yo agradezco mucho a la señora Mónica, el estar presente. Sé que no es una entrevista fácil, sé que además poner el rostro como la hermana de un presunto feminicida es complicadísimo.

0: pero creo, hermano, que es una discusión que también hay que tener. ¿Qué pasa? Uh-huh. En todos los lados, en todos los ámbitos de un delito tan doloroso. Sin duda, claro, las víctimas al frente, pero también a los lados, estas historias.
1: Gracias, Oscar. Gracias, señora. Gracias por estar con nosotros. Mónica, esperemos que se pueda resolver esto lo más pronto posible. Esperemos que Fernando, si tiene acceso a esto, si está escuchando esto, si lo escucha más tarde en las redes sociales, pueda entregarse. Gracias por esta valía.
2: No, que así sea. Y ojalá. Así sea, porque, ¿sabes? Yo cierro diciendo que no se vale que el sistema de procuración de justicia hoy nos esté tomando como carne de cañón cuando nosotros no tenemos nada que ver. Yo, de verdad, no tengo por qué esconderme. Nunca he hecho ni voy a hacer absolutamente nada que me incrimine de ningún delito. Y tampoco mi familia, ¿sabes? Y entonces, de verdad, sí pido a las autoridades que investiguen bien antes de ejecutar ningún mandamiento en mi contra o de mi familia.
1: Esto es dificilísimo, pero creo que quién mejor que usted para conocerlo. O sea, ha trabajado durante décadas en la Fiscalía Capitalina. Sabe también cómo se mueve la Fiscalía Capitalina, las buenas prácticas y las malas prácticas.
2: Estoy aterrada, Luis. O sea, es real. Justo porque conozco las entrañas del sistema de procuración de justicia, estoy aterrada de lo que sean capaces de hacer. Ya lo hicieron, o sea, llegaron a casa de mi excuñada con un lujo de violencia, arremetiendo contra una adulta mayor, a casa de mis padres son adultos mayores, o sea, no se vale, ¿sabes?
1: Ahí está el llamado también a la fiscal capitalina, particularmente a Berta Alcalde. Es una de las mujeres que ha trabajado en la institución. ¿Durante cuántos años me dijo, Mónica?
2: 30 años.
1: 30 años, acompañando a víctimas de violencia de mujeres, acompañando a feminicidios también, o sea, todo lo que representa algo así. Y hoy está aquí dando la cara a la prensa, a los medios nacionales, diciendo: no tengo nada que ver, si mi hermano cometió un delito, que se entregue, pero que cese el acoso de la misma fiscalía, de la institución a la cual usted ha servido durante más de 30 años, en su contra. Luis, no tiene usted la culpa de ser hermana de Fernando, y tampoco sabemos a 100% si Fernando cometió o no lo cometió. Todo apunta a que sí, pero habrá que esperar la investigación. Habla la presidenta de la República de la presunción de inocencia, ¿no?
2: Que me citen, Luis, que me citen, Oscar, que nos citen. Ninguna de mi familia aprueba la posibilidad de que él hubiera cometido este crimen. Y estamos a la orden.
1: Y si lo cometió,
2: Pero que nos digan tal día, en tal horario, conforme a derecho, preséntense con un abogado, como debe de ser. O sea, no con estas prácticas, por Dios.
1: Vamos a seguir de cerca este tema, señora Oscar.
0: Gracias, hermano. No, hombre, al contrario, gracias a ustedes, gracias a Mónica por estar con nosotros.
2: Gracias.
0: Y bueno, esperemos, le vamos a dar seguimiento, vamos a ver qué sucede en las próximas horas.
1: Ahí está el llamado también a la fiscalía, es una persona de la misma fiscalía, es una mujer que ha dado su vida para acompañar a las víctimas. Hoy usted está en el papel de víctima. Qué fuerte, pero ahí está, 30 años de dar todo, de tener una carrera intachable. Y bueno, pues hoy ha sucedido esto, le está pidiendo a Fernando, a su hermano, que se entregue y que se deslinden las responsabilidades. Si es culpable, no lo van a solapar. Gracias, señora. Gracias por estar aquí. Gracias. Es la señora Mónica Araceli Herrerías, es la hermana de Fernando N. Fernando, que fue pues hoy señalado como presunto responsable en el feminicidio de Diana Marina López. Vamos a seguir este caso. Oscar, gracias.
0: Gracias, hermano. Gracias, hermano.
2: Gracias.
1: Las 9:08, no me tardo.
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1: Muy buenos días. Buenos días, ¿cómo están? Bienvenidos ya a Las Mamacitas
2: de La Mejor.
1: ¡Qué feliz gusto! Lunes. Qué gusto poder saludarlos ya un día más, una semana más. La verdad es que, híjole, de verdad que siempre la pasamos espectacular. De verdad, y arrancando pues ya una nueva semanita, ¿no?
2: Exactamente, así que ya es lunes 13 de julio y por supuesto nosotras les damos la bienvenida aquí a las mamacitas de La Mejor, que los vamos a estar acompañando, ya lo saben, con la mejor información, invitados especiales, por supuesto, días importantes que también se celebran en esta ocasión 13 de julio y más adelante les vamos a estar comentando de qué se trata.
1: Es correcto, oigan, recuerden que ya se pueden comunicar a nuestras vías telefónicas, se pueden estar pues platicando, preguntando todo, de todo un poco, ¿ok? Saludándonos porque además ya, o sea, la segunda semana prácticamente de julio y estamos a 15 días de que termine este septiembre, o sea, rapidísimo.
2: Oye, y cada vez más cerca de la quincena para algunos, ¿no? Entonces, pues hay que tratar de ahorrar, no voy a decir que anden gastando, porque además con eso de las salidas de los niños, pues obviamente seguro se vienen gastos fuertes para el mes de agosto, ¿no?
1: Deja tú las salidas, las inscripciones.
2: Ándale, esa es otra, que yo digo, pues de repente, ay, cuando uno es chiquito, cuando uno sí va a la primaria, dices, ¿qué tanto se gastarán mis papás en el uniforme y todas estas cosas, no? Pero de repente uno crece y se va dando cuenta también de cómo están las cosas y dices, no, pues sí está fuerte.
1: Está fuerte los está gastos. Fuerte uno gasto. Se vuelve adulto independiente y dice, ah, no.
2: Y no nada más en las primarias, ¿eh? Que también los de la universidad veo que con sus propedéuticos, dependiendo a qué carrera eligen, también van invirtiéndole, ¿no?
1: No inventes, sí.
2: Entonces, ay, además en este lunes yo siento que bastante bochornoso el clima, la verdad, porque el día de ayer estuvo lloviendo, ¿no? Desde muy temprano, bueno, en algunos lugares como desde las 6 de la tarde, 7 de la noche más o menos, que ya estuvo la lluvia y fuerte.
1: Sí, cañón, y muy bochornoso. Y les voy a decir algo, ahorita estamos de yin y yang tal cual. Arlet viene con el cuello, con el cuello, ahora sí que hasta el cuello, vaya la redundancia. Manga larga, yo vengo.
2: Sí, pues.
1: Sin mangas, en guarachito, sandalia. Uh-huh. ¿Qué onda?
2: Ya sé, yo, ¿sabes qué? En la mañana que amaneció un poquito fresco, dije, seguramente se va a sentir bochornoso, pero para no llevarme un suéter, ¿no? Porque no sé qué tengo esta sensación de repente llevarme blusa, pero suéter siempre por cualquier situación. No, que si de repente ya cuando salimos del trabajo también empieza a llover o empieza como a hacer un poquito más de frío. No siempre, pero llega a suceder. Y en esta ocasión suele pasar.

0: poquito calor, pero ya no estoy cargando de más. Y al final, ve, siento todavía más el bochorno ahorita, pero pues bueno.
1: No salgas de cabina, que hay airecito.
0: Vámonos con música, se quedan aquí nomás en Las Mamacitas.
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0: pues seguimos arrancando este programa prácticamente y ya tenemos mensajes, ¿eh?
1: Okay.
0: Dice Copa Panda, buenos, bonitos, maravillosos y muy bendecidos días, mamacitas chulas y guapas. Que sea un excelente inicio de semana con mucha energía.
1: Ay, muchísimas gracias, oiga, por estarse reportando desde bien temprano. Y por supuesto, recuerden que hoy, lunes 13 de julio, como
0: ahorita les vamos a platicar que se conmemora, ¿va?
1: Exactamente.
0: Más adelante vamos a platicar que se conmemora, mientras te tengo que contar algo.
1: Ok.
0: Ya hay varias notas en el mundo del espectáculo, donde cada vez van destapando más y más habitantes de la casa.
1: Ah, claro.
0: Y te voy a decir algo, nunca le vamos dando como tanto poco,
1: ajá,
0: pero pues igual podríamos, ¿no? De repente.
1: Pues, ¿sabes qué? Es que yo creo que está muy curioso en esta ocasión porque, a diferencia precisamente de otras casas, se dice que es como el mejor elenco que tienen. O sea, okay, que realmente las personalidades van cambiando y que son distintas. Y por lo mismo, como que las personas están un poquito más interesadas que en otras ediciones. Y no es como que hagamos menos a las otras casas. Mira. Pero pues ya ves que iban entrando luego algunas personalidades y la gente se preguntaba, bueno, ¿y quién es esta persona? ¿No? Porque venían de otros países.
0: Porque hay unos que sí dices...

0: conocemos, Karina, la verdad es que ya ha venido trabajando en muchos proyectos y es muy conocida.
1: Creo que se echaron el chichampú para piedra, papel o tijera para ver qué entrada no inventes.
0: Exacto.
1: Oye, Gaby ya nos saluda, dice que hoy te pase algo tan bonito que borre todas tus preocupaciones. Buenos días, bonito, excelente y bendecido lunes, inicio de semana, mamacitas. Y Mari de la 3 de mayo nos dice, hola mamacita, saluditos y bendecido día. Qué bonito. Qué bonito que mira, desde las 10 de la mañana ya están arrancando. Mira a Mari con su ramote de flores.
0: Qué bonito.
1: ¡Ay, qué hermosa!
0: Y amarillas, ¿eh? Amarillas. Y
1: mira, tiene que unos girasoles. Otros bien chismosas aquí. Ay, sí, y unas rosas. Qué bonito, Mari.
0: Fíjate que yo
1: qué
0: siento
1: guapa.
0: Que a mí sí me gusta mucho cuando regalan flores. Se siente lindo, ¿no?
1: Sí.
0: Pero bueno.
1: Todo en vida. Vámonos a música, se quedan aquí nomás en las mamacitas.
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1: Ya estamos de regreso aquí en Las Mamacitas de
2: la mejor.
1: Y oye, ahora sí puedes platicar con las personas sobre qué es lo que se conmemora en este lunes 13 de julio.
2: ¿Y qué se conmemora? Cuéntame.
1: Por ejemplo, hoy es Día Mundial del Rock. ¿Qué pues se celebra?
2: ¿Te gusta?
1: Desde 1985. Yo les voy a decir algo. La verdad es que hay muy buenas canciones. No te puedo decir que soy especialista en todas las bandas, pero por ejemplo Queen, ¿no? Que obviamente es una de las agrupaciones de rock más conocidas de su época.
2: Emblemáticas.
1: Canciones que hasta la fecha pues las personas lo siguen recordando. Y déjame te digo que esta fecha de hecho se hizo también en conmemoración a un concierto muy famoso de Queen, que de hecho sale en la película que se hizo, el que nosotros hemos visto. Ándale.

0: pasada, que estuvieron por acá en Morelos.
1: Hizo su regreso ya a los escenarios, tal cual.
0: Exactamente, también Elton John, Led Zeppelin. Entonces,
1: ¿qué tal los Beatles? No, no, a mí me encantan los Beatles. Rolling Stone también, me gusta YouTube, Aerosmith.
0: Es que te voy a decir algo, muchas personas cuando les hablas de rock se imaginan como rock pesado.
1: Ajá, como Metallica, ¿no?
0: Así, ¿no? Bien raro.
1: Led Zeppelin, así.
0: Pero no, o sea, si hablamos de rock, en realidad también podemos hablar justo de los Beatles, ¿no? ¿Cuántas canciones no conocemos de los Beatles que nos encantan y que salen en las canciones? Bueno, en las películas. Incluso siento que de comedia mucho, ¿no? Porque las canciones de Beatles, algo que comentábamos la vez pasada, es que son tan lindas que te dan paz. O sea,
1: me gustan. Sí, están padres para dormir.
0: Exacto.
1: Pero también hay rock en español, uh-huh, ¿no? Y algunas bandas, por ejemplo, de rock en español.

0: también.
1: Claro.
0: Soda Stereo, obviamente también, ¿no? Un clásico Soda Stereo. Y qué padre, qué padre. También las mamacitas somos rockeras.
1: Y seguramente yo, ustedes también, y a lo mejor no lo sabían.
0: Ajá, ¿no? Porque a lo mejor pensaban precisamente que el rock es solamente rock pesado.
1: O en inglés.
0: O en inglés,
1: ¿no? Exacto. O sea, ahorita incluso si tú me estás diciendo estas agrupaciones y como que no lo recordaba y era como, ay, sí, es cierto, también hay rock en español. Y la verdad es que es muy bueno. Así que importante de mencionar. Igualmente, ¿qué crees? Es Día Internacional del Director de Orquesta. Órale. ¿Cuántas veces no uno de chiquito de repente llegaba a jugar, ¿no? A que era el director de orquesta.
0: Empezabas, ¿no? A dirigir.
1: Ándale. Y obviamente también hay que mencionar que es Día Internacional del Trastorno por Déficit de Atención e Hiperactividad.
0: ¿Qué tal? Mm-hmm. ¿Qué tal? Exacto. Que ya es muy común, ¿no? Que mucha gente tenga este trastorno.
1: Uh-huh. No, o sí, hay creen, que ir con un doctor.
0: O creen que porque está de moda. Ándale. Ya lo tienen que tener, ¿no?
1: No. Y precisamente esta fecha lo que hace es buscar crear conciencia sobre el TDAH y combatir los estigmas. Así
0: ándale,
1: que ya lo saben. Oigan, bien. Vámonos mientras con más música. Se quedan aquí nomás en Las Mamacitas.
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19: Ya estamos de regreso aquí en Las Mamacitas de La Mejor. Y oye, Ani, precisamente en esta ocasión tenemos tema del día.
20: Sí, a ver, cuéntame.
19: El tema del día de hoy, tomando en cuenta que es día del trastorno de déficit de atención, va a ser que ustedes se contacten con nosotros y nos comenten cuáles son esas cosas, situaciones en las que de repente también uno se va metiendo cuando pues se da cuenta que es muy distraído. ¿No? Que llega a pasar.
20: Cosas que has hecho distraída, por distraída, por
19: cosas
20: distraído.
19: Cosas que han hecho por distraídos. Por ejemplo, aquí andamos platicando y de repente llega a suceder que uno por andar de distraído, incluso cuando estás en una plática de trabajo, con tus amigos, que estás bien metido en la plática, ¿no? Y dices, está bien buena. Pero luego te piden tu opinión y de que, oye, Ani, oye, Arlet, ¿tú qué opinas? Y te quedas así como, ¿pero de qué? No, pues de lo que estamos platicando.
20: No, yo digo que está bien, ¿no?
19: Así como... O una de dos.
20: Oye, tú platicándome, ¿no? Es que terminé con mi novio y y me puso el cuerno y yo así, no, pues está bien.
19: Ay, yo, ¿cómo oye, que está bien?
20: Exacto, uno se queda así como, ¿cómo que está bien? Si me engañó. No, digo, no está bien.
19: Pero ¿no te ha pasado que de repente incluso te da hasta pena volver a preguntar o de que, ay, ¿me puedes volver a repetir la pregunta? ¿O me puedes volver a repetir lo que estabas diciendo?
20: A mí me pasa a veces que de repente no escucho.
19: Ajá.
20: Y es que te voy a decir algo, no me justifico. Pero muchas veces uno como mamá trae 10,000 cosas aquí, ¿sabes? Uh-huh. En la cabeza de que no se me voy a olvidar los pañales. Y más cuando sales, no se me voy a olvidar los pañales, no se me voy a olvidar la leche, los biberones, okay, las toallitas, traigo las calcetitas, traigo otra muda de ropa, ¿sabes? Así piensas. Tú no sabes lo que una mamá piensa hasta que eres mamá. Entonces, imagínate que tú me vayas contando así de repente y yo estoy en mi trance de... Uh-huh. también es por distraída.
19: Porque uno
20: tiene que, ahí es donde uno tiene que desconectar y poner atención en otra cosa para cambiar el mood.
19: Claro. Y mira, ahorita que dijiste como algunas de las cosas que les pasa a las mamás, en este caso yo te voy a contar una anécdota que sucedió este fin de semana y que le pasó a mi mamá por distraída.
20: A ver.
19: ¿No? Nosotras fuimos el fin de semana al cine, ¿no? Entonces fue como, ah, ok, pues vamos al cine, no sé qué, y de repente al final era llegar a la casa, pero ella pues lleva sus llaves. Yo llevo las llaves de mi casa, que ya no vivo en casa de mi mamá, y de repente ella fue como, oye, ¿no te di las llaves a ti? Y yo, no, tú las tienes. Si es que No las encuentro. Y bueno, perdió las llaves. Y resulta que ya después las encontramos hasta el día después en su bolsa. No, o sea, igual, sí estaba en su bolsa, pero por distraída.
20: Tú, viste la misma cara que tú, ¿no?
19: Por distraída, no se acordó que tiene como un compartimento aparte y que ahí había metido las llaves. Entonces, ya sabes, de esas ocasiones en donde uno tiene que hacer algunos arreglos de, pues, saber por qué ventana me meto, qué ventana dejé abierta. Pues sí, y pues le tocó a la más chiquita de nosotras, ¿no? Que es mi hermana.
20: Vete por la más ventana. Flaquita,
19: que, órale, vas por la ventana. Porque si no, de repente ya te pones a pensar, bueno, mira, por distraída, realmente nos quedamos en la calle

0: O sea, por atrás, ¿sabes?
1: Claro, claro. Que se va hacia Lomas de Cortés.
0: Ajá, que se mete literalmente en la colonia.
1: Sí, sí, sí.
0: Y sales casi a la varona, a la pista. Entonces yo me quedé. Y el chofer me dijo, señorita, ¿hasta dónde va? Y yo, ay, creo que me equivoqué. Y me dijo, sí, mejor pásense de aquel lado. Súbase y ahorita regresa, no le van a cobrar. Pero de esos momentos
1: claro.
0: que te da pánico porque llegas hasta la base y dices, Dios mío, están hasta muy, muy, muy, muy, muy lejano, ¿no?
1: Y yo te iba a decir, ¿cómo es que te vas a equivocar de ruta? Porque
0: me subí en la misma ruta, pero nada más para diferente destino.
1: Oigan, ahorita seguimos platicando, ya saben, si ustedes hicieron alguna cosa por distraídos, platíquenos a través de las vías de comunicación. Vámonos con música, se quedan aquí nomás en Las Mamacitas.

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8: Ya estamos de vuelta, Las Mamacitas de la Mejor. Yo quiero que me cuenten, que nos platiquen qué han hecho por distraídos, tal cual, ¿eh? ¿Qué han hecho por distraídos? Y por acá, el fantasma ya nos saluda. Hola, buenos días, amigas, que tengan un excelente inicio de semana. Gracias, fantasma. Y el compapando dice, cosas que me han pasado, que me pasan y no es por distraído, es que voy manejando y de repente me pongo a pensar en X cosa y se me olvida que voy manejando. Y cada rato me acuerdo que voy en la carretera. No manches, es que sí pasa.
9: Sí he escuchado eso de varias

0: agua, pero de repente yo veo una botella cerca de mí y es como, ah, claro, tengo sed, la voy a tomar. Y que por distraída no me acuerde y diga, no es mía.
1: O el vaso, ¿no? Ay, ¿sí era mi vaso de agua?
0: Ándale, eso pasa mucho. En las fiestas sobre todo, ¿no? Que de repente, a ver, acuérdate dónde
1: ya,
0: dejaste tu vaso.
1: Ya te voy a contar algo. Ya en las fiestas familiares, en casa, lo que ahora hacemos es, si es vaso de plástico, tal cual, lo marcamos.
0: Ok.
1: Tipo Starbucks, ¿no? Así, ajá, tu nombre.
0: Es mejor, ¿no?
1: Mil veces.
0: Sí, porque si no, yo lo que hacía antes en las fiestas era, no sé, hacerle una marquita, incluso con la uña. Pero creo que mejor está con el marcador.
1: Vámonos a música, se quedan aquí nomás en las mamacitas.
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1: Ya estamos de regreso en Las Mamacitas. Dice, mira, fíjate, dice el fantasma.
2: Ok.
1: Hoy en la mañana, por distraído, no vi el carro que venía de bajada en Chamilpa. Me preguntó mi compañero, ¿no lo viste, la neta? No se me quedó mirando nada más y pasó volando. Ok.
2: Sí, cosas que pasan por ser distraídos. De repente. Incluso.
1: Sí, que no veas como las cosas realmente.
2: Como que, ¿sabes qué? Yo creo que mucho se puede usar de ejemplo las ocasiones que de repente cuando nosotros éramos más chiquitos, que estabas en la primaria y que tenías tu lápiz o tu pluma que estabas escribiendo con él y de repente, por alguna cuestión, por ser distraído precisamente, era como, ¿quién tiene mi lápiz? No encuentro mi lápiz.
1: ¿Sabes qué es mi pasado mucho? Y no fue en la primaria, era como tipo secundaria prepa.
2: Ajá.
1: Que no sé, bueno, no te tocó. Se ponía muy de moda ponértelo aquí. Como okay. Este chonguito.
2: Ajá.
1: ¿No?
2: Ajá.
1: Para que no se perdiera.
2: Y se, y te,
1: pues,
2: olvidó.
1: Se te olvidaba. Oye, o por ejemplo, cuando hemos dicho el celular.
2: Llega a suceder muchísimo con el celular actualmente.
1: Yo luego lo traigo aquí en la bolsa del pantalón, del jeans, y estoy buscando mi teléfono. Pero no sé si te pasa que llega el momento que ya no lo sientes.
2: Pues ayer me pasó que de repente yo estaba utilizando mi teléfono.

0: hacer. Dije, necesito mi teléfono para ver el video que me estaba dando como las indicaciones. ¿Dónde está mi teléfono? Y de repente no lo vi. No lo encontraba. Y entonces dije, ¿saben qué? Alguien présteme por favor un teléfono para marcar al mío. Pero luego dije, no voy a pedir otro teléfono para marcarme a mí, porque además lo tengo en silencio. No, entonces es de esas ocasiones que dices, ¿cómo le voy a hacer para encontrar mi teléfono? Porque no sé qué maña hemos llegado a agarrar de repente de ponerlo en silencio.
1: Ya
0: y
1: sí.
0: Y no está tan padre. Entonces, ahí hay que tener mucho ojo, oigan. Mejor hay que siempre tenerlo como activado en el sonido, porque cuando pasa eso, es más fácil marcarte y ya encontrarlo.
1: Ay, sí, pero no inventes. De verdad que es una locura eso de los teléfonos. Vámonos a música, se quedan aquí nomás en Las Mamacitas.
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1: Excelente inicio de semana, mi raza de la mejor. ¿Cómo están? ¡Feliz lunes! 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

0: tenemos varios mensajes donde nos están contando acerca de por qué están distraídos, qué les ha pasado por distraídos. Ajá. Y dice Gaby, checa, ¿eh?
1: Ok.
0: Le pasé una amiga aquí que trabaja en un hotel. Metió al microondas una pizza y se puso a hacer otras cosas. Se le olvidó. Le puso como 10 minutos. Y es que algunos micros no calientan tanto y no revisó cómo iba este. Pues la pizza se quemó y por el humo se activaron las alarmas contra incendios. ¿Sí? Llegaron los bomberos, policía, evacuaron a todos los huéspedes. Afortunadamente no pasó a mayores, pero solo quedó como anécdota. Por cierto, saludos a Cintia, que ya no sea tan distraída.
1: Okay, imagínate, pero es que también, o sea, yo nunca he puesto 10 minutos en el microondas.
0: Pues es que dice que unos no calientan tanto.
1: Ok.
0: Pero pues es que ella no checó eso. No, ajá, yo tampoco, yo... A lo mucho que le he puesto para calentar un pedazo tal vez de pizza son como un minuto y medio.
1: Yo también, minuto, ajá, y medio, porque de repente, de hecho, si le pones dos, ya hasta sientes que la pizza se empieza a derretir todavía más. Pero sí, yo creo que también depende mucho de los microondas, ¿no? Entonces hay que tener cuidado de repente con ese tipo de distracciones, oigan.
0: Oye, y saludos para Mamucha por acá, nos dice... Tan distraído que ha habido veces que ando buscando mi celular con la lámpara de él mismo. ¿Qué tal, eh? Excelente lunes, mamacita.
1: Oye, sobre todo cuando se va la luz, ¿no? En esas ocasiones en las que se iba la luz. Y de repente, ay, necesito luz, ¿dónde está mi teléfono? Y mira, ahí lo tenías en la mano y no te dabas cuenta. Y fíjate, yo te voy a contar porque resulta que Bárbara de Regil también andaba de distraída. Pues ya salió por ahí una noticia en donde se dice que a través de sus redes sociales la actriz e influencer Bárbara de Regil compartió que fue atendida de emergencia en un hospital luego de ingerir cloro por accidente.
0: ¿Cómo crees?
1: Entonces, la actriz explicó que la confusión ocurrió debido a que su esposo pues dejó una botella de agua y ella la tomó creyendo que contenía pues el líquido de agua y no, era cloro.
0: No inventes.
1: Imagínate. No, hombre,
0: ay,
1: pero
0: no.
1: Oye.
0: Vamos a música.
1: Se quedan aquí nada más en las mamacitas.
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0: no más.
1: Continuamos aquí en Las Mamacitas de la mejor. Y recuerden que ustedes nos pueden mandar pues estas anécdotas, de repente estas situaciones en las que uno se va enfrentando por distraídos. Cosas que le sucede por andar de distraídos.
2: Sí, no inventes. ¿Qué más te ha sucedido por andar de distraída?
1: Fíjate que algo que sí estábamos comentando, ¿no? Era esta parte de subirte sí a un transporte público que no era, ¿no? Que no iba hacia tu destino, pero en mi caso a mí me sucedió que yo di por hecho que una ruta iba directamente al centro, porque pues estaba acostumbrada, ¿no? A tomar la 18, por ejemplo, y algunas 18 pues van al centro, pero es lo que dices, ¿no? Algunas van para un

0: donde yo trabajaba. Entonces, no estaban pasando las rutas y yo no sabía.
1: Y tú lo diste por entendido, ¿no? Dijiste, sí, claro. A lo mejor, pues está yendo por otro camino.
0: Y es que, ¿sabes qué? Algo que pasó también era que yo había visto que pasó una 18 y decía centro, pero esa ruta, pues, se me pasó. O sea, como que la dejé pasar, se me fue y dije, bueno, ahorita que pase la siguiente, ya en esa me subo. Entonces, ya ahí di por hecho que iba a ser también para el centro, pero no me fijé por distraída, también porque además yo llevaba mis audífonos. Yo creo que de repente...

0: y dije, ay, bueno, ya ni modo, ya me senté. Y cuando vi, yo ya andaba en Ocotepec, o sea, por otro lado, completamente diferente. Y lo que a mí me dio miedo de esta anécdota, en realidad es que ya era de noche. O sea, no me sucedió durante el día, ya era de noche, un lugar que casi yo no conocía, que no frecuentaba tanto. Entonces era buscar ahora la manera de sí llegar a mi casa, pero no, pues, además ya se habían acabado como las rutas, ¿no? En el transporte, porque ya era de noche, entonces por andar de distraída.
1: No inventes, es que eso de las rutas, de verdad, por andar de distraída, sí está tremendo.
0: Sí.
1: Digo, gracias a Dios hay remedio, ¿no? Hay solución. Pero imagínate, no hubiera aplicaciones. ¿Qué tal? Vámonos a música, se quedan aquí nomás en Las Mamacitas.
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15: Oigan, algo que les tengo que decir, que por distraídas, ni siquiera nos acordamos que hoy se cumplen 11 años de que el rey del jaripeo partió de este mundo, o sea, okay. Joan Sebastián, hace 11 años, justamente en el 2015, pues falleció el cantautor mexicano José Manuel Figueroa, mejor conocido como Joan Sebastián,
16: claro,
15: también llamado el rey del jaripeo, el poeta del pueblo, que la verdad, sin duda alguna, dejó pues huella imborrable, ¿no? Con tantos éxitos como Tatuajes, Eso y Más, Tener Mejor Sin Mí, Lobo Domesticado, Diseñame,
16: Diseñame,
15: no.
16: Uy. Sí,
15: 11 claro. años, no inventes.
16: Sí, por supuesto, y grandes composiciones, no nada más para él, en algún momento ya lo habíamos comentado, pues ha hecho también canciones para otros artistas, por ejemplo Vicente Fernández, ¿no? Que de los éxitos que tiene Vicente Fernández, más presente, la de Un Millón de Primaveras. Esa canción, no muchas personas saben que en realidad la compuso Joan Sebastián, uh-huh, y que se la dedicó a su hijo que falleció. Entonces, no sé, como que ese tipo de historias a mí me gusta mucho verlas. De repente, como no sabemos qué artistas realmente compusieron las canciones y los grandes éxitos de otros.
15: Es
16: entonces,
15: correcto.
16: Sí, definitivamente, momento de reconocer a Joan Sebastián.
15: Oye, ¿y a ti te tocó ver Jurassic Park?
16: Sí.
15: Las primeras entregas de esta película. Bueno, claro. Pues también desafortunadamente Sam Neill murió el día de hoy. Okay. El protagonista, que justo el que aparece al principio, ¿no?, de esta saga, ya saben, con su sombrerito y como su pañuelo en el cuello rojo.
16: Claro, muy
15: y siempre
16: icónico,
15: sus
16: además,
15: camisas azules. Falleció el día de hoy a causa de cáncer. Entonces, qué lamentable, porque además todavía estuvo en una de las entregas del nuevo Jurassic World y se le veía bien. O sea, todavía grabó.
16: Sí, sí.

0: como rendirle honor a este gran actor y pues a todas estas películas que han salido desde hace muchos años y que se han convertido en las favoritas del público.
1: Pues justamente en el 2022 fue que se estrenó esta película de Jurassic World Dominion, donde sale Sam Neill, Laura Dern, que era la chica güerita, o sea, la que estaba ahí junto con Sam desde la primera película.
0: Que eran como los protagonistas.
1: Sí, los protagonistas salen en esta nueva entrega de Jurassic World, que te voy a decir algo. Sí, las de Jurassic Park y todo eso eran muy buenas. Uh-huh. Yo me hice también muy fan de las de Jurassic World.
0: Yo también. Fíjate que...
1: Es de esas películas que además...
0: Son mis favoritas.
1: Sí, no aburren.
0: No aburren. Y es que yo creo que nunca nos vamos a cansar tampoco de los dinosaurios.
1: Ya
0: ¿no?
1: sé.
0: Como que siempre han dado muchísima curiosidad a las personas el saber cómo eran o qué es lo que pasaría. Qué es lo que siento que venden más que nada en esas películas. El qué pasaría si los dinosaurios todavía existieran. Entonces... Creo que más que ser ciencia ficción, es un poco de la realidad que nos gustaría llegar a vivir en algún momento. O más que vivir, pues como que sí, interactuar a lo mejor con los dinosaurios, eso estaría padrísimo, ¿no? Imagínate, esos animales grandísimos. O bueno, también depende, porque nosotros ya nos hicimos una idea de que son muy grandes y son aterradores.
1: Pero muy grandes son.
0: Pero en realidad, pues ya ves que en algún momento

0: Exacto, pero oye, ¿te imaginas? Seríamos unas hormiguitas al lado de los dinosaurios.
1: Sí, seguramente. No, además, pues, sí, como que la dieta que manejaban los dinosaurios, qué miedo, ¿no? De repente, sí. Los que sí eran carnívoros, que además eran los que más aterradores aquí se veían. Los de cuello largo, por eso son mis Andale. Favoritos, los de cuello
0: ya
1: largo.
0: Sí, ¿verdad ya que sé? Sí? Yo creo que esos son los que hubiera querido conocer.
1: Fíjate que hubo una caricatura, creo que a principios de los 2000 más o menos, que se llamaba Pie Pequeño. No sé
0: sí,
1: si,
0: sí, recuerdo.
1: Sí, la llegaste a ver. A mí me encantaba esa caricatura, que era precisamente de dinosaurios siendo amigos y enfrentándose a un buen de aventuras. Entonces, eso estaba muy bonito. Esa caricatura a mí me gustaba muchísimo y creo que por eso también me hice muy fanática de los dinosaurios desde ahí. ¿No? Y ya después sí, con toda la saga de Jurassic
0: Y además,
1: World,
0: ¿cuántas sí? películas de dinosaurios no han salido? Uh-huh. Realmente, ¿no? Pero bueno, oigan, estamos platicando acerca justamente de lo peor que les ha pasado por distraídos. Y Gaby nos cuenta que dice algo que apenas nos pasó a Pepe y a mí por distraídos fue que quemó mis adornos de Pascua.
1: ¿Cómo?
0: Resulta que pasó la temporada y quité todos los adornos. Conejos de cerámica, huevos decorativos de cerámica, zanahorias tipo yute, etc. Y acomodé todo envuelto en periódico y dentro de una bolsa blanca de basura. Y la dejé cerca de la puerta para llevarla a guardar a la bodega. Para eso Pepi iba a quemar basura y le dije, tengo mucho papel y cartón para sacar. ¿Me avisas para sacar? Pues resulta que no me dijo y se llevó mi bolsa de adornos. Ya cuando estaba prendiendo la basura, salgo con mi bolsa y le digo, ten para quemar. Y me dice, ya la traje. Yo con cara de, ¿qué bolsa agarraste? Ya todo estaba ardiendo, casi lloro de coraje y tristeza. Ya está comprometida a reemplazar mis adornos para la próxima temporada de Pascua.
1: Oye, es que ¿cómo no va a dar coraje? Son caros.
0: Pero no quemen basura tampoco.
1: Tampoco, además.
0: Vámonos a música, se quedan aquí nomás en las mamacitas.
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2: Estamos de regreso aquí en Las Mamacitas de la mejor. Ándale, pues oye, que ya estábamos platicando.

quién va a ser el siguiente integrante que van a ir revelando. Pues resulta que ahora el último promo que estuvieron lanzando ya nos dio alguna de las pistas de la persona que van a revelar en esta ocasión, que van a confirmar ya el día de hoy en la noche, y resulta que va a ser Jay

0: Televisa,
1: ¿no? Claro. Y pues se dice que ahora él también va a entrar a la casa de los famosos y las personas adivinaron que era él gracias a un vestuario muy icónico que él tuvo cuando fue parte también del reality de... ay, ¿cómo se llamaba? Este que era como con papás e hijos.
0: Ok.
1: ¿No? De juego de voces. Juego okay. de voces, que era donde participaban los papás artistas con sus hijos, ¿no? Entonces ahí estuvo Alicia Villarreal en su momento con Melanie Carmona. También estuvieron Lucero y Mijares con Lucerito. Estuvieron pues varios artistas, ¿no? Que tenían a sus hijos. Y más que nada se decía que este juego de voces, este programa, era muy precisamente como para catapultar también la carrera artística de los hijos, que a algunos les funcionó, por ejemplo, Mia Rubín, ¿no? Que ahora la conocemos un poquito más y que la verdad es que muchos artistas ya la admiran mucho porque, pues, la verdad, la niña sabe cantar muy, muy bonito y es una persona muy bonita, o al menos eso es lo que nosotros estuvimos notando durante el programa. Pero, pues, sí, tal cual se dio a conocer que probablemente Yair ya es 100% confirmado que va a estar ahí, ¿no? Porque te digo, el vestuario que estuvo utilizando y, pues, que ya son como muy evidentes las pistas.
0: Sí, ¿verdad? Uh-huh. Ya es como de que es en serio, ya es más que obvio, ¿no?
1: Exactamente. Entonces, hasta el momento, recordemos que Karina Torres, que de hecho, mira, algo de Karina Torres es que las personas ya están bien contentas con la participación de ella en la Casa de los Famosos y dicen, la verdad es que la gente hizo un muy buen trabajo, o al final los representantes hicieron muy bien su trabajo al momento de elegirla a ella como la que sí quedó en la Casa de los Famosos, porque incluso todavía no comienzan con el proyecto, o sea, aún están afuera y ya está generando un buen de contenido para redes sociales. O sea, ella ya está de repente haciendo sus en vivos y diciendo cómo va a posicionarse frente a otro artista, por qué lo haría, o se anda imaginando, ya sabes, sus escenarios que no existen aún, pero ajá, que ella está diciendo, ay, seguramente va a pasar esto. Y si me dice Aldo Rendón, por ejemplo, esto, yo le voy a contestar esto. Muy curioso.
0: Vámonos a música rapidísimo y regresamos. Se quedan aquí nomás en Las Mamacitas.
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1: Sí, pero bueno, oigan, usted síganos contando. ¿Qué onda con sus historias de distraídos? ¿Qué les ha sucedido? ¡Ah, no inventes! Yo tengo una muy buena.
0: ¿Qué pasó?
1: Resulta que un día hice enchiladas.
0: Ajá.
1: Y estaba soltera esto, ¿eh?
0: Okay.
1: Ojo aquí. Digo, estaba soltera porque no le tocó a mi esposo. Hice enchiladas y le serví de comer a mi hermano y me serví de comer yo. Creo que nada más nosotros dos. Entonces, yo veo un bote blanco ahí de un litro. Dije, pues es crema, ¿no? Es crema.
0: Ajá.
1: Entonces, lo abro. Sí, es crema.
0: Ok.
1: Y le empiezo a poner su cremita, su quesito, ya todos. Y las pruebo yo. Esto sabe raro. Está como muy dulce.
0: Y creo que ya sé por dónde va
1: le
0: esto.
1: Le puse yogur natural. Y así se las comió. Vieron y me dijo, ay, como que le falta sal. Y yo, sí, pues, ponle sal.
0: Sabe raro la crema, a lo mejor se echó a perder.
1: Yogur natural. Y yo dije, ay, está muy ligerito. La consistencia de la crema, pues, es un poquito, pues, más espesa, ¿no?
0: Un poquito más espesa.
1: Y el yogur es muy líquido. Yo dije, ay, está como muy, muy ligerito. A mí me encanta bañar con crema.
0: Sí.
1: Mis chilaquiles, mis enchiladas, lo que sea de respecto a eso, ¿no? Y ahí yo bañé, o sea, eran enchiladas verdes con yogur natural.
0: Ah, prácticamente tú dijiste comida y postre en uno.
1: Ándale. Hasta que me di cuenta. Pero espérense, ahí no acaba la historia. Nos los comimos, ¿no?
0: Ajá.
1: Llega mi mamá de trabajar y le dije, ma, ¿te sirvo tus enchiladas? No, pues que sí. Y le paso la crema, ¿no? Y con el queso le dije, pues tú nada más te la sirvo, tú nada más prepárate. Y me dice, Anaí, ¿por qué me pasas el yogurt? La crema está abajo. Y yo, ahí fue donde yo me di cuenta que era yogurt.
0: O sea, todavía tu
1: ni
0: mamá
1: me había dado cuenta.
0: Iba a comer sus enchiladas con yogurt.
1: Ni me había dado cuenta que era yogurt. Y le dije, ma, es que de ese le pusimos a las enchiladas. No, estás loca, Anaí, no puede ser. Pero así tú crees.
0: Oye, qué curioso. Es que también con la comida, ¿cómo de repente nos hacen eso de ponerlo en otros recipientes que no corresponden?
1: Pero no crees que estaba en el de la vaquita. No, estaba en el de la florecita, en el Yoplait.
0: Ajá. Ay, entonces,
1: yo fui la que por distraer, no me di cuenta.
0: Del empaque, pero bueno. Oye, vámonos con más música. Se quedan aquí nomás en las mamacitas.
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2: Oigan, y arrancamos ya en la tercera hora. Tercera hora de este programa. Y el día de hoy, como cada lunes de cada 15 días, nos acompaña mi querida Adriana López. ¿Cómo estás, Adri?
3: Bien, ¿y ustedes qué, cómo están?
2: Muy bien. Adri, yo no te vi la última vez.
3: No, me tienes muy abandonada.
2: Caray.
3: Qué bárbara, ¿eh?
2: ¿Cómo has estado, Adri?
3: Andabas asoleándote.
2: Ay, ojalá.
3: Digo, acá afuera en la calle trabajando.
2: En el estacionamiento.
3: ¿No? Yo no dije de playa, ¿eh?
2: Adri, oye, hoy traes un tema, híjole, parece trabalenguas, pero sí, ahorita nos va a empezar a ayudar a desmenuzarlo.
3: Pero es muy importante conocerlo. Afortunadamente no es muy frecuente, pero es importante saber, porque les voy a decir con qué hay que diferenciarlo,
2: okay,
3: ¿no?
2: Entonces,
3: hoy vamos a hablar del trastorno genital que es persistente, que es incómodo, que para mucha gente puede decir, ¿qué me está pasando? ¿Eh? Uh-huh. Por eso se llama trastorno genital persistente. Es trastorno de la excitación genital persistente. Ese es el nombre completo.
4: Ok. ¿Eh?
3: Pero entonces fíjese por qué es importante hablar del tema. Les decía, aunque afortunadamente no es muy frecuente, sí es necesario saber, porque hay personas que dirían, ay, entonces todo el tiempo voy a andar así como calenturienta, calenturiento, cachondón, como le llaman.
4: Ajá.
3: Pues, ¿qué creen? Sí, pero no es algo deseable. Las personas que lo padecen, uh-huh, tienen esta incomodidad porque hagan de cuenta que estamos aquí platicando y la persona que tiene ese trastorno de repente empieza a tener una respuesta genital de excitación. Es decir, puede tener erección del clítoris y lubricación vaginal. Pero vean en qué contexto lo pongo. Estamos platicando, estamos fuera del contexto sexual.
2: Claro.
3: No tendría por qué haber eso. Y ocurre en mujeres y hombres. Ahorita se lo pongo, les pongo el ejemplo de nosotras las mujeres, porque ocurre en mujeres y hombres. Entonces, fíjense qué incómodo sería que esta persona que está platicando, está trabajando, va caminando por la calle, va en su vehículo, de repente tuviera una respuesta genital de esa naturaleza.
4: Okay.
3: Por eso se vuelve tan trastorno. Por eso se vuelve algo bien complicado, porque es como, ay, no, está fuera del contexto erótico. Uh-huh. ¿Me doy a entender?
2: Sí, y decir, ay, ¿por qué me pasa esto?
3: Exactamente.
2: ¿No?
3: Entonces, fíjense, ¿por qué hay que diferenciarlo con situaciones? Ejemplo, adicción al sexo, que también puede ser llamada hipersexualidad. Porque ese es completamente diferente. Hay personas que dicen, ay, a lo mejor yo soy así porque yo siempre quiero, ¿no? Uh-huh. Porque a mí me gusta todo el tiempo estoy pensando en eso, o todo el tiempo estoy buscando la posibilidad de tener intimidad con alguien. Pero fíjense, la diferencia es que esa persona, en el ejemplo que pongo, piensa en sexo, ¿ok? Uh-huh. Tiene deseo sexual, está como con el estímulo en su cerebro de que algo puede pasar y que entonces responde, ¿de acuerdo?
4: Ok.
3: En la persona que tiene trastorno de excitación genital persistente, no está pensando en sexo.
4: Simplemente sucede.
3: Simplemente sucede, y por eso es tan desafortunado y por eso es tan incómodo. Bien, entonces vean la diferencia, porque habrá personas que digan, ah, no, yo soy de esos, o soy de esos, que uh-huh, de alguna manera dicen, a mí me gusta. Bueno, es que aquí no es que te guste. A las personas que tienen el trastorno no les gusta. Ni siquiera uh-huh se sienten cómodas o cómodos con eso, porque es tan incómodo, porque vean el contexto que les estoy poniendo, ¿no?
4: Claro.
3: El trabajo, la ruta, o sea, donde vaya la gente. Además, fíjense, viajar en un vehículo, la misma vibración del vehículo puede detonar.
4: O sea, ¿sí? Ya se debe de convertir, sí, como en una cuestión de inseguridad, incluso para las personas.
3: Incomodidad, que ya iremos desmenuzando más ese punto. Pero miren, es importante que lo conozcan, porque habrá personas que se pregunten, ¿por qué me pasa esto? Si yo ni siquiera estaba pensando de esta manera, ¿no? ¿Por qué, uh-huh, por qué estoy viviendo esto? Qué vergüenza, porque imagínense en un hombre.
2: Claro.
3: Un hombre que es más obvio y más,
2: sí,
3: evidente,
2: que se nota más,
3: ¿no? Que de repente esté platicando con alguien y su pene se erecte. Uh-huh. Si es una amiga, una mujer o algo así, se puede sentir hasta ofendida,
2: claro,
3: porque está fuera del contexto sexual.
2: Claro.
3: ¿No? Entonces hay que poner atención a eso.
2: Pero bueno, ahorita vamos a seguir platicando acerca de este tema, trastorno de excitación genital persistente. ¿Tienen dudas? Mándanos un WhatsApp, se quedan aquí nomás en Las Mamacitas.
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0: qué se da este trastorno?
1: Miren, hay,
0: ¿cuáles son las causas?
1: Hay diferentes etiologías y hay algo, etiología, el origen del trastorno. Es muy importante decirles que es una situación orgánica. Es decir, hay alteraciones musculares, hay alteraciones neurológicas. Lo que se encarga de llevar la información neurológica en nuestra pelvis para responder sexualmente es el nervio pudendo. Entre otros, ¿no? Pero el nervio pudendo es muy importante. Se ha visto que en personas que tienen inflamación, algún tipo de lesión, irritación que también puede suceder del nervio pudendo, pueden presentar este tipo de trastorno. Se ha asociado alteraciones de, por ejemplo, personas que llegan a tener prolongadas contracciones musculares de los músculos de la pelvis, también pueden presentar esta alteración. Y algunas personas que han estado tomando medicamentos, por ejemplo, antidepresivos, y que de repente los suspenden sin indicación médica, podrían presentar esta alteración. Entonces tenemos tres factores que han sido como los que se han documentado más, y no es algo que las personas quieran. Por eso insisto muchísimo que no tiene que ver con esta respuesta sexual. Y voy a hacer un paréntesis para explicarles un poquito más. Lo que nos pasa cuando estamos en un proceso de excitación, ¿no? Con tu pareja o en individual, en un acto de estimulación, de autoestimulación. Primero aparece algo en nuestro cerebro que es un estímulo sexual. Okay. Puede ser a través de ver a tu pareja, de ver una imagen o de estar en una caricia con tu pareja.
0: Esa interacción,
1: ¿no? Exacto. Okay. Entonces, algo conecta con tu cerebro que te da esta emoción de querer seguir. ¿Ok? Entonces, aparece el deseo, vamos a ponerlo así. Estás en la interacción o empiezas a tocar tu cuerpo y entonces empieza una respuesta. Pero el detonante estuvo en el cerebro, ¿cierto? Seguramente.
0: Es lo que decíamos, ya vas conectando.
1: Ya vas conectando, exactamente. Entonces llega un momento en que te pones rojita, empieza a ver taquicardia, empieza a ver a veces sudoración, empiezas como la emoción, ¿no? Las personas dicen, ay, ya me estoy emocionando, pues me estoy excitando, pero físicamente empieza a haber cambios. Entonces, desde el punto de vista genital, hay algo que se llama vasocongestión. Es decir, se dilatan nuestros vasos sanguíneos de la pelvis y entonces aparecen los cambios que les he estado comentando. Erección del clítoris, vasocongestión de nuestra vulva, ¿okay? La vagina también se congestiona y empieza a haber lubricación vaginal. Y en el hombre, algo que sucede es que se erecta su pene porque se llenan los cuerpos cavernosos de sangre. También hay una congestión en sus testículos y por eso ese hombre y esa mujer se dan cuenta que están excitados. Ese es el proceso natural de cuando una persona eróticamente responde.
0: Y natural hablamos como algo normal, o sea, dentro del rango normal. Adri, ahorita me puedes continuar explicando todo esto.
1: Claro que sí.
0: Vamos a música rapidísimo y regresamos. Se quedan aquí nomás en Las Mamacitas.
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1: Oigan, continuamos con nuestra querida Adri. Adri, estábamos platicando entonces como de este proceso natural, ¿no? Normal, lo podemos decir, de la excitación.
2: Ajá. Okay. Y entonces estas personas van a tener una respuesta genital sin todo lo demás que les acabo de comentar.
1: Okay. No van a estar ni con la pareja, ni van a estar en este estímulo, ni nada.
2: Puede ser que un día coincida que están con la pareja y tengan esa respuesta, pero no está provocado por el deseo que normalmente o comúnmente tendríamos para responder de esa forma.
3: O sea, por ejemplo, si un día sí llegan a estar con la pareja, ¿sí pueden igual generar el proceso normal? O, por ejemplo, ellos que tienen el trastorno, no pueden.
2: Sí pueden, pero fíjense que llega un momento en que se vuelve tan tedioso que ya no disfrutan, porque además, permítanme decirles algo, es muy frecuente que estas personas puedan tener orgasmos. Pero entonces, fíjense, tienen el orgasmo. Después de la excitación sigue el orgasmo. Tienen el orgasmo, pero son orgasmos que no les satisfacen como si fuera un orgasmo de la respuesta sexual común.
3: Claro, porque además si estás como en un lugar en donde no debe de pasar, pues incluso hasta te da pena.
2: Claro, y aparte fíjese, puede ser uno o pueden ser varios, pero son constantes, frecuentes. Por eso esto de persistente, ¿sí? Se vuelve así tan tedioso, tan desagradable que ya ni siquiera van disfrutando su erotismo, como comúnmente lo podríamos hacer quienes no tienen este tipo de trastorno, ¿no? Entonces por eso se vuelve algo patológico. Las personas recurren a buscar ayuda porque es algo muy molesto para la vida. Entonces, fíjense por qué es interesante. Primero, es un abordaje multidisciplinario. Es decir, lo ve el sexólogo, el neurólogo, su médico, porque hay que descartar las posibilidades de lo que lo están originando. Ya les decía hace rato tres posibilidades. Algo neurológico, algún tipo de lesión que pueda haber en el sacro, en esta parte de la columna. Puede ser muscular, que tengan contracciones musculares persistentes o que sean así como mucho tiempo sostenidas, o lo que les comentaba de los medicamentos, que son de las más comunes. Entonces, esto tienen que tratarlo. Por eso aprovecho para hacer un paréntesis. Por favor, las personas que toman algún tipo de medicamento para ansiedad o depresión no pueden suspenderlo solitos. Porque estos medicamentos se van dosificando y su médico les tiene que decir, disminuye la dosis o aumenta la dosis. Y no es como, ay, bueno, ahora no me hizo efecto, ahora me voy a tomar dos tabletas, ¿no? Porque
1: claro, no. O sea, no es como el paracetamol, pues. Exactamente. ¿No? De que dices, me lo tomo porque me duele la cabeza y ya me lo dejé de tomar.
2: Entonces, por eso, precisamente porque hay medicamentos que pueden tener un efecto colateral y dentro de lo que está reportado puede haber este tipo de situaciones. Entonces, fíjense, otra cosa que es importante, hay que hacer el diagnóstico, ¿no? Como cualquier otra patología, hay que hacer el diagnóstico. Y entonces, vean, algo importante, las personas cuando tienen esta respuesta no están en el contexto sexual, como les decía. Esto no ocurre por una fantasía, no ocurre por el deseo sexual, simple y sencillamente apareció. Por eso también le han llamado intrusivo, una excitación sexual intrusiva. Es decir, no le esperabas y de repente apareció. El segundo punto, es molesto para la persona y esto la persona lo reporta. No me gusta cómo me siento. Claro. No siento satisfacción, no me genera placer. ¿Okay? La otra situación es tan, desafortunadamente llega a ser a veces tan persistente que llega un momento en que se afecta la vida cotidiana de las personas que lo padecen. Por eso hay que atenderlo. Si la gente dijera, bueno, disfruto y demás, como las personas que pueden tener actividad sexual todos los días y la pasan padrísimo los dos, o las personas ahí participantes, dices, ah, pues qué bueno, ¿no? Es algo que está en este consentimiento, las dos personas están en la interacción, se la pasan bien. Pero esto sale de ese aspecto que les estoy comentando, porque es intrusivo, la persona no quiere, es molesto y por eso hay una queja.
3: Claro, y por eso es importante tratar este tipo de situaciones. Oye, vámonos mientras con más música. Ahorita seguimos platicando sobre este tema. Recuerden que es el trastorno de excitación genital persistente lo que estamos hablando. Vámonos con música. Se quedan aquí nomás en Las Mamacitas.
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0: 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Y pues obviamente seguimos platicando de este tema, el trastorno de excitación genital persistente. ¿Qué tan común incluso llega a ser para las personas?
1: Pues les decía que no es algo común, pero miren, creo que es muy importante reconocer que si alguna persona que nos está escuchando llega a sentir que le ha pasado o es algo que con lo que vive, vale la pena buscar ayuda. ¿Por qué? Hace rato les comentaba, en una mujer a lo mejor no es tan notorio, físicamente hablando, puede ser muy incómodo para ella, pero no es algo que normalmente o comúnmente podamos observar. Sin embargo, en los hombres sí. Hace rato que les decía, no hay que cacharlos, ¿no? Como de, ay, este señor morboso que nada más está ahí. Hay que entender, y por eso la persona que lo vive tiene que decirlo y tiene que buscar ayuda, porque les comentaba hace un momento, imagínense qué incómodo es que no te puedas parar de tu lugar, ¿no? O que vayas con tus amistades o algo y que de repente tengas esa respuesta, porque además, fíjense, les comentaba hace un momento, no nada más es esta erección, es la incomodidad, porque si recordamos por un momento qué pasa en un proceso de orgasmo, pues hay una reacción, ¿no?, de la persona teniendo un orgasmo. O sea, no, por más que quisieran cubrirse, taparse, no expresarse, pues no se puede, porque ya es algo fisiológico, es algo físico, no es algo voluntario. Y por eso insisto que hay que hacer la diferencia, que no es lo mismo una persona que tiene otro tipo de alteración sexual a una persona que tiene este tipo de trastorno. Entonces, sí hay que, sobre todo si nos escuchan y conocen a alguien o lo viven de esta forma, busquen ayuda. Es muy importante que lo hagan, ¿eh?, para poderles hacer un diagnóstico y de alguna manera ofrecerles un tratamiento, porque esto es curable, ¿no?
0: Okay.
1: Entonces, eso es otra cosa. Como cualquier otro trastorno, tiene que hacerse un diagnóstico y recibir tratamiento, pues, con un especialista que pueda asesorarlo adecuadamente, ¿no?
2: Oye, leía por ahí también la fisioterapia ayuda.
1: La fisioterapia ayuda muchísimo. No sé si se acuerdan que en algún momento estábamos platicando que para facilitar el orgasmo había que hacer unos ejercicios que le llaman ejercicios de Kegel. Que es apretar, relajar los músculos de la pelvis. Y hay todo un entrenamiento para eso. Pero en las personas que tienen este trastorno es todo lo contrario. Por eso la fisioterapia ayuda muchísimo, ¿okay? Pero en lugar de que contraigan, tienen que aprender a relajar voluntariamente, ¿no? Entonces, por eso es todo un proceso. Por eso insistía, tiene que ser algo multidisciplinario. No nada más es el sexólogo o sexóloga, ¿no? Sino tiene que ser el neurólogo para ir descartando posibilidades de cuál
2: es
1: la etiología.
2: Es como varios especialistas los que tendrían que checar esto. Psicóloga, sexólogo, fisioterapeuta, neurólogo.
1: Pero miren, ¿qué es lo más importante? Primero, aceptar que se tiene una condición.
2: Aceptar que ¿no? tienes algo,
1: que
2: ¿no?
1: Que tienes algo. Darte cuenta que no es, que tú no estabas así, porque además esto no es de toda la vida, ¿eh?
0: Okay.
1: Permítanme decirles que llega un momento en que pudo haber tenido toda su evolución hasta sus 40 años bien y a los 41 empezó con este trastorno, ¿okay? Entonces, primero, aceptar que tienes algo que está fuera de cómo respondías, ¿no? Que te está pasando algo que es incómodo, eso es uno. Segundo, hablarlo. Hay que buscar ayuda. Para eso estamos los sexólogos, terapeutas sexuales. Para eso estamos, para poder acompañar a las personas y poderlos ayudar a darles un diagnóstico, darles un tratamiento, ¿no? Sin pena, porque eso nos dedicamos. Los terapeutas sexuales nos dedicamos específicamente a tratar todo tipo de trastornos sexuales, que a veces pueden ser individuales o pueden ser en pareja. Claro. Yo que soy médica, ¿no? Tengo más oportunidad porque, a ver, yo sí puedo recetar, por ejemplo, medicamentos, ¿no? Hay personas que son colegas míos que son terapeutas sexuales psicólogos, ¿no? Que también hacen un acompañamiento desde la terapia sexual, ¿no? Pero bueno, en ese caso, si hay requerimiento de medicamentos y todo lo demás, pues con un médico terapeuta sexual.
0: O sea, al final también depende como de cuáles son los síntomas que está presentando, el tratamiento que va a llevar a cabo y con qué especialista se va a estar atendiendo la persona.
1: Es que fíjate, lo más importante primero es tener el diagnóstico.
0: Ajá.
1: ¿Por qué? No sé si les ha pasado o han escuchado. Hay personas que dicen, ¿sabes qué? Creo que estoy en la depre. Un ejemplo,
0: sí,
1: ¿no?
0: Sí, sí.
1: Porque
0: sí.
1: Estoy muy triste porque se murió mi mascotita y entonces tengo 3 días en duelo. Es válido, pero a lo mejor ni siquiera está con un diagnóstico de depresión. Uh-huh. Está triste porque tuvo una pérdida. Está en un proceso de duelo porque tuvo una pérdida, pero no necesariamente es depresión. Entonces, fíjese, si alguien escucha eso y le dice, ay, pues ya empiézate a tomar un antidepresivo si tan mal te sientes, ¿no?
0: Claro.
1: ¿Saben? Ahí es donde viene a veces la automedicación, que la verdad no debe ser, porque a lo mejor ni tiene una depresión, está en un proceso de duelo, puede estar en una tristeza importante, pero eso no significa que esté deprimido o deprimida. Entonces, por eso, lo primero, acudir con un especialista para que pueda hacerse un diagnóstico. ¿En base a qué? A la etiología. Tenemos que estudiar a las personas para poder decir, mira, tu patología está basada en esto.
0: ¿Okay?
1: Fíjense, con cosas tan sencillas como de repente decir, tengo gripa.
0: Claro.
1: ¿La gripa qué es, viral o bacteriana? Es viral. Uh-huh. ¿Okay? Entonces, para los virus no se tiene que dar un tratamiento de primera instancia. No, si claro. se agrega una bacteria, entonces ya consideraremos si le das un antibiótico.
0: Claro.
1: Pero hay personas que empiezan a sentirse mal y de repente le dicen, pues inyéctate, ¿no? O tómate esto, o tómate el otro. Pues por eso
0: no, no funciona
1: de esa manera. Entonces, por eso la automedicación no debe ser.
2: Oigan, si tienen dudas, mándenos su mensaje al 777-9306-454. Adri está aquí todavía un ratito más, así que vámonos a música. Se quedan aquí nomás.
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0: Ya andamos de regreso en las mamacitas de la mejor. Y Adri se va a quedar todo un ratote más. Un ratote más, ¿eh, Adri?
1: Oye, que está muy interesante pues todo esto que estamos platicando sobre este trastorno. Y que incluso algo que mencionaste fue que no es como que se dé desde siempre. No es como que la persona haya nacido con este trastorno.

0: las personas.
1: Puede irse instalando poco a poco. Les ponía el ejemplo, personas que en algún momento van teniendo una lesión del sacro.
0: Okay.
1: O van apareciendo estas alteraciones en su líquido cefalorraquídeo, o la presencia de quistes que también se ha reportado, no crecen de un día para otro. Entonces pueden ir creciendo, puede irse lesionando, lo que les decía del nervio pudendo. Puede ser que algo lo comprime o se inflamó y entonces se manifiesta esta alteración. Pero no necesariamente es tan agudo, que además, permítame decirles algo, una vez que la persona se da cuenta, la primera vez lo sorprende, ¿no?
0: Ajá.
1: Porque al adolescente hombre, por ejemplo, le sucede muy frecuentemente que en esta respuesta o en esta adolescencia, estas hormonas que están apenas ahí como organizándose, llegan a tener erecciones intrusivas. Pero okay, estamos hablando de un adolescente, ¿no? Uh-huh. De repente, a lo mejor alguna vez cuando éramos adolescentes, pasó que uno de nuestros compañeros tuviera lo que ellos llaman tiendita de campaña, ¿no? Así como okay, que de repente su pantaloncito se le notaba, pero en ellos es normal. En ellos es normal que de repente tengan algún estímulo, ya sea que se tocaron o algo que haya pasado porque la testosterona está haciendo su efecto, su sexualidad está despertando, el deseo sexual en ellos está apenas ahí como acomodando y en ellos claro, podríamos considerarlo normal.
0: Están en esa etapa.
1: Están en esa etapa y por eso les digo, es muy frecuente en los hombres jóvenes en esa etapa, la adolescencia, pero ya cuando esto se va instalando es un adulto que puede identificar que no tiene nada que ver con un proceso erótico y que está con el pene erecto. Y por eso él es tan molesto, porque es como, ¿y ahora qué me pasa, no? O sea, ¿por qué estoy así? Además, se siente angustiado, se sienten ansiosos, pero no en esta ansiedad de la excitación que puede ser muy rica, sino claro, más bien como, ¿y ahora por qué estoy así? O sea, estoy en el trabajo, no puede ser, ¿no? Por eso es tan incómodo.
2: Oye, Adri, ¿hay algunas señales previas a esto? O nada más de repente aparece.
1: Les decía, se puede ir instalando poco a poco, pero de repente es como, a ver, no estoy con mi pareja, no estoy pensando en algo sexual, no tuve una fantasía y estoy respondiendo de esta manera.
2: Okay.
1: La otra cosa que les decía, de repente viene como esto, que poco a poquito se fue instalando, tuvo un orgasmo que no fue nada gratificante, uh-huh, tuvo otro que no fue nada gratificante, y es como si sí, el cuerpo está respondiendo, pero el cerebro no lo está registrando como algo placentero.
2: Oye, Adri,
1: por eso vuelve así.
2: Este trastorno no tiene una edad fija, tal
1: no,
2: cual.
1: No.
2: O sea, no es de que a partir de los 50, a partir de los 40, para que la gente lo sepa. O sea, no importa si tienes 20, 30, 40, 50.
1: No. Lo que sí les quiero decir, con el paso del tiempo, todo el aspecto neurológico va modificándose.
2: Claro.
1: ¿No? Por ejemplo,
2: va cambiando.
1: Nuestra respuesta sexual, entre más años tenemos, se va haciendo como más lenta.
0: Okay.
1: No de intensidad, sino más lenta. Hay personas que ahorita, si tienen 60 años, por ejemplo,
0: ajá,
1: les costaría un poquito más tiempo excitarse que un chico de 20.
0: Okay.
1: ¿Sí? Sí. La calidad de la erección en algunos hombres a los 60 años va modificándose, no porque no tenga erección, sino tiene disfunción eréctil, su pene puede seguirse erectando, pero se va a tardar un poquito más para lograr la erección a cuando tenía 25.
2: Claro.
1: Esa es una realidad, porque al ir envejeciendo, pues hay cambios que se van modificando en nuestro cuerpo.
2: Y es normal de cierta manera, ¿no?
1: Exactamente, pero es una evolución que se da. Ahora, lo que les decía, vean qué desagradable es que algo que esperamos en un encuentro sexual como culminante,
0: uh-huh,
1: para algunas personas es llegar a un orgasmo rico y gratificante. Pero aquí hay una participación tanto cerebral como física.
0: Ok.
1: Sí, fíjate, nada más respondió físicamente y el cerebro no lo registró como algo agradable, sino al contrario. Fue vergonzoso, fue como, ¿crees? O sea, otra vez me pasó, qué mal. Entonces se le va cortando, se le va quitando la calidad al orgasmo.
0: Que esa era la pregunta que te iba a hacer, ¿no? De qué tanto puede llegar a suceder de repente que afecte la sexualidad de la otra persona, ¿no? O sea, que a lo mejor en el momento que ya necesita sentir esa excitación, pues ya no la
2: claro,
0: siente.
2: Pero ahorita, te late que no las responda ahorita.
0: Ahorita seguimos comentando y vamos con mientras con más música. Se quedan aquí nomás en Las Mamacitas.
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1: Ya estamos de regreso en Las Mamacitas de la Mejor. Arlet, hiciste una pregunta antes de...
2: Exactamente, ¿no? O sea, ¿puede llegar a afectar entonces la manera en cómo la gente percibe ahora el sexo?
3: Sí, puede llegar a afectar porque como es algo que está frecuentemente en su vida, sin una connotación erótica, resulta más molesto que agradable. Porque fisiológicamente sus genitales están respondiendo, aunque esa persona no esté conectada con el erotismo en su cerebro.
2: Ok.
3: Entonces por eso llega un momento que es como, ¿quieres más de lo mismo? Entonces resulta que ya no le

0: sagrada, ya no viven, viven una vida sexual plena. Y por eso hace rato que les comentaba, el poder dar este tipo de información, el poder atender a personas desde la terapia sexual, tiene una finalidad dentro de muchas cosas, pero principalmente que las personas tengan salud sexual. Estas personas con este trastorno no tienen salud sexual porque resulta tan molesto, tan desagradable, que lo padecen. Ya no es algo disfrutable, sino es algo que van padeciendo y que con el tiempo el erotismo se vuelve muy desagradable, ¿no? O esta respuesta se vuelve muy desagradable. Por eso la búsqueda de ayuda, ¿no? Claro. Por eso la intención de mejorar, por eso hacer un diagnóstico y principalmente porque la calidad de vida merma. La verdad es que, fíjense, en estos pacientes que les comentaba hace rato, llega un momento en que ya no, ya se vuelve tan desagradable que les impide trabajar libremente, que les impide estar en reuniones sociales, porque es tan intrusiva esta situación que en cualquier momento puede pasar.
1: Exacto, porque no sabes en qué momento puede
0: suceder. Se aíslan, no, les da tristeza, o sea, lo viven realmente desagradable. Lo que consideraríamos como, pues qué padre que te excite, ¿no? Qué padre que tengas orgasmos, qué padre que tengas deseo. Pero llega un momento que dices, no.
2: Sí, que realmente no es disfrutable.
0: No. Ajá. Entonces, por eso les hago la invitación a que, ojalá no, pero si pasa, busquen ayuda.
1: Claro.
0: Y acuérdense, no respeta edad ni condición. Esto puede ser en hombres o mujeres, o sea, no es como a los 20 es más frecuente, no. Puede ocurrir en cualquier momento de la vida. Y sobre todo lo importante es saber por qué, ¿no? Buscar la etiología para poder otorgar un tratamiento.
1: Y como ya lo habías dicho anteriormente, Adri, claro, buscar un sexólogo. Y obviamente de ahí yo creo que ya se van desglosando de que te manden con el neurólogo, ¿no? A diferentes especialistas para poder así pues ir descartando o ir viendo mejor qué tratamiento, ¿no? Puedes utilizar, puedes tener para esta condición.
0: Miren, les voy a comentar algo. En terapia sexual, nosotros, bueno, al menos yo, mi línea de trabajo, me apoyo de compañeros médicos. Aunque yo soy médica, a los pacientes que tengo en terapia sexual, si necesito que un internista, ¿no?, le verifique cómo está su glucosa, le modifique el tratamiento y demás, él sigue con su médico o ella sigue con su médico. Si necesito que un ginecólogo o ginecóloga revise los genitales de esa mujer, obviamente me apoyo de mi compañera, colega ginecóloga, el urólogo, ¿no? Entonces, fíjense, hacemos un trabajo en equipo porque la terapia sexual es esto, terapia sexual que está establecida para mejorar una patología sexual. Entonces ya el ginecólogo revisará, el internista revisará, el neurólogo revisará lo propio.
1: Ya cada quien haría
0: en
1: lo...
0: su área,
1: claro.
0: Así es.
1: Adri, vamos rapidísimo a música y regresamos ya para cerrar este
0: Con
1: tema.
0: Mucho
1: Se quedan
0: gusto.
1: Aquí nomás en Las Mamacitas.
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0: 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Y justo como para ir cerrando con este tema, Adri, pues, ¿qué más podemos decir sobre
1: ¿qué el podemos
0: trastorno
1: agregar?
0: De excitación genital?
2: Les diría, atención, y no nada más en este trastorno, hombres, mujeres que nos escuchan. Todos tenemos, las personas que tienen vida sexual activa o que tienen autoestimulación, hay una manera de responder.
0: ¿Okay?
2: Si todo está bien, estás disfrutando, te gusta lo que estás viviendo con tu pareja y demás, vamos, ¿no? Adelante. Pero cuando tú te das cuenta que algo te está pasando, si tienes pareja, porque además no hemos dicho eso, pero no necesariamente son personas solteras, ¿no? Son personas que pueden tener pareja y que tampoco entienden qué les está pasando. Entonces, hay que platicarlo. Primero, como decíamos, identifica, ¿ok? Platícalo con tu pareja. Busca ayuda, porque para esto hay tratamiento. No te quedes callado ni callada, porque es algo tan molesto que además, en esto de la salud sexual que hablábamos, llega un momento en que tan desagradable te la puedes pasar que no se vale. No se vale que estés mortificada o mortificado por una situación de respuesta de esta manera, que no es tu culpa, que además eso es muy importante. No es que tú seas perverso, no es que tú seas así como, ay, todo el tiempo estás pensando en sexo, porque no, ya les decía hace un momento, ni siquiera hay pensamientos sexuales ni fantasías y tu cuerpo está respondiendo sin tu voluntad,
1: claro,
2: sin que tú quieras, ¿no? Entonces, por eso es tan importante. No es magia, no es brujería ni cosas por el estilo, ¿no? Para que también no digan, porque hay personas que me han dicho, es que a lo mejor me hicieron algún trabajo y por eso estoy así.
1: ¿En serio?
2: No, esto no es de trabajos de esa naturaleza. Yo soy muy respetuosa de las creencias de las personas, pero desde mi condición de médica, claro, ¿no? Yo tengo que justificar y tengo que hacer un diagnóstico científicamente apoyado y respaldado. Entonces es como, hey, no te quedes así esperando que un día mágicamente se te quite, ¿no? Uh-huh. O que desaparezca tu disfunción o tu patología. Busquen
1: mejor
2: ayuda, ¿no?
1: Ocúpense.
2: Así es, ocúpense. Con mucho gusto estamos para apoyar.
1: Y es por eso que les recomendamos que busquen a nuestra querida Adri. ¿Dónde te encuentran, Adri?
2: 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Estoy para servirles con muchísimo gusto.
1: Ahí está, para que ustedes, obviamente, le marquen a Adri, hagan una consulta y obviamente pues ya mi querida Adri pues les estará dando un diagnóstico, ¿no?
2: Así es.
0: Exacto.
2: Se trata de vivir una buena salud sexual. Todos nos merecemos. Hoy es un derecho que tenemos, vivir con salud sexual.
1: Exacto.
0: Y seguir informándonos sobre todo, porque yo creo que ahorita decimos, ok, 2026, muchas personas estamos como muy actualizadas a o más como abiertas a poder hablar, pero hay quienes no, ¿no? O hay quienes les cuesta más trabajo y por eso es más difícil identificar este tipo de trastornos.
2: Además, la educación integral de la sexualidad es algo que debemos llevar todos a cabo. Todos tenemos que educarnos. Miren, hay mucha información, como lo acabas de decir, pero no tenemos tanta educación.
1: Exacto.
2: Es algo que hemos ido avanzando poco a poco y sin temor, sin pudor, sin miedo, ¿no? Adelante, respetando cada quien, ¿no?
1: Claro.
2: Respetando cada quien y hasta donde tú quieras llegar, hasta donde tú puedas llegar en este sentido, de ver, infórmate, edúcate para que puedas tener una vida sexual saludable.
1: Exacto. Mi querida Adri, muchísimas gracias.
2: Gracias a
1: ustedes. Nos vemos, nos escuchamos en 15 días.
2: Claro que sí, con
1: mucho
2: gusto.
1: Mucho.
2: Igualmente, pórtese bien.
1: Siempre. Se caen las mamacitas.
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0: 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Oigan, les recordamos que el tema del día de hoy sigue siendo, pues, ¿cuáles fueron esas acciones que uno cometió de repente por andar de distraído?
1: Aquí está el compa Panda una vez más que dice, ¿alguna vez por distraído en lugar de llevarme mi lonche al trabajo me llevé el de mi hija? Yo hasta pensé que se había lucido mi esposa con la fruta picada en forma de estrella. Y mi sandwich dice, cortado en triangulitos, hasta que me llamó bien fiera porque me había equivocado. Pues, ¿en qué se lo pone? No, te llevaste la lonchera rosita. Ajá. Y tú no te diste cuenta. No, y menos, con papá no también.
0: También, pues es que andaba de distraído.
1: También, te pasas.
0: Oye, y fíjate que incluso una de las cosas que a mí me llegó a pasar por distraída es que puse el azúcar. En vez de ponerlo como en el estante en donde normalmente se guarda, bueno, pues lo metí al congelador y ahí quedó.
1: ¡Cállate!
0: Sí, ahí quedó como unos 3 días. De hecho, me preguntaba mi familia, oye, tú fuiste la última en agarrar el azúcar. ¿En dónde dejaste el azúcar? ¿Lo necesito para mi café? Y yo de que no, pues lo puse ahí donde va, ¿no? O sea, en el estante. No, ahí no está. ¿Dónde lo pusiste? Bueno, ya al final se dieron por vencidos, compraron más azúcar. Y de repente un día dijimos, ¿sabe qué? Pues necesito hielos, ¿no? Hielos para el agua, para algo necesitamos hielos. Abro el congelador y de repente le digo a mi abuelita, oye,

0: y nadie se había dado cuenta hasta que nuevamente abrimos el refrigerador.
1: No te pases.
0: Entonces,
1: oye, ¿qué tal?
0: Ni modo.
1: Que ser distraída y las llaves en el refri.
0: También podría
1: las
0: pasar.
1: Las llaves en el refri.
0: Nunca me ha pasado las llaves en el refri, pero imagínate, estaría interesante a las personas que les llegó a pasar,
1: imagínate.
0: ¿No?
1: Y si
0: ¿te
1: son
0: ha llegado a pasar?
1: No, gracias a Dios, pero sí hay casos conocidos donde las llaves en el refri.
0: Pues es que, de hecho, si pierdes las llaves, me parece que no es como que, ay, voy a ir al cerrajero y que me dé otras llaves. O sea, creo que tienes que hacer todo el cambio de la chapa, ¿no? Entonces sí es caro.
1: Claro, si es la única, el único juego de llaves, ¿no?
0: Si es el único juego de llaves, es caro.
1: No inventes. ¿Qué otras cosas les han pasado por distraídos? O sea, por andar literalmente pajareando.

0: Ok.
1: O sea, tenis diferentes. Así se fue a no sé qué de su hijo.
0: Ajá.
1: Hasta que se dio cuenta y se quedó así como de... Y lo subió a Instagram, o sea, tal cual subió la historia y con todo eso yo así de... ¿Es neta? O sea, ¿neta sí pasa eso?
0: A mí me ha pasado más con los calcetines.
1: Pero eso es como muy normal, hasta de moda se ha puesto como de que... Hay un calcetín de uno y otro de otro.
0: Pero siento que en su momento como que estaba raro. O sea,
1: sí, era raro.
0: Hasta te daba pena de que, ay, ¿por qué me van a ver los tenis? O bueno, en este caso, los calcetines. De repente estabas como con las personas de que no me voltee a ver para abajo los pies porque si no se van a dar cuenta de que traigo un calcetín de otro y pues diferente, ¿no? Entonces al final, pues sí te da pena. Si dices, ay, qué vergüenza que estoy así de distraída. Imagínate cómo llega a afectar a las personas.
1: Pero bueno, vámonos a música, se quedan aquí nomás en Las Mamacitas.
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0: Ochoa familia, ¿verdad?
1: Claro.
0: Ellos ya, mira, los más, el gelatinero más famoso de Morelos, ya están presumiendo que fueron a entrevistarlo ahí de la tele. Uh-huh. Entonces, próximamente va a salir su reportaje en televisión. Claro. Donde está platicando del trenecito mambo, de sus gelatinas que están deliciosas, Arlet. El de Capo de las gelatinas. Vas a saber y vas a descubrir por qué es el mejor gelatinero de Morelos.
1: Uh-huh. Además, vamos viendo la entrevista y Ani justamente me pregunta de que tú no las has probado, ¿verdad? Y yo, no, pero ya tengo mucho antojo. Desde que estuvieron por acá en llamadas mencionándonos de que no, la gelatina, y que nos platicaban día con día, pues, de qué sabores tenían. Yo decía, qué rico, la verdad.
0: No, y la verdad que sí, ¿eh? O sea, es un deleite probar esas gelatinas, que yo les voy a decir algo. O sea, nosotros en la casa, en familia, somos fans de las gelatinas de Don Ochoa.
1: Te voy a decir algo, yo creo que la gelatina es uno de los postres más ricos y saludables, porque la gelatina no es mala. O sea, de hecho, muchas veces los nutriólogos cuando te dan tus, tus...
0: colaciones, ¿no?
1: Colaciones, así, siempre es como, bueno, tienes que comer gelatina. De repente, y ahí es donde dices, ay, qué padre que puedes... comer rico, ¿no? Tener un postre rico y sin necesidad de preocuparte de que te vaya a hacer daño, mucho menos, ¿no? Al contrario, qué bueno, hay que aprovechar ese tipo de gelatinas, la verdad. Evodio, muchísimas felicidades.
0: ¡Felicidades, Evodio! Muchas felicidades a Nancy, a Gael, a toda la familia, y yo creo que pronto van a venir para acá.
1: Ay, sí, ojalá que sí. Pronto por acá las vamos a estar esperando, así que, pues, muy pendientes aquí de las mamacitas de la mejor también para contarles después, ¿no? Y oye, fíjate que antes de despedirnos, yo también te quiero contar.
0: ¿Qué?
1: Que recientemente, pues, no sé si recuerdes que estuvimos platicando por acá de Emiliano Aguilar y de Gala Montes,
0: sí,
1: ¿no? Que si andaban, si no andaban, que porque se habían ido como de vacaciones juntos y bueno, ellos subieron por ahí una foto juntos. Entonces, ahora resulta que no está nada confirmado, ni mucho menos, pero sí las publicaciones que empezaron a subir después de esas vacaciones en donde se estuvieron encontrando, pues hay comentarios tanto de Emiliano Aguilar hacia ella, ¿no? Hacia Gala, de que qué bonita y qué preciosa, y de repente ella también hacia él, comentarios así muy de, no, pues qué guapo te ves, y como que toda esta interacción, ¿no? Que obviamente a las personas solamente les está causando más curiosidad y más intriga de decir, o una de dos, de plano sí están saliendo y sí se hicieron novios y dices, bueno,

0: álbums, o sea que va a sacar un álbum, su primer álbum de música que va a tener incluso hasta 12 canciones. Entonces, ahí está.
1: ¿Hasta cuándo va a pasar?
0: ¿Esa? No, pues ándale. Pues hasta cuándo, yo creo que ya este mes.
1: ¿No escuchas la canción de Gala Montes?
0: No la escuchas.
1: ¿Hasta cuándo va a pasar?
0: Ay, no, no, no. Y te iba a seguir el coro, pero la verdad ya ni me acuerdo bien cómo va.
1: No, si usted, espérenme, ahorita la voy a poner aquí. No, es que no encuentro el YouTube.
0: Sí, es que es una canción que de hecho salió después de que ella estuvo en la Casa de los Famosos y pues que obviamente las personas estaban como muy sacadas de onda con este tipo de letra, ¿no? Porque si ya le estaban haciendo estos bonitos comentarios de, ah, ¿sabe cantar? Pues no sé, esperábamos como que una canción diferente a la que ella empezó a presentarse con las personas.

0: En vez de que el coro donde diga hasta cuándo.
1: No, hombre, es que así está la situación con Gala Montes. Y bueno, pues recordarles obviamente que al principio, cuando veían a Gala Montes con Emiliano Aguilar, decían, sí, seguramente se van a juntar a hacer una colaboración musical, nada más.
0: Te va a poner tu fondo, tú sigue hablando.
1: No, hombre, sí. Aquí para que...

0: Y obviamente, en su momento, veíamos a Gala Montes asistiendo a los programas a cantar la canción en vivo.
1: Imagínate ahí todo el show que había. ¿Hasta cuándo? ¿Te imaginas este featuring de Emiliano Aguilar y Gala Montes?
0: Estaría interesante a ver qué es lo que nos ofrecen. Pero bueno, oigan, vámonos con más música. Se quedan aquí nomás en las

0: pues empezó a caminar más lento, ¿no? Entonces el chico se adelantó. De repente para mí ya era un poquito más tarde, ¿no? Porque ya tenía que entrar a mi hora aquí al programa. Y dije, voy a caminar más rápido. Entonces me metí como entre ellos. El chico me vio pasando, pero pues me vio nada más así como de reojo, ¿no? Entonces por andar de distraído en su teléfono, casi me toma de la cintura así como, ay, sí, amor, ya vámonos, ¿no? Y de repente yo vi como que ya me iba a tomar de la cintura.
1: Y le dio miedo.
0: Y yo dije, no, hombre, le voy a correr más rápido, ¿no? Y ya cuando me fui más rápido, yo creo que para él fue como, ¿por qué mi novia está caminando más rápido
1: que
0: yo?
1: Porque huye de mí.
0: Huye de mí. Entonces de repente voltea y todavía me di cuenta cómo volteó hacia arriba, o sea, como para verme. Y fue como un, ay, tú no eres mi novia, ¿dónde está mi novia? Ya de repente, pues ya supongo que su novia fue como, ah, oye, ¿qué pasó? ¿No? ¿Qué pasó? Yo ya no supe más, yo me metí normal y tranquila.

0: hay que gozarla también, ¿no?
1: Y no sean distraídos.
0: No sean distraídos. Y menos con los niños en casita, que ahorita ya están de vacaciones.
1: Sí, menos,
0: hay que tener más cuidado
1: mucho
0: con eso.
1: Cuidado.
0: Sí, mañana por acá mucho. Nos volvemos a escuchar. Cuídense mucho.
1: Ay, que estén muy bien, pásenla bonito. Y además, te voy a decir algo. Uh-huh. Vienen sorpresitas.

0: Así que,
1: ¿estás emocionada?
0: Muchísimo,
1: noticia
0: muchísimo.
1: Ahorita.
0: Sí, claro. Entonces nosotras ya estamos así como de qué nervios, pero esos nervios bonitos, ¿no? Como de que ya quieres
1: nervios
0: que
1: de
0: sea
1: felicidad.
0: El día. Exacto. Que nosotras por acá no vamos a decir mucho al respecto. Hasta... para que ustedes estén bien pendientes y ya sí. Adivinen.
1: ¿Por qué te ríes, niño? ¿Te estás burlando de nosotras?

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1: Son las 2 de la tarde con un minuto, tiempo del centro de México, tiempo de Expediente Morelos. Yo soy Angie Trujillo y les saludo con muchísimo gusto a través de la mejor FM 97.3 en este lunes ya 13 de julio del año 2026. Gracias por acompañarnos aquí en la emisora más escuchada de todo el estado de Morelos, que es la mejor FM, y la transmisión simultánea. Estamos a través de www.lamejor.com.mx/Cuernavaca. Ojalá que nos acompañen durante la siguiente hora.

Para ello, pues le hacemos la invitación de que también se ponga en contacto con nosotros, que comente, que opine, que nos deje llegar sus saludos, que nos comparta desde dónde nos está sintonizando gracias al WhatsApp, la vía hoy más inmediata para precisamente establecer contacto. Y aquí tenemos el WhatsApp de la mejor, que es 777-9306-454. 777-9306-454. Muchos los temas que están sobre la mesa, más allá del torneo internacional de fútbol, y ya las quejas, los reclamos, las novedades con relación a estos partidos que ya concluyen esta semana. Bueno, pues hay mucho de lo que también el mundo está hablando. Sigue la mirada puesta ya en Oriente Medio, derivado de la tensión que no deja de escalar entre Estados Unidos e Irán por el control del famoso Estrecho de Hormuz, que sabemos, bueno, pues es el paso marítimo por el que cruza ni más ni menos que la quinta parte del petróleo a nivel mundial. Los hidrocarburos, el gas también pasan por ahí como parte del comercio, y ya sabemos que eso repercute en los costos del barril de petróleo y por consiguiente pues en todos los costos, en todos los precios de los productos, que también generan inflación a nivel internacional. También hay novedades porque pues lamentablemente hubo otra muerte en Estados Unidos en medio de un tiroteo donde sí, de nueva cuenta, participaron agentes de migración. Es una situación que evidentemente está recrudeciendo las críticas a esta política migratoria implementada por el presidente Donald Trump, donde pues directamente desde el Congreso, por supuesto, el partido de oposición ha estado exigiendo que se frene la participación de estos agentes en redadas que pues ya han causado la muerte directa incluso de ciudadanos estadounidenses. Apenas la semana pasada se daba a conocer el fallecimiento de un mexicano en una situación que no termina de esclarecerse y que hasta este punto no sabemos si algún día se dará a conocer lo que pasó. Podemos suponerlo, que de nuevo hubo un ejercicio de fuerza mayor, y que es mentira la versión oficial de que este connacional, este mexicano migrante que llevaba más de 30 años radicando en Estados Unidos, sin antecedentes penales, con 3 hijos que nacieron allá en Estados Unidos, pues haya querido arrollar a un agente del ICE. Evidentemente esto no es cierto, ya hay opiniones, ya hay testimonios de quienes iban en el mismo vehículo diciendo que esto no fue como lo relata la versión oficial, y hoy otra muerte relacionada con este tipo de operativos. Por supuesto que pone a pensar sobre la situación en Estados Unidos, ya han caído cabezas precisamente por esta política migratoria, pero pues lo cierto es que continúa, porque la versión del presidente estadounidense es que, en pocas palabras, pues los inmigrantes ilegales son delincuentes, por decirlo menos. Así se ha referido, y continuará lamentablemente pues esta cacería que ha provocado muchas repatriaciones, algunas voluntarias, algunas no, pero que también ha llevado al gobierno de México a presentar hoy, tal y como se había anunciado, una serie de denuncias ya ante el Departamento de Justicia, exigiendo pues el esclarecimiento de la muerte de 17 mexicanos. Al día de hoy se cuentan ya 17 mexicanos que o han muerto en operativos del ICE, es decir, de la Agencia de Control de Inmigración, o en los centros de detención de migrantes. Sea uno o sea el otro, ha estado bajo la supervisión que tendría que ocurrir de los agentes de migración, y hay muchas partes grises que no terminan de aclararse. Se ha hablado sobre violaciones a los derechos humanos, se ha hablado sobre la negación incluso a recibir una atención médica oportuna, se ha hablado de malos tratos, de condiciones verdaderamente infrahumanas en las que los tienen ahí detenidos, abusos, separación de familias, etcétera. Y esto también pues empieza a ahorcar al gobierno de Donald Trump, porque de cara a un proceso electoral intermedio también que se avecina, está en riesgo
que su partido vuelva a obtener el número de escaños que tiene al momento en el Congreso.

0: y eso podría frenarlo aún más en los dineros, en su aval para que continúe este tipo de operativos. En fin, así está la mirada internacional, pero hay mucho más de qué platicar hoy aquí, así que ojalá nos acompañen. Vamos a saludar a quienes forman parte de Expediente Morelos hoy. Está Chely ahí en los controles técnicos, está Grecia Guzmán en la jefatura de información, Carlos Arenas y Guillermo Rivera en la preproducción, Grecia Guzmán y Sara Huesca en la asistencia de producción y redes sociales, Cristian Betancourt y Grecia Guzmán en las cápsulas especiales, también como reporteros de Expediente Morelos, Emanuel Villalobos y Enrique Domínguez, y todo el equipo de corresponsales de MBS Noticias. Vámonos pues cuando son las 2:08 al expediente del día.
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0: Vinculan a proceso a Víctor N., el exdirector de Pemex, por violencia familiar. A pesar de que la víctima de esta agresión, su esposa, le otorgó el perdón, la jueza recordó que aquí en Morelos este delito se persigue de oficio. La juzgadora desestimó los cargos por violencia vicaria en contra del exfuncionario al considerar que no se aportaron las pruebas suficientes. Organizaciones y colectivos de Morelos externaron su respaldo a Andrea Acevedo García para que sea electa como la nueva titular de la Comisión Ejecutiva de Atención y Reparación a Víctimas. Un líder transportista reconoce que hay choferes de rutas que no están respetando la tarifa especial para los adultos mayores y exhortó a la población a denunciarlos. Este lunes el gobierno de México presentará una serie de denuncias ante el Departamento de Justicia de Estados Unidos por el fallecimiento de 17 connacionales en centros de detención y operativos del ICE. Esa es la información este día y vamos a empezar precisamente a desglosar este tema que sigue generando controversia porque dio un giro. Ya estaba velada esta posibilidad tras la denuncia a través de redes sociales que se dio a conocer por parte de quien es la pareja sentimental o expareja sentimental de Víctor N., el exdirector de Pemex. Ella evidenció el maltrato, la violencia que habría ejercido este señor en su contra en un domicilio localizado aquí en el estado de Morelos. Tras ese video, que generó incluso un pronunciamiento firme de la presidenta de México, Claudia Sheinbaum, asegurando que pues que cayera todo el peso de la ley y que no se iba a permitir ninguna violencia hacia la mujer y que tampoco se iba a encubrir a nadie. Bueno, pues este sujeto fue detenido en un operativo conjunto en Ciudad de México, fue trasladado aquí a Morelos para enfrentar este proceso. Se vino la audiencia finalmente de vinculación a proceso, pero surgió nueva información. Vamos a conocer qué es lo que sucedió en las últimas horas. Contigo, Enrique Domínguez, muy buenas tardes.
2: Buenas tardes, Andy, con el gusto de saludarte a todo nuestro auditorio. En punto de las 8:35 de la mañana de este lunes 13 de julio dio inicio la audiencia de vinculación a proceso en contra de Víctor N., exdirector de Petróleos Mexicanos. En este sentido, comentarte que la víctima, Felicia Jiménez, su pareja sentimental, bueno, pues presentó un escrito en el cual otorgaba el perdón. Este fue leído por la jueza que está conociendo este caso, la jueza especializada de control, Consuelo Correa Ortiz. Sin embargo, a pesar de existir este perdón, la audiencia se llevó a cabo derivado de que, el delito de violencia familiar se persigue de oficio. En este sentido, luego de valorar las pruebas del Ministerio Público Especializado de la Fiscalía General del Estado, la juzgadora resolvió que había elementos suficientes para sujetar a proceso a Víctor N., quien hasta el momento se mantiene en prisión preventiva en el penal de Tlacholoya. Se habían fijado 3 meses para el cierre de la investigación complementaria por parte de la Fiscalía General del Estado. Sin embargo, la defensa solicitó este beneficio que se tiene, si podemos decirlo así, de la suspensión condicional del proceso, lo cual establece que él podría salir en libertad. El día de mañana se llevará a cabo esta audiencia en punto de las 8:15 de la mañana en la ciudad judicial de Atlacholoya, en el municipio de Xochitepec. Ahí se podrían establecer algunas medidas condicionales que pudiera cumplir el hoy imputado, Víctor N., para suspender este proceso y, como les señalábamos, también pues podría enfrentar su proceso en libertad. Solamente hoy nuevamente dormirá en el penal de Tlacholoya porque persiste la medida cautelar de prisión preventiva en su contra. En este sentido, que el infame esté la vinculación a procesos únicamente por el delito de violencia familiar. Por el delito de violencia vicaria, la fiscalía no acreditó con los datos de prueba correspondientes para sostener esta imputación, por lo cual únicamente está procesado por el tema de violencia familiar. Cabe señalar, amigos del auditorio, que no ser un delito que pues tenga una pena de más de 5 años de prisión y que, bueno, pues es primo delincuente este personaje tan polémico que ha sido Víctor N., que se le dio esta parte de que de mañana pueda tener la suspensión condicional del proceso. Y bueno, pues es parte de lo que sucedió esta mañana. Fue una audiencia que duró alrededor de 2 horas, terminó alrededor de las 10:30 de la mañana, luego de las resoluciones por parte de la jueza. A él se le dio ahora ya vestido de blanco, refirió que recibió todos los medicamentos que había solicitado en la audiencia de formulación de imputación el pasado miércoles, y en todo momento estuvo negando cuando se estaban estableciendo los argumentos por parte del Ministerio Público, negaba con la cabeza, señalando o haciendo referencia que las cosas no habían sucedido así. Se le vio tranquilo por momentos, sobre todo cuando se les da pues esta noticia de que fue vinculado al proceso, un poco exaltado también, pero sin llegar evidentemente a mayores. Únicamente pues cambia, digamos, el semblante de esta persona, que durante gran parte de la audiencia se tocaba el rostro, parte precisamente de lo que pudimos observar y de la información que surgió este día.
0: Vamos a escuchar, Enrique, precisamente parte de lo que comentó el abogado de Víctor N. Por un lado, esto que ya anticipabas, que mañana podría recuperar su libertad derivado de acciones que se está implementando a través de su defensa. Vamos a escuchar precisamente lo que señaló su abogado, Víctor Manuel Solís.
3: ¿Él sabía? ¿Él había tenido contacto con él?
4: No lo sé. No es el momento. No era el momento en la sala para confirmar esta situación.
5: Porque ¿qué además puede pasar mañana en la audiencia, abogado? Esta nueva audiencia que decretan para mañana, ¿cómo se perfila o cuál será el tono de esta nueva audiencia?
4: Pues es una audiencia de mero trámite.
5: Esta de suspensión, ¿ahí podría él salir libre después de la audiencia? ¿Le podría cambiar todo el panorama que hemos visto hasta este momento?
4: Pues sí, el nuevo sistema de justicia penal, este sistema acusatorio, prevé salidas alternas, porque finalmente está basado o pondera la posibilidad de una justicia restaurativa, a diferencia de el sistema anterior, que era estrictamente persecutor.
5: O sea, él podría salir mañana en libertad.
4: Sí, se aplica, sí.
0: Ahí parte de lo que refería en torno a este tema, Enrique, pero también habló de que están preparados para controvertir los datos de prueba que presente la Fiscalía General del Estado. Vamos a escuchar.
6: Claro, le comento, ya tuvimos acceso a la carpeta, ya tuvimos la oportunidad de estudiarla, de revisar todos los archivos de la misma, los datos de prueba que ofertó la Fiscalía, y desde luego, pues, como parte de la defensa, será controvertir los que consideremos que resulten controvertibles. Es correcto, Miriam. Le contesto, por el momento no puedo revelar cuántos datos de prueba, ni menos qué datos de prueba se van a ofertar y se van a desahogar por sigilo de la investigación.
0: Ahí están las declaraciones, Enrique. Mañana, ¿a qué hora se tiene contemplada esta audiencia que el abogado refiere será solo de trámite?
2: Prácticamente un día 8:15 de la mañana se llevará a cabo en la ciudad judicial de Tlacholoya. Ahí se definirá esta situación, si se le contesta en la suspensión del proceso, y pues ya estaremos al pendiente para informarles. Cabe destacar que en este sentido la defensa no presentó ningún dato de prueba para esta situación de los argumentos que presentó la Fiscalía General del Estado de Morelos. Únicamente se entró el proceso de la argumentación. También por ello no fue una audiencia tan larga. Sí. 2 horas fue relativamente corto a algunas otras en las cuales hemos estado. Y el día de mañana veremos cuánto tarda precisamente este procedimiento en el cual nuestro Oscar podría recuperar su libertad, Víctor Eddy.
0: Estaremos dándole seguimiento, Enrique. ¿Cómo observaste al abogado con un semblante tranquilo? Ya nos dabas a conocer cómo se condujo, cómo estaba el semblante, cómo cambió sus gestos el acusado, Víctor N., pero su abogado se notaba, o al menos se percibe, muy tranquilo.
2: Sí, de hecho, desde el miércoles así se ha percibido. Evidentemente no quiere, o lo que hemos percibido es que no quiere hacer más grande la situación mediática. El pasado miércoles incluso no estaba tan dispuesto a hablar con los medios de comunicación. Hay un poco más sereno, habló un poco de esta parte. Se ve que no le gusta, evidentemente, brindar entrevistas, pero sí. Se le ha visto pues tranquilo en general al abogado. Precisamente pues en este sentido, también él fue el que llevó la audiencia, fue la voz cantante de toda la defensa que lleva Víctor N., y estuvo llevando a cabo la argumentación, dialogando con la jueza especializada del control, pero en general el semblante pues ya incluso más tranquilo en esta audiencia de vinculación a proceso.
0: Muchísimas gracias por este primer reporte, Enrique Domínguez. Te escuchamos más adelante con otra información.
2: Aquí nos mantenemos pendientes. Muy buenas tardes.
0: Muy buenas tardes. Varias dudas las que han surgido luego de que trascendiera esta carta que envió precisamente Felicia Jiménez, la pareja sentimental de Víctor N., pero sobre todo quien interpuso esta denuncia en su contra por violencia, quien sale golpeada en estos videos porque se había dicho incluso que había recibido amenazas, que había, pues estaba sintiendo precisamente muy presionada con relación a este caso, y ahora la misma jueza pues da a conocer que recibió esta carta donde le otorga el perdón. En ese sentido, pues resulta positivo que al menos aquí en Morelos este delito, al ser de esta gravedad, pues se persiga de oficio. Ahora solo se pediría que se profundicen las investigaciones y que realmente los jueces de la justicia actúen en consecuencia, porque a veces esto puede ocurrir en efecto bajo cierta coerción, y no necesariamente coerción física. Puede haber detrás una coerción de emociones, una violencia directamente que ha estado generándose desde hace mucho tiempo y que por temor a veces a los hijos, por temor a quedar en el abandono, por temor a alguna represalia, pues alguna mujer que es víctima de violencia puede seguir, vamos a llamarlo así, pues si no protegiendo, por lo menos perdonando a su agresor. 2:19 p.m, vamos a hacer una pausa y regresamos con otros temas.
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3: 2:21 p.m, 21 minutos, tiempo del centro de México, y sigue pendiente esta decisión que debe tomar el Congreso del Estado para designar a la persona que encabezará la Comisión Ejecutiva de Atención y Reparación a Víctimas. La semana pasada ya llegó la terna precisamente ante las y los legisladores para revisar, para hacer las entrevistas pertinentes y finalmente tomar esta decisión. Una de las personas que aparece en esta terna es Andrea Acevedo García, y ella ha tenido el respaldo y sigue recibiendo el respaldo de algunas organizaciones y colectivos. Emanuel Villalobos, tú tienes el reporte, te saludo, buenas tardes.
4: ¿Qué tal, Angie? Te saludo con gusto a ti y a todo el auditorio de Expediente Morelos. Como tú bien lo comentas, Angie, todavía pues se tiene este proceso abierto para la designación de la Comisión Ejecutiva de Atención y Reparación a Víctimas del Estado de Morelos, en donde ya desde la semana pasada también lo dimos a conocer en este espacio que se emitió una terna por parte del Poder Ejecutivo hacia el Poder Legislativo y que sea este último quien tome la decisión y asignar a la titular de esta comisión. Ante toda esta situación, diversas voceras de organizaciones y colectivas del Estado de Morelos hoy ya habían anunciado que asistirían a las instalaciones del Congreso del Estado de Morelos para expresar su respaldo hacia el perfil que encabeza Andrea Acevedo García, quien es una de las que conforman esta terna para la comisión. Al respecto, Alejandra Carmona, quien es integrante de estos colectivos, señaló que son más de 50 organizaciones entre colectivos y demás, con 200 personas que afirman que Andrea Acevedo pues es el mejor perfil, más preparado y por el que están dando su voto de confianza para poder encabezar los trabajos dentro de la comisión. Vamos a escuchar parte de estas declaraciones de Alejandra Carmona, integrante de los colectivos en Morelos.
5: Nuestro respaldo responde a la convicción de que Morelos requiere liderazgos comprometidos con la justicia, la reparación integral y la dignificación de las personas víctimas. Los daños de la violencia son profundos, estructurales y afectan a todas las comunidades. Por ello, la atención y la reparación es necesario que sean colectivos. Por un Morelos donde la dignidad, la revictimización, la verdad, la justicia y la reparación integral no sean una realidad permanente y no únicamente una promesa.
4: Ahí parte de este pronunciamiento que hacían las integrantes de estas organizaciones y colectivas en el Estado de Morelos, en donde señalaban que la prioridad es tomar o poner en este puesto, en la Comisión Ejecutiva de Atención y Reparación a Víctimas del Estado de Morelos, a un perfil que tenga la experiencia y sobre todo también que venga también que haya sido parte también de los propios colectivos quien vaya a estar al frente de esta comisión, y por ello es que respaldaron pues este perfil de Andrea Acevedo para que encabece pues estos trabajos de la comisión, Angie.
3: Sin embargo, Emanuel, pues también advierten que de no ser ella la persona que resulte de este proceso, que resulte electa, pues también estarían respetando la decisión, pero sin quitar ojo precisamente de las acciones o del funcionamiento, del actuar de quien quede en el cargo, ¿no?
4: Sí, Angie, también otro colectivo se hizo presente también en estas instalaciones del Poder Legislativo, y precisamente eso señalaban, que de no resultar favorable en este cargo Andrea Acevedo García para esta titularidad de la comisión, pues los colectivos serán observadores también del funcionamiento de quien llegue a este cargo. Pamela Alvarado, del colectivo de las de Violeta, señaló que serán respetuosas también de esta designación en este cargo, sin embargo también mostraron su respaldo para que pues sea también Andrea Acevedo García quien encabece la comisión y sea la encargada de poder llevar estos trabajos, señalando que es una de los perfiles mejor capacitados que tiene la experiencia, que ha trabajado también con los colectivos. Esa es la postura que tienen todas estas organizaciones que están dando el respaldo a Andrea Acevedo, sin embargo, de no salir beneficiada en esta elección que hagan en los próximos días las y los diputados, pues estarían también exigiendo pues los resultados pertinentes de la persona a quien se le asigne esta titularidad. Vamos a escuchar parte de estas declaraciones de Pamela Alvarado del colectivo de las de Violeta.
0: Independientemente de que llegara a quedar Andrea Acevedo o que llegara a quedar otro perfil, muchas veces como colectivas fungimos como observadoras y quede el perfil que nos ha acompañado o no, estaremos siempre para observar, para seguir acompañando a las víctimas desde otra postura y también para manifestar en caso de que no se llevaran las cuestiones o los casos como con debido proceso, también estaríamos ahí para observar. Consideramos que todos los perfiles definitivamente son perfiles que han estado acompañando, que tienen gran trayectoria y sobre todo que han dado la cara por causas justas. Definitivamente cualquiera de los perfiles que puedan llegar a quedar van a ser dignas representantes. Lo que el día de hoy nos trae aquí es mencionar a quien de manera personal ha acompañado muchas de nuestras causas.
4: Hay parte de estas declaraciones por parte también de estas integrantes del colectivo de las de Violeta, en donde pues también brindaban este respaldo hacia Andrea Acevedo García para que sea ella misma quien esté encabezando los trabajos en esta comisión de atención y reparación de víctimas del estado de Morelos. Cabe resaltar, Angie, pues que ya el periodo legislativo concluye el próximo miércoles 15 de julio, así es que pues estaremos al pendiente para ver si pues esta designación se hace en estos días o en esta última sesión que podría alargarse pues hasta que sea nocturna esta sesión y posiblemente ahí sea en donde se asigne a quién será la titular de esta comisión, Andy.
3: Muchísimas gracias por la información y aquí por supuesto le estaremos dando a conocer qué pasa con este tema. Gracias, Emanuel, te escuchamos más adelante.
4: Pendientes, Andy.
3: Son las 2:28, hacemos otra pausa y regresamos. Les recuerdo el WhatsApp abierto para sus opiniones, para sus saludos, sus comentarios, 777-9306-454.
2: No te vayas, volvemos enseguida, después de este breve corte comercial. 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
3: 2:31 PM, tiempo del centro de México, y vamos con el expediente de seguridad y mi compañero Enrique Domínguez. Enrique, empezamos precisamente con la información más reciente que tiene que ver con este terrible ataque ocurrido el 30 de junio en el municipio de Yautepec, en una cancha donde se reunían personas de todas las edades para tratar de disfrutar y ver el partido de la selección mexicana. Cuéntanos, ¿qué novedades hay?
4: Te comparto, Angie, que bueno, pues en este sentido, precisamente la Fiscalía General del Estado de Morelos confirmó la detención de 3 personas. Había trascendido diversa información en torno a esta situación y bueno, pues fueron al final 3 las órdenes de aprehensión que se cumplimentaron luego precisamente pues de estos lamentables hechos que bien refieres, que ocurrieron durante la proyección del partido México contra Ecuador el pasado 30 de junio. La Fiscalía General del Estado de Morelos informó esta situación a través de un comunicado oficial en el cual se precisó que estas personas estarán bajo la medida cautelar de prisión preventiva en tanto precisamente avanza el proceso de pues esta situación. En este sentido, a través de un comunicado se informó que fueron asegurados en posesión de un vehículo de procedencia ilícita, un arma corta, cartuchos, un cargador y diversas dosis de drogas. Estas personas que son les compartimos son 2 hombres y una mujer, quienes fueron identificados como Eugenio N., Ulises N. y América Alejandra N. Ya están en las manos de la justicia. Su detención se dio tras un operativo interinstitucional entre la Secretaría de Seguridad del Estado de Morelos, así como la Secretaría de la Defensa Nacional, Marina, Guardia Nacional y la Fiscalía General del Estado de Morelos. A través de un comunicado también, el fiscal Fernando Blumengrón Escobar informó que no descartará ninguna línea de investigación en torno a todos estos lamentables hechos que dejaron como resultado 3 personas sin vida y por lo menos 9 más heridas. Esto fue lo que informó Fernando Blumengrón Escobar en entrevista.
15: Integrantes de la Mesa Estatal de Paz y Seguridad, los ordenamientos que se pidieron al juez para 3 personas, 2 hombres y una mujer, por su probable participación en estos hechos en Yautepec. También comentarte que quien interviene en la investigación es la Fiscalía Especializada en el Delito de Feminicidio, y bajo este protocolo es que se está actuando, porque hay lamentablemente 2 mujeres que pierden la vida, las privan de la vida y hay lesionadas. Y es el juez que otorga las órdenes producto del acervo probatorio que el fiscal especializado en esta materia le otorgó al juez.
4: Hay parte precisamente de las declaraciones de Blumengrón Escobar respecto de estos lamentables hechos. Se espera que en las próximas horas se dé mayor información con respecto a la situación jurídica de estas personas. Toda vez que se esperaba fuera ya la audiencia de vinculación a proceso, precisamente en contra de estos 3 sujetos.
3: De Yautepec, Enrique, nos vamos a Cuautla, en un hecho que tuvo lugar otra vez afuera de un bar, en esta ocasión allá en la zona centro. ¿Qué pasó el sábado?
4: Muy lamentable, durante las primeras horas del día sábado se registró este lamentable hecho. Una persona que fue atacada a tiro resultó lesionada y fue trasladada a un hospital. Se reconoce esta zona como la UBA, ubicada en la colonia centro de este municipio de Cuautla. Lamentablemente ya se han registrado otros lamentables hechos, situaciones que por supuesto posponen todavía al centro de la violencia, esta demarcación ubicada al oriente del estado de Morelos. Sobre estos hechos no hubo personas
16: personas lesionadas, pero compartir Tianji no fue el único hecho que se registró en este municipio durante este fin de semana. También el día de ayer por la mañana fueron atacadas las instalaciones de la base de la ruta 85 en la zona de Los Arcos del municipio de este municipio de Cuautla. Ahí una persona perdió la vida, lamentablemente, trasciende un chofer y otra más resultó lesionada. Ya hace unos minutos, muy cerca precisamente de esta zona, también se reportó que dos personas fueron atacados a tiros. En este sentido, hasta el momento trasciende serían dos personas que ya habrían perdido la vida. Es información que todavía continúa en proceso. Estos hechos que se registraron hace unos momentos ahí en el municipio de Cuautla, donde lamentablemente continúa esta situación de la inseguridad.
3: Sumamente lamentable, no solamente sigue la inseguridad, sigue también la crisis política, hay que decirlo así, toda vez que pues ya hemos también dado parte de las acusaciones, de las referencias que han surgido, sobre todo en la parte del cabildo. Sin embargo, bueno, pues lo que pide la gente es que más allá de quien encabece la alcaldía, de quienes estén ahí como autoridades, pues que realmente se recupere esta sensación de paz, de tranquilidad, que dejen de cerrar establecimientos, que dejen de cerrar. Ahora fue una escuela la que también tuvo que bajar la cortina después de más de 30 años y pues también refería que era por la situación de inseguridad. Vámonos a otro punto también del estado, Enrique, porque ¿qué pasó también el sábado, pero por la tarde, allá en la carretera Jojutla-Tlaquiltenango?
16: Se confirmó el hallazgo del cuerpo sin vida de una mujer allí a un costado de esta carretera, a la altura de la zona del municipio de Tlaquiltenango, precisamente al sur del estado de Morelos. El cuerpo sin vida en descomposición de una mujer, cuya identidad hasta el momento no ha sido revelada. Se trascendió, de acuerdo con informes preliminares, que en este sentido fue reportada por los trabajadores de una construcción que está ahí muy cerca de donde fueron los hechos. También está cerca precisamente de un fraccionamiento en zona del municipio de Tlaquiltenango, en esta carretera local, y compartirte que, bueno, pues hasta el momento no se ha identificado a la víctima ni se han dado a conocer las causas de su muerte. Fueron los hechos en la zona de fraccionamiento Vista Alegre, en la colonia de este mismo nombre, al sur del estado de Morelos.
3: Avanzamos con más información del expediente de seguridad, Enrique, y hay también información relevante después de esto que ocurrió en Tepoztlán. Lo que primero se había reportado que era como un ataque en contra de trabajadores por aplicación que habían acudido a este municipio para intentar recuperar una motocicleta robada precisamente de uno de sus compañeros, y ahora sale más información con relación a este caso directamente desde la mesa de seguridad.
16: Se confirmó la detención de 5 personas en este sentido, 2 hombres y 3 mujeres, según informó la encargada de la vocería de la Mesa Estatal de Seguridad para la Construcción de la Paz, Olivia Parra Pérez, quien precisó que esta lamentable situación que aconteció hace 8 días, el lunes 6 de julio, en esta zona de Tetenco, en el municipio de Tepoztlán, ocurrió derivado de una riña por el robo de una motocicleta. Recordemos que ahí lamentablemente 2 personas, repartidores por aplicación, perdieron la vida derivado de un ataque armado, y otras 3 lamentablemente resultaron lesionadas. Ya hubo resultados de acuerdo con Sara Olivia Parra Tellez. Esta detención se logró derivado de un operativo coordinado con el Ayuntamiento, las autoridades de seguridad estatales y federales. Estas 5 personas que tendrán su presunta relación en estos hechos. Esto fue precisamente lo que informó la vocera de la Mesa de Seguridad.
17: Comunicamos sobre lo sucedido en Tepoztlán. Una riña provocada por el robo de una motocicleta terminó en un hecho lamentable. 2 hombres perdieron la vida y 3 más resultaron lesionados. Después de un despliegue operativo coordinado con las autoridades municipales, 5 personas, 2 hombres y 3 mujeres, fueron detenidas por su presunta participación en estos hechos. A las 3 mujeres, además, se les aseguraron dosis de probable droga, por lo que también responderán ante el Ministerio Público por delitos contra la salud. Las investigaciones continúan.
16: Hay parte precisamente de la declaración en la comunidad para ellos, confirmando ya hubo estos nuevos resultados. Esperamos bien al pendiente ver cómo avanza precisamente este proceso jurídico en contra de estas personas.
3: Y muchísimas gracias por toda esta información, Enrique Domínguez.
16: Aquí seguimos pendientes. Muy buenas tardes.
3: Muy buenas tardes. Y para cerrar precisamente nuestro expediente de seguridad, pues lamentablemente siguen ocurriendo casos en contra de miembros de la comunidad LGBTI, sobre todo de abusos por parte, pues ni más ni menos, de las corporaciones policíacas, así lo están refiriendo. Emanuel Villalobos, te escuchamos con esta información.
18: ¿Qué tal, Angie? Te reitero el saludo. Te comento que sí, desde hace 2 años a la fecha, las organizaciones LGBTI ha registrado por lo menos 40 casos de abusos a los derechos humanos e integrantes de la comunidad, sobre todo pues a estas personas trans que se dedican a la prostitución y que han sido víctimas también de detenciones arbitrarias por parte de las corporaciones policíacas, esto en distintos municipios del estado de Morelos, y por ello es que se urgía un acercamiento tanto con las autoridades de seguridad como también las propias autoridades en general del gobierno del estado de Morelos, precisamente para pues tocar y abordar todos estos temas que aqueja la comunidad LGBT. Tania Nava, presidenta de la acción A Comité Diversidad Morelos, informó que a raíz de estos hechos se les convocó también ya a una reunión con el representante de la seguridad del estado con la finalidad de anunciar una capacitación para 30 policías y se mejoren también todos estos procesos de detenciones a quienes pertenecen a la comunidad LGBT. Comenzarán principalmente con estos 30 policías, posteriormente se prevé que sean grupos también de más policías que poco a poco vayan tomando estas capacitaciones y con toda esta actividad pues se erradiquen estos procesos de violencia hacia los derechos humanos de la comunidad LGBT. Vamos a escuchar parte de estas declaraciones que nos daba Tania Nava, presidenta de la Asociación A Comité Diversidad Sexual en Morelos.
19: Por supuesto, se le expresó al general José Luis Bucio todo lo que vive la población LGBT más al momento de alguna detención, detenciones arbitrarias y abusos policiales, por lo cual pues justamente él quiere generar este nuevo sistema a través de la Secretaría de Seguridad a su cargo con este primer acercamiento, lo cual fue muy acertado. Creo que está iniciando con el pie derecho el general José Luis Bucio en este sentido de poder capacitar a los policías a su mando y evitar todo este tipo de discriminación en contra de la población LGBT más. Se le indicó al general José Luis Bucio que principalmente en Jutepec y sobre todo también se han generado abusos policiales a las compañeras trans que se dedican al servicio sexual.
18: Ahí parte de estas declaraciones que daba Tania Nava y sobre todo también pues de estos temas que abordaron con el secretario de Seguridad en el estado de Morelos, José Luis Bucio, quien a su reciente llegada pues convocó a todos los comités, todas las organizaciones, colectivos de la comunidad LGBT, precisamente para abordar todos estos temas en torno a los derechos humanos en cuanto a las detenciones, se refiere a estas personas que pertenecen a la comunidad, sobre todo también porque en lo que va de este año, Angie, ya se han reportado 2 transfeminicidios y ese también es otro tema que no solamente se tiene que abordar con el secretario de Seguridad de Morelos, José Luis Bustos, sino también con las autoridades de la Fiscalía General del Estado, en donde pues hasta el momento Tania Nava nos comentaba que se les está dando puntual seguimiento, sin embargo, pues sí es urgente que también se erradiquen estos homicidios, transfeminicidios y sobre todo pues esta violación a los derechos humanos de las personas de la comunidad LGBT.
3: Muchas gracias, Emanuel Villalobos, por el reporte.
18: Un saludo, Angie.
3: Igualmente, faltan 15 minutos para las 3 de la tarde, vamos a cambiar de tema, vamos a seguir hablando del transporte, porque es que en verdad de pronto no hay ni cómo ayudarles. Sabemos el estado que guardan algunas de las unidades del transporte, sabemos la actitud de algunos choferes, pero lo que se evidenció el fin de semana es el colmo, en verdad. Ahora resulta que le querían cobrar pasaje a un usuario del transporte colectivo por un artículo que llevaba consigo. ¿Cuántas veces la gente que en verdad tiene que trasladarse en este tipo de unidades, pues lleva que si las bolsas del súper, que si las mochilas, bueno, a veces uno lleva cargando pues alguna otra cosa, los músicos llevan a veces también su instrumento y aquí le querían cobrar. Obviamente ya eso ameritó un comunicado también y una respuesta por parte de la Coordinación de Movilidad. Cuéntanos este caso, Enrique Domínguez.
16: Justamente Angie trascendió precisamente durante la noche del viernes, mañana del sábado pasado, en donde un usuario subió con una cubeta literalmente a una unidad de la línea Aliados de Morelos, la cual su derrotero lo tiene desde Acapulco hasta la zona del poblado de Chamilpa, al norte del municipio de Cuernavaca. En este sentido, al usuario le estaban cobrando 26 pesos, es decir, lo equivalente a dos pasajes con la nueva tarifa mínima del transporte, situación que evidentemente le reclamó al chofer. Sin embargo, al final se terminaron quedando abajo de la unidad, ya no viajaron por esta situación de que les argumentaba el chofer que la cubeta era bastante pesada y por ello el usuario debía de pagar por lo menos dos pasajes, el de él y el de la cubeta, por supuesto. Un usuario grabó este momento que rápidamente se hizo viral a través de redes sociales y también se cuestionaba si entonces pues a los usuarios les iban a cobrar por bolsa que subieran a las unidades del transporte público, recordando que algunas personas que van al mercado de transporte se desplazan en estas unidades y llevan varias bolsas con ellos. Esta situación tuvo una respuesta inmediata por parte de la Coordinación General de Movilidad y Transporte. A través de un comunicado se precisó que llevarían a cabo la investigación correspondiente para determinar pues el conducente precisamente en este hecho, ver incluso las posibles sanciones que se podrían derivar. Se precisó a través de este escrito que no pueden los choferes cobrar de más, únicamente pues evidentemente lo que es el pasaje de las personas.
3: Es que en verdad no es la primera vez que las personas que utilizan este sistema de transporte pues suben con algún tipo de carga. Pero entonces, en verdad tener que pagar adicional por llevarla, pues ni que fueran aviones. Ya las aerolíneas sabemos que aplican cobros hasta por, al rato van a cobrar hasta el monedero. Pero el transporte público, en verdad, querer que una persona pague el pasaje de una cubeta, de un bolso, no habráse visto, en verdad. Y ante esta serie de abusos, sobre todo que sigue el tema de los abusos hacia las personas adultas mayores, que los choferes siguen pasándose de largo, no haciéndoles la parada porque saben que tienen que respetar este cobro de 5 pesos, pues ya hubo un llamado a que incluso pues la ciudadanía los denuncie. Y el llamado no vino de Movilidad y Transporte, sino justo también de los líderes transportistas, Enrique.
16: Justamente a mí, y en este sentido lo admitió el propio Roberto Rivera Jaimes, quien en este sentido del cobro de la tarifa mínima admitió que no están respetando a los adultos mayores que se suben con la PAM esta tarifa que se quedó para ellas y ellos en 5 pesos. En este sentido, únicamente pues dice el exhorto justamente que los usuarios reporten este tipo de situaciones entre Movilidad y Transporte para que se haga lo conducente con pues precisamente los choferes de las unidades de transporte público que no respeten esta determinación. Si te parece, escuchamos parte precisamente de lo que mencionó en entrevista a Roberto Rivera Jaime respecto a esta situación.
20: Mira, pues es una situación complicada que tenemos con los operadores, porque supone que los adultos mayores antes eran 5 pesos, había que subir el pasaje, y nosotros en apoyo pues a la gobernadora que nos dijo que no alcanzaba, que el primero debía haber sido los estudiantes, nosotros le agarramos la palabra. Obviamente los operadores pues llevan el control, se resisten, pero ya se les dijo que esto puede ser de manera temporal nada más, y esperemos que efectivamente la gobernadora lo que ofreció se haga cargo de los adultos mayores, porque mientras que a nosotros nos sigan cargando ese tipo de cosas, evidentemente la población quiere unidades buenas, quiere muchas cosas, pero si finalmente no alcanzan, tú dices, lo hago con lo que tengo.
16: Que se reporten ese tipo de situaciones, pero evidentemente, bueno, pues iba a seguir esta molestia por parte de los adultos mayores que no los están subiendo a las unidades, sigue el maltrato por parte de los choferes, a ellas y a ellos, y los adultos mayores de 60 años, les quedó el pasaje en 5 pesos, es decir, se respetó el 50% de la tarifa mínima de 10 pesos que era la que estaba en vigor antes del 1 de julio, y esto, bueno, pues sigue acumulando este tipo de quejas.
3: Y para cerrar precisamente este tema, Enrique, pues se hizo ya un anuncio oficial que será en agosto también, cuando pues van sobre las rutas para que ahora sí, sin pretextos, le entren a la parte de la revista mecánica y la verificación.
16: Precisamente, esto es señalar que únicamente ni las rutas ni los taxis han sometido a esta situación del proceso de verificación, como si lo tienen que realizar todas y todos los dueños de un vehículo en el estado de Morelos. Por ello, a partir del mes de agosto se comenzará a hacer obligatoria esta situación de que rutas y taxis cumplan con el proceso de la verificación, así lo dio a conocer el titular de la Secretaría de Desarrollo Sustentable, Alan Ramírez. Esto fue lo que informó en la entrevista.
1: En ese momento ya se va.
3: De ese no tenemos el audio, Enrique, pero a grandes rasgos esto fue lo importante que se refirió, porque mucho se había dicho y pues no podemos olvidar tampoco las declaraciones del mismo Dagoberto Rivera argumentando que por qué tenían ellos que verificar cuando usaban la gasolina que otorgaba el gobierno y que presumía que era una gasolina limpia y que no contaminaba. Explicación que al final pues resulta absurda, porque los demás que contamos con un vehículo para uso privado, pues sí tenemos que cumplir con este trámite. Entonces, pues parece que ahora sí los van a meter en cintura, tiempo al tiempo. Enrique Domínguez, te pido que te mantengas en la línea, por favor. Vamos a hacer una pausa, pero regresamos con más información contigo a través de Expediente Morelos.
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3: 2:53 PM. Recibimos sus comentarios a través del WhatsApp 777-93-06454. Y bueno, pues ya estamos a mediados de año, estamos en julio. ¿Cómo van las obras precisamente de este tan esperado distribuidor vial que conectará el Paso Express con la UAM y evidentemente también con el poblado de Chamilpa? Cuéntanos, Enrique Domínguez.
16: Te comparto, Angie, quienes son de la Secretaría de Infraestructura del Gobierno de Morelos, Adolfo Margancena, ya están precisamente estimando estos detalles de pues los trabajos preliminares que se tienen que realizar como parte del sistema del distribuidor vial de la UAM, el cual dijo será pues, precisamente una obra de bastante beneficio para desahogar el tráfico que se tiene en lo que es la avenida Universidad. Andy, ustedes más que nadie han pues, padecido esta situación del tráfico ahí precisamente en esta zona del norte del municipio de Cuernavaca. Los primeros trabajos, de acuerdo con lo que mencionó precisamente el titular de la Secretaría de Infraestructura, eran precisamente para pues apuntalar ya lo que será la obra que podría comenzar ya posterior a que culminen estas situaciones, posteriormente ya pues a finales o ya digamos en el mes de agosto, dijo que incluso podría estar presente la presidenta de México, Claudia Sheinbaum Pardo, para el arranque oficial de esta magna obra. Esto fue lo que informó en la entrevista a Adolfo Barragante.
1: En ese momento ya se va a dar el tiempo estimado de terminación.
30: ¿Cuándo
1: es lo que está está invitando a la gobernadora, entonces vamos a ver si contamos con su presencia. Todavía a fechas, todavía está, como le comenté en un principio, los trabajos preliminares ya están a punto de concluirse. Esperemos que en el transcurso de este mes ya queden concluidos al 100% y ya poder buscar la fecha de un banderazo oficial.
16: Ahí parte precisamente de las declaraciones, se esperará ya que precisamente arranquen estos trabajos. Ahora sí, la obra como tal, lo que se estaba haciendo hasta el momento, según el funcionario estatal, eran algunos trabajos preliminares, pero ya dialogaron con los destinatarios, los comuneros, con los Cotepeque, como de Chamilpa, para arrancar con esta magna obra, para desahogar todo el tráfico que se hace en las inmediaciones del campus Chamilpa de la máxima casa de estudios.
3: Y que la verdad ralentiza la llegada no solo de la comunidad estudiantil, sino ya lo decías, Enrique, nosotros que tenemos precisamente las instalaciones de MBS Cuernavaca sobre Avenida Universidad, también necesitamos contemplar este tiempo de traslado porque viene a vuelta de rueda Avenida Universidad desde que inicia hasta pasando incluso el campus de Chamilpa, afectando obviamente la circulación. Así que ya es una obra sumamente esperada y necesaria. Gracias, Enrique Domínguez. Muy buenas tardes. Y donde también se va a llevar a cabo obra es aquí en Cuernavaca, en donde... pues en el circuito del mercado Adolfo López Mateos. ¿Por qué motivo? Cuéntanos, Emanuel Villalobos.
0: Angie, te saludo con gusto y te comento que desde hace varios días se daba a conocer a través de redes sociales y también un servidor que ha pasado por esta zona, en donde prácticamente desde donde está la zona del circo del mercado Adolfo López Mateos, este camino que es donde caminan los peatones, a un costado de lo que es el circuito del mercado Adolfo López Mateos, que atraviesa también lo que es el puente del Dragón, pues esta barda que perimetral que obstruye pues el que no los peatones no puedan tener riesgos y poder caer hacia la barranca que ahí atraviesa, pues esta barda hace algunos días ya colapsó. Son varios metros los que hemos visto que esta barda pues colapsó y se derribó. No hay, o más bien no había estos avisos, sin embargo ya las autoridades de Protección Civil han puesto estas cintas de precaución precisamente para que la ciudadanía esté al pendiente cuando se pueda transitar por estas por este camino. Al respecto, José Luis Uriostegui Salgado, presidente municipal de Cuernavaca, informó que las autoridades de Protección Civil ya han acordonado pues esta zona para evitar que precisamente algunas personas puedan sufrir alguna caída a la barranca, por lo que en breve pues estará colocando una estructura metálica. No se va a construir como tal de nueva cuenta esta barda, debido a que pues podría causar de nueva cuenta este colapso, y únicamente se va a poner esta estructura metálica, una valla, una reja que pudiera dividir este paso y poner la seguridad para los peatones. Vamos a escuchar parte de estas declaraciones de José Luis Uriostegui Salgado, presidente municipal de Cuernavaca.
4: Lo primero es que Protección Civil ya colocó las bandas amarillas para evitar que la gente transite por ahí. Lo segundo es, no vamos a reponer la barda, vamos a construir una valla metálica similar a la del puente Ayuntamiento 2000 para que al mismo tiempo que la gente circula con seguridad pueda observar hacia la barranca, que tiene una belleza natural que no siempre se aprecia. Y lo haremos sobre todo el tramo que se cayó y pues retiraremos todo aquel que sigue de pie, pero en riesgo. Se está construyendo ya toda la herrería. Hasta que esté terminada se va a colocar.
0: Hay parte de lo que explicaba el alcalde de Cuernavaca, José Luis Uriostegui Salgado, en donde señalaba que todavía quedaron algunos puntos donde hay algunos cimientos, todavía algunos bloques de barda en este tramo. Sin embargo, estos van a ser derribados para colocar completamente la estructura. Ya se está realizando precisamente esta reja y posteriormente también se dará a conocer cuando se ponga y ya quedará listo, y ya sin que exista algún riesgo para quienes transitan por este paso peatonal, Angie.
3: Gracias por esta información, Emanuel. Ahora vamos con el sector educativo. Sabemos, esta semana, el próximo miércoles, de hecho, 15 de julio, es la fecha marcada en el calendario escolar para concluir el presente ciclo, el ciclo escolar 2025-2026. De cara al próximo ciclo escolar, más allá de que se dé a conocer el calendario oficial de lo que será ese ciclo, pues las autoridades educativas, sobre todo aquí en Morelos, reconocen que hay un reto muy importante que buscarán resolver, que es el que ningún niño, niña o adolescente se quede sin acceder a los estudios, Emanuel.
0: Sí, Angie, exactamente. Las autoridades educativas del estado de Morelos plantearon como un reto que el próximo ciclo escolar 2026-2027 ningún niño, niña, adolescente pues se quede sin el espacio para poder adquirir pues los conocimientos que se adquieren dentro de las aulas, en las escuelas, y avanzar así pues en sus estudios, en su vida profesional, y que Morelos pues sea uno de los estados con mayor capacidad para que los alumnos puedan desarrollarse académicamente. Carla Herrera Alonso, secretaria de Educación en el estado de Morelos, señaló que para ello se tienen proyectos de implementar nuevos planteles de estudios, atender la demanda de diferentes niveles, no solamente de primaria, secundaria, sino también uno de los niveles en donde también se ha visto gran demanda, pues es el de nivel medio superior y superior. Así es que, pues este es uno de los grandes retos que tiene tanto la Secretaría de Educación del Estado de Morelos como en general todo el gobierno del estado para implementar todos estos nuevos planteles educativos y que ningún adolescente, ningún estudiante, pues se quede sin un espacio para continuar con sus estudios. Vamos a escuchar parte de estas declaraciones de Carla Herrera Alonso, secretaria de Educación en Morelos.
5: Pero el gran reto es que todos los niños y niñas tengan un espacio en un plantel educativo. Creo que la instrucción que nos ha dado nuestra gobernadora es muy puntual, de poder cuidar que existe educación para todos y todas. Ustedes han visto que buscamos aperturar, iniciar universidades, bachilleratos, que también nos interesan mucho. Entonces, bueno, pues esa es

0: 3 minutos. Oiga, antes de la pausa le comparto información que acaba de salir y que tiene que ver con el Mayo Zambada. Recordemos toda esta cantidad de declaraciones, acusaciones, sobre todo que han venido del gobierno de México con relación a lo que fue la detención o entrega del Mayo Zambada, que si viajó en un avión que era del FBI, que si no, que si quién era el piloto, que si fue un trato de los chapitos, etcétera. Bueno, toda esta situación que ocurrió y que hoy pone frente al banquillo a el Mayo Zambada, acaba de salir información donde la Fiscalía de Estados Unidos acaba de solicitar formalmente cadena perpetua y el decomiso de 15 mil millones de dólares para Ismael El Mayo Zambada, considerado cofundador del cártel de Sinaloa. La fiscalía reiteró que El Mayo pagó millones de dólares en sobornos a todos los niveles del gobierno mexicano y que por esa situación pide la cadena perpetua. Será el próximo lunes 20 de julio, cuando allá en la Corte de Brooklyn sea la audiencia de sentencia en la que se anticipa que por los delitos de los que ya El Mayo se declaró culpable, pues reciba esta cadena perpetua, además de varios años más como mínimo de acuerdo con la ley. Recordemos que Zambada aceptó su culpabilidad a cambio de evitar un juicio y enfrentar la pena de muerte, entre otros beneficios adicionales que muchos aseguran es una negociación con las autoridades de Estados Unidos para dar a conocer información clave de esta lucha contra el narcotráfico y contra los cárteles mexicanos y que han llevado a Estados Unidos a vincular a actores del gobierno federal y de gobiernos estatales y municipales de México con precisamente organizaciones criminales. De ahí derivó estas solicitudes de detención, recordemos, de Rochamoya, de Insunza y de muchos otros más. 3:05 p.m, ahora sí pausa y regresamos.
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2: Tras la muerte de al menos 17 mexicanos en operativos o en custodia del Servicio de Control de Inmigración y Aduanas de Estados Unidos, ICE por sus siglas en inglés, esta mañana la presidenta Claudia Sheinbaum confirmó que la Cancillería presentará hoy las denuncias correspondientes en el Departamento de Justicia del vecino país. Además, hizo un llamado a varios sectores de la sociedad mexicana para sumarse al rechazo en contra de las agresiones en contra de connacionales en Estados Unidos.
3: El día de hoy la Secretaría de Relaciones Exteriores va a presentar las denuncias ante el Departamento de Justicia de los Estados Unidos y las fiscalías estatales en Estados Unidos por el fallecimiento de 17 connacionales, entre ellos el último que fue pues prácticamente ultimado. Se está realizando una investigación por parte de la alcaldía de Houston y también entendemos que el propio gobierno de los Estados Unidos lo está haciendo.
2: También en Palacio Nacional, la jefa del Ejecutivo Federal señaló que el exembajador de Estados Unidos en México, Ken Salazar, no tiene pruebas contra el expresidente López Obrador o contra el gobernador con licencia, Rubén Rocha Moya, de tener vínculos con grupos de la delincuencia organizada.
3: Él, por ejemplo, dice que no tenía ningún indicio de que el gobernador de Sinaloa pudiera estar involucrado en algún vínculo delincuencial. Menciona también que él respeta mucho al presidente Andrés Manuel López Obrador y que no tenía tampoco nada que le pudiera haber indicado que hubiera habido alguna protección del gobierno de México durante el sexenio del presidente López Obrador, algún grupo delincuencial, dicho por el ex embajador. Y sobre el tema ya directamente del caso del avión que lleva a estos dos delincuentes a Estados Unidos, tiene una versión que es contradictoria con la versión que se presenta por parte de la exposición de esta aeronave en una feria.
2: En estos momentos se lleva a cabo la audiencia de vinculación a proceso de Víctor N., exdirector de Pemex, quien enfrenta el cargo de violencia familiar y vicaria. Sin embargo, se dio a conocer que la víctima, Felicia Jiménez, emitió un documento donde concede el perdón al acusado. No obstante, la juez que lleva el caso indicó que la investigación continuará su proceso, tomando en cuenta que estos delitos se siguen de oficio y serán las autoridades judiciales quienes determinen el futuro legal del exservidor público federal. En Jalisco, el gobierno estatal llevará a cabo un simulacro de seguridad en el área metropolitana Metropolitana de Guadalajara y distintos puntos del estado en torno a la hipótesis de bloqueos carreteros, por lo que habrá un despliegue inusual de unidades de emergencia, policía y personal operativo. Dicho ejercicio de prevención se llevará a cabo a la 1:00 p.m. por acuerdo de la Quinta Región Militar y del Gabinete de Seguridad.

0: presidente de Estados Unidos, Donald Trump, declaró que ve probable que su país tome el control total del Estrecho de Hormuz y sugirió que Estados Unidos debería de recibir un reembolso por gestionar esta estratégica vía. Por su parte, la Guardia Revolucionaria de Irán respondió que la única forma de restablecer el tráfico marítimo en la zona es que Estados Unidos ponga fin a sus intervenciones militares en el Estrecho. Las semifinales de la Copa del Mundo ya quedaron definidas. La selección de Francia y España se enfrentarán mañana, mientras que Argentina jugará contra Inglaterra el miércoles. El equipo francés buscará su tercera final consecutiva, tras las de 2018 y 2022, algo que solo ha conseguido Brasil en la historia. Con información de reporteros y corresponsales para MBS Noticias, Giro Montes de Oca.
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13: La búsqueda de un empleo hoy parece una carrera de obstáculos. Las empresas ya no solo quieren que hagas una cosa bien, buscan personas todólogas, capaces de asumir mil funciones diferentes: atención al cliente, redes sociales, ventas, administración. ¿Pero qué retos enfrenta quien busca trabajo bajo esas condiciones? En México, muchas empresas reportan que tienen dificultades para cubrir vacantes. Un estudio del IMCO señala que el 75% de las empresas dedicadas al sector privado reconocen como su principal problema la escasez de personal capacitado, la alta rotación y la dificultad de encontrar candidatos que cumplan con múltiples funciones. Además, en zonas como Morelos, donde muchas compañías son micro, pequeñas o medianas, no hay recursos suficientes para contratar especialistas para cada puesto. Se exige que el trabajador sea multitarea por necesidad operativa. Los jóvenes, por su parte, enfrentan obstáculos adicionales: falta de experiencia. El 77% de los jóvenes señala que eso les impide acceder a empleos. Desajuste de habilidades. Lo que aprendieron en la universidad o escuela muchas veces no coincide con lo que piden los empleadores reales en el día a día. Expectativas salariales poco realistas. Muchos esperan salarios elevados sin contar con la experiencia o competencias exigidas. Además, las empresas huyen de perfiles muy especializados por temor a que parezcan no versátiles. Entonces, prefieren candidatos que puedan adaptarse a varias tareas al precio de un solo salario. ¿Qué buscan hoy las compañías? Más allá de títulos o diplomas, valoran las habilidades técnicas intermedias. Aunque algunos empleos exigen conocimientos muy específicos, muchas vacantes piden capacidades técnicas moduladas junto con competencias básicas. Habilidades blandas, comunicación, trabajo en equipo, capacidad de aprendizaje rápido, adaptabilidad, recibir tareas nuevas, cambiar de proyecto, asumir responsabilidades diversas. Y el uso de herramientas digitales. Aunque no sean programadores, debe saberse manejar plataformas digitales simples. ¿Pero cuáles son los riesgos de la cultura del todólogo? Número 1. Desgaste profesional. Asumir muchas tareas puede llevar al agotamiento, a errores y a baja calidad. Número 2. Salarios bajos. Las empresas justifican que como haces de todo, no mereces un pago extra por especialización. Número 3. Falta de crecimiento claro. Cuando no hay función definida, parece difícil subir de nivel. Y número 4. Incertidumbre laboral. Si alguien más todólogo aparece con nuevas habilidades, tu puesto puede ser reemplazable fácilmente. Estrategias para quien busca un empleo. Para jóvenes y quienes buscan trabajo en este contexto, especialízate en algo ligero pero valioso. Ten un superpoder técnico que te distinga dentro del perfil multitarea. Desarrolla habilidades blandas constantemente. Ser buena persona, saber comunicarte y adaptarte, hoy vale mucho. Proyectos personales o voluntariados. Demuestra que puedes asumir varios roles en iniciativas reales. Presenta claridad en tu currículum. Aunque hayas hecho muchas funciones, organiza tus experiencias por proyecto y resalta los logros específicos. Capacitación continua. Cursos cortos, certificaciones útiles o aprender de herramientas digitales. En este mercado complejo, quien busca empleo no está compitiendo solo con otros, también con las expectativas de un mercado que quiere todólogos. Pero no todo es desventaja. Quien sepa combinar especialidad con flexibilidad tiene ventaja. No temas elegir algo en lo que destacar y luego expandirte con pasos firmes, porque el empleo no tiene que ser un juego de supervivencia. Puede ser el camino donde cada habilidad que sumes te acerque a una meta clara. Para Expediente Morelos informó Grecia Guzmán. 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
11: Son las 3 de la tarde con 14 minutos, tiempo del centro. Oiga, antes de continuar con la información, pues hoy es 13 de julio, dentro de las efemérides, hoy es el Día Internacional para la Sensibilización del TDAH. Esto es el trastorno por déficit de atención e hiperactividad. De pronto pareciera que surgen más personas con este diagnóstico, pero lo cierto es que la mayoría que presenta esta neurodivergencia, que es como ya se le define, no lo sabe sino hasta una edad adulta. De pronto son niños, niñas que en su momento pues son referidos como que no se pueden estar quietos, que no ponen atención, que les falta concentración y a veces mandan los profesores, o eso era al menos antes, ante este desconocimiento que existía sobre esta neurodivergencia, pues mandaban reportes de mala conducta, de que los padres hicieran algo porque el menor no se quedaba quieto. Hoy hay más información, pero falta mucho más para difundir y crear conciencia, porque lamentablemente todos estos niñas, niños, adolescentes, adultos, pero sobre todo en la edad de la infancia, que tienen esta neurodivergencia, son excluidos, gente que cada vez es menos tolerante a las conductas. Sencillamente son niñas y niños que piensan distinto, que entienden el mundo diferente y que más bien nosotros somos quienes necesitamos aprender cómo vivir con ellos, porque tienen mucho que enseñarnos. Y sí, existen de pronto algunos casos donde se requiere la medicación, pero eso es solo después de un diagnóstico con el profesional o la profesional de la salud adecuados. Así que hoy, en el marco de este día, muchos han compartido ya también en redes sociales, pero el llamado es a estar informados precisamente para saber cómo podemos, en dado caso, respaldar si tenemos en casa a una persona con esta neurodivergencia, o incluso nosotros como adultos, sobre todo aprender a comportarnos y a educar a los nuestros para que también dejen de excluir y de tratar como diferentes de manera negativa a quienes tienen este trastorno. Vámonos a otros temas de esta iniciativa, está o no está, sobre la creación del Instituto de Pensiones en el estado de Morelos. Se había dicho que si ya se dio el albazo, que si ya se presentó esta iniciativa, cosa que ha seguido negando el gobierno del estado, pero una referencia justamente de una legisladora diciendo que no, que sí ya se había presentado y que esto iba a violentar o iba a eliminar algunos derechos laborales. Obviamente esto ha generado pues preocupación y protestas e incluso un llamado a una movilización el día de mañana de algunos sindicatos. Ante esta situación, pues hay precisamente organizaciones que amenazan con dar un voto de castigo ante esta situación. Te escuchamos, Enrique Domínguez.
14: precisamente entre los líderes de los sindicatos del gobierno del estado, el Congreso local y también del Poder Judicial del Estado de Morelos, así como de algunos ayuntamientos, se pronunciaron en contra de una supuesta iniciativa que ellos aseguran se tiene para la creación del Instituto de Pensiones. Esto es reformar la Ley del Servicio Civil. A través de un comunicado que hicieron el pasado fin de semana, mencionaban que, bueno, pues ya prácticamente en esta iniciativa les iban a recortar el 50% de varios conceptos que tienen ellas y ellos ganados como pues derechos laborales. Por ello, señalaron que, bueno, pues van a realizar una marcha el día de mañana, martes 14 de julio, en punto de las 3:30 de la tarde, desde la iglesia de El Calvario, con rumbo hacia el Zócalo de Cuernavaca. Esta precisamente pues como parte de esta protesta, porque ellos pues aseguran que hay una iniciativa y que los quieren perjudicar. Si les parece, escuchamos parte precisamente de lo que señalaron los líderes sindicales en este mensaje.
15: Compañeras y compañeros, me dirijo a ustedes en nombre de la coalición de sindicatos de los poderes del Estado Ejecutivo, Legislativo y Judicial, de los sindicatos de ayuntamientos de nuestra entidad, así como de las asociaciones de jubilados y pensionados del Estado de Morelos. Hoy nos enfrentamos a la amenaza más grande que haya vivido la clase trabajadora y jubilados de nuestro Estado. Hoy pretenden arrebatarnos el futuro. El gobierno del Estado ha enviado al Congreso una propuesta para reformar el artículo 131 de la Constitución de Morelos. Allá afuera, en los medios de comunicación y en las redes, nos quieren vender una mentira. Nos dicen que es una simple medida de austeridad, que se trata de eliminar las pensiones doradas para que nadie gane más que la gobernadora. Pero nosotros no nos dejamos engañar. Sabemos leer entre líneas y conocemos la verdad. Ese discurso es solo una cortina de humo, una fachada para ocultar el verdadero golpe: la privatización de nuestro sistema de pensiones y la destrucción de la Ley del Servicio Civil.
14: Hay precisamente este mensaje en el cual dejan claro que no van a estar dejando pasar esta situación si hay posibles afectaciones a los derechos que ya han adquirido precisamente como base trabajadora en el concepto precisamente de jubilaciones y pensiones. Les recordamos el día de mañana pasaron esta marcha que saldrá desde la iglesia en el Calvario, por la calle de Matamoros, luego la calle de Galeana, se llegará a la plaza de armas que tendrán en Villano Zapata de la Sara, fuera del Palacio de Gobierno, como parte de sus protestas de esta supuesta iniciativa que el movimiento legislativo niega se haya enviado.
11: Cabe señalar, Enrique, que no son todas las organizaciones, no son todos los trabajadores. Existe otro sector que precisamente también dio la cara y salió a hacer un llamado a la prudencia y a que dejen de estar mintiéndole a la clase trabajadora, que dejen de estar malinformando, ¿no?
14: En este sentido, Angie, fueron precisamente los trabajadores del Poder Ejecutivo, los integrantes de esta asociación de pensionados y jubilados del Poder Ejecutivo Estatal, su líder, su presidenta, Ana Lidia Ocampo, quien pues señaló que en este sentido ellos no participarán en esta marcha del día de mañana. Aseguraron que lo que se ha vertido por parte de dichas organizaciones sindicales es mentira, e incluso ellos señalan que desde los años 90 han estado solicitando la creación de un instituto de pensiones. Puso un ejemplo que entre los años 2008 y 2009 el costo de jubilaciones y pensiones ascendía alrededor de 165 millones de pesos. Sin embargo, actualmente esta situación ya ha rebasado los 1.400 millones de pesos en el estado de Morelos, por lo cual dijo es necesario antes de que se dé un colapso en las finanzas del estado de Morelos. Esto fue precisamente lo que mencionó la dirigente de la Asociación de Jubilados y Pensionados del Poder Ejecutivo del Estado.
16: El motivo de esta rueda de prensa que estoy dando es para contestarle y decirle a los jubilados y pensionados del Ejecutivo que lo que se está diciendo el líder sindical del Poder Ejecutivo, el señor Ramón Ruth, es completamente mentira. ¿Por qué lo estoy diciendo? Y no quería salir porque quería que cupiera la prudencia en él, que él empezara a ver que lo que estaba diciendo a los jubilados era una cosa irresponsable. ¿Quién le dice que nos van a quitar la mitad de nuestro sueldo? ¿Quién le dice que van a tocar nuestro aguinaldo? Que porque se va a ver un artículo, que se va a reformar un artículo. Yo esperaba que mostrara el artículo, que mostrara cómo viene y cómo van a venir los transitorios.
14: Ay, pero nosotros escuchamos la razón interesante y en este sentido, bueno, pues parte de la que se ha vertido también el secretario del gobierno se pronunció para negar categóricamente que haya una iniciativa del Congreso del Estado, ya del gobierno del Estado, perdón, enviada al Congreso del Estado para estas reformas a la ley del servicio civil en el apartado de pensiones. El encargado de la política interna del Ejecutivo Estatal manifestó que ellos están trabajando mediante el diálogo, precisamente esta creación del Instituto de Pensiones. No hay un tema, dijo, de una iniciativa que afecte a la clase trabajadora. Incluso dijo que algunos de los supuestos, los cuantos del 50%, son incluso anticonstitucionales, por lo cual desecharon esta situación. Y también se hizo referencia que esto tendría tintes político-electorales, ya con miras precisamente a los comicios del año 2027. Ven detrás de esta situación, pues, estos temas, precisamente, dijo que podría haber gente que pudiera estar manipulando a la clase trabajadora.
11: Muchísimas gracias por la información, Enrique Domínguez. Buena tarde.
14: Seguimos teniendo muy buenas tardes.
11: Muy buenas tardes, 3:24. Nos vamos a la pausa y ya regresamos con la parte final.
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22: Una persona murió en un nuevo tiroteo en el que estaba involucrado el ICE. De acuerdo a versiones periodísticas, agentes del Servicio de Inmigración y Control de Aduanas de Estados Unidos estuvieron involucrados en el hecho ocurrido en la ciudad de Biddeford, estado de Maine. Aunque no se ha revelado mayor información ni ley

0: aclarar lo sucedido. Este tiroteo habría ocurrido apenas días después del incidente en el que un agente migratorio mató a balazos al migrante mexicano Lorenzo Salgado Araujo, presuntamente por querer arrollar al uniformado durante un operativo en Houston. Al respecto, hoy el gobierno de México presentará una serie de denuncias ante el Departamento de Justicia de Estados Unidos por el fallecimiento de 17 connacionales en centros de detención y operativos del ICE. Estados Unidos tomará el control del Estrecho de Hormuz. Al menos así lo adelantó el presidente Donald Trump en una entrevista televisiva al asegurar que su país se convertirá en el guardián del paso marítimo y ahora cobrará por esa labor. Trump explicó que por años las fuerzas estadounidenses han vigilado al Estrecho a cambio de nada y ahora se buscará que exista un reembolso, pues es una misión de riesgo que garantiza el comercio internacional de crudo. Estas declaraciones ocurren en un contexto de creciente tensión en Medio Oriente y a la par de negociaciones entre Estados Unidos y Teherán, que no han dado resultados concretos. Venezuela dio un nuevo balance de la tragedia provocada por los dos terremotos que sacudieron al país. Ayer se reveló que, según cifras oficiales, ya suman 4.490 los fallecidos, 16.740 los heridos, 6.462 personas rescatadas, 190 edificios colapsados, 856 construcciones afectadas y 17.907 personas que se quedaron sin vivienda. Conforme pasa el tiempo y crece el número de víctimas, también aumentan las exigencias de transparencia en la gestión de los recursos y las acciones emprendidas por las autoridades para responder a la situación. Con información de Angie Trujillo para Expediente Morelos, informó Sara Huesca.
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2: 3 de la tarde, 28 minutos. Oiga, pues que ya sancionaron, vamos a decirlo así, al chofer que se quiso pasar de listo y que le quería cobrar el pasaje a un usuario por su cubeta. Le dijo, está bien, usted ya pagó el suyo, pero su cubeta sabe que pesa mucho, entonces me tiene que pagar el pasaje. Esto que dio muchas vueltas en redes sociales, pues ya dijeron que lo sancionaron 15 días, le quitaron su gafete. Esa fue la sanción. Pues hubiera sido económica. Bueno, si está 15 días sin gafete, quiere decir que son 15 días que no va a poder trabajar. Entonces era una quincena que no cobre. Así lo interpretamos. Así que está el llamado a seguir evidenciando a estos choferes que lamentablemente siguen ensuciando la labor, porque hay que reconocer que hay el otro punto. Los que sí trabajan, los que sí se ponen al día, que son atentos, que respetan los cobros, que hasta son amables con los usuarios. Quizá muchos dirían, ay, pues ¿dónde están esos? No, sí los hay. Pero lamentablemente estos casos solamente pues se presentan y ensucian una labor y generan todo este tipo de críticas y cuestionamientos. Así que a seguir denunciándolos en redes sociales para que se actúe en consecuencia. 3 de la tarde, 29 minutos, nos vamos. Muchísimas gracias por habernos sintonizado. Mañana le esperamos 2 de la tarde aquí a través de La Mejor FM 97.3. Yo soy Angie Trujillo, a nombre de todo el equipo de Expediente Morelos. Le deseo que tenga una excelente tarde. Hasta mañana.
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Estamos todos bien puestos y dispuestos a ponerle la pura buena vibra, la mejor cara y puro ánimo al inicio de semana. Saludo antes de todo con muchísimo gusto a los controles y producción, nuestra

bienvenida a nuestra querida Shelly Shelly. ¿Cómo estás, Manix? ¿Todo bien? No sé si ya te lo había dicho, pero me gusta ese cambio de look que traes, mi querida Shelly Shelly. Me gusta, me gusta. Eso, como DVD y Blu-ray. ¡Ay, mamacita chula! Bienvenida a nuestra querida Shelly Shelly. Para que usted se la imagine, se hizo... No sé qué te hayas hecho. No sé el nombre, pero se ve bien. Corte... Rubia natural, corte de cabello, pelazo, bien, bienvenida a nuestra querida Shelly Shelly. Saludo también a nuestra querida Grecia Guzmán, que aquí en el turno vespertino no hace nada, pero es bienvenida. Sí, o sea, porque ella hace en el expediente Morelos, ella al tiro con noticias y todo el rollo. En el turno vespertino, no sé, ¿alguna vez has estado en un turno vespertino, mi querida Grace? Sí, sí, yo la vi, yo dije, nada, esta sí pasó por algún turno vespertino. ¿En dónde? ¿En prepa, secundaria? No, y en prepa, imagínate. ¿Y en qué preparatoria, Grace? En el bacho, doma, madre santa. Allá en Parvial. Y en la tarde, no, no, no. Pero bienvenida, bienvenida al turno vespertino, mi querida Grecia Guzmán. Saludo también al buen Chris Betancourt, que también anda con nosotros aquí en el turno vespertino. No ha llegado Chris Betancourt porque le voy a informar que oficialmente está en el turno vespertino. O sea, ya no aquí. En la universidad le tocó estar en el turno vespertino, lo que significa que pues cada vez vamos a ver menos al Cristo. O sea, si de por sí el güey ya hacía lo que quería y venía nomás cuando quería y solo llegaba puntual cuando le tocaba salir en expediente. O sea, pero bueno, ¡saluda al Chris Betancourt! Que llegará. Algún día estará aquí con nosotros otra vez apoyándonos en la producción. Y yo, tu servidor David El Chorecaime, te invito a que te quedes con nosotros tres orejas, mi raza. Porque el día de hoy, damas y caballeros, en el turno vespertino, vamos a tener a nuestro pase de lista Sasa Sonidero. Vamos a tener el pase de lista Sonidero, mi raza, para que nos diga dónde nos está escuchando y a quién quiere que le mandemos saluditos. Y además, vamos a tener el día de hoy nuestro reporte del clima para que sepa esta semanita cómo nos va a tratar el clima. Además, lanzamiento de la

semana y muchas sorpresas más. Comunícate a través del 777-93-06454 o llámame al 777-1029-973. ¡Vámonos bien, recio, raza! Son las 4:08 y de esta manera estamos iniciando el turno vespertino. Aquí nomás en La Mejor.

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1: 4:12 de la tarde, mi raza. Y de una vez descuélguese con nosotros a través del 777-93-06454 para participar en el tema del día. Porque cada día nosotros iniciamos nuestra tarde con el tema del día. Y hoy, damas y caballeros, quiero que usted participe a través de las diferentes plataformas y nos cuente para empezar este lunes. Cosas que me dan mucha flojera. Ay, pues es que, para empezar, los lunes, ¿no? O sea, ya los lunes dices tú, ay, suena el despertador en la mañana, te vienes recuperando de un fin de semana, que espero yo que haya sido un fin de semana a lo mejor de labores domésticas, a lo mejor un fin de semana de descanso, porque si usted utiliza sus fines de semana solamente para ir a echar relajo, ir a tomar y hacer desvelarse y hacer esas cosas que hacen los chavos de hoy en día, qué gacho que sean así, ¿no? ¡Qué gacho! No hay nada como utilizar los fines de semana para descansar, hacer aseo, ver una película, conectar contigo mismo, o aprovechar estos espacios que te da la vida para hacer una introspección y decir, ¿qué es de mi vida? ¿No? ¿Quién soy y para dónde voy? Así que si usted utiliza los fines de semana como días de exceso nada más, déjeme decirle que desde lo más profundo de mi envidia, qué feo que ustedes sean así. Así que, cosas que me dan flojera, los lunes. Así, simplemente por ser lunes. Así que ustedes cuélguense a través de las diferentes vías de comunicación, mi raza, que hoy vamos a estar leyendo todos sus mensajes. Bueno, no solamente hoy, ¿verdad? O sea, sí lo hacemos diario. Somos como ese chico que dice, último día y no es último día. Así, nosotros, hoy nada más, vamos a leer. Ajá, como Timbiriche que dice que van ya, ahora sí, la última, y siguen ahí. Y una nueva, y ahí están. Pero usted mande su mensaje y participe con nosotros, mi raza. ¡Feliz inicio de semana! Quédense aquí nomás en el turno vespertino.

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1: Vamos a un corte y regresamos. 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
18: Saludos a nuestro compa el buen Carreño, que anda allá en el tianguis de Temisco. Dice que a pesar de que son las 4:35, todavía se siente calorcillo allá en el tianguis. Y hay raza comprando y surtiéndose de, mire, la verdura, la comida de la semana. ¿Sabe qué me falta hacer? Que yo se lo recomiendo. Ir a los tianguis a buscar como tesoros escondidos. ¿A qué me refiero eso? Luego uno no sabe, pero en los tianguis hay juguetes de colección que pues la gente dona o regala y que muchos restauran y que se venden caros. O playeras de fútbol originales retro que también se venden cariñosas. ¿Qué más? ¿Placas de car? No, eso no va. Eso sí, eso sí no. Oye, así que esa tesis, ahí por ahí debe haber tesis. Algo, algo usted va a encontrar. Así que saluda a la raza que anda chambeándole allá en el tianguis de Temisco. Buenas tardes, mi compa Chore. Yo soy Sajid y sobre el tema del día de hoy, a mí me da flojera hacer cosas que requieren mucho tiempo o esfuerzo. Levantarme temprano, limpiar, hacer tareas largas o ponerme a ordenar. A veces prefiero descansar un rato antes de empezar, aunque sé que al final tengo que hacerlo. O sea, mi compa Sajid, tú eres de procrastinar, mi hermano. Así, ¿no? Es bien dicho procrast, así con dos R, procrastinar, carnal. Ay, es que esa es una trampa, ¿sabe? De esas veces que sabes que tienes que hacer, ¿qué hacer? Son las 10 de la mañana y dices tú, a las 11 empiezo. Y te acuestas de 10 a 11... y te pones tu serie, o estás ahí viendo el teléfono. Ya cuando dan las 11 de la mañana, menos ganas tienes tú de hacer qué hacer. O sea, yo de verdad, raza, esto es en calor, esto tiene que ser en caliente. Te levantas y dices, ¿sabes qué? Es momento de hacer qué hacer y a barrer y a trapear y todo lo haces tempranito para que ya después, cuando te da flojera, por lo menos ya le hayas avanzado en algo. O por lo menos esa es la escuela que yo traigo, porque yo me acuerdo que es de, o sea, domingo, desde las 7 de la mañana, el jefe ya andaba ahí con la escoba. 7 de la mañana nomás escuchabas en la casa. Era el jefe barriéndole. Yo no puedo decir, ay, 3 de la tarde, vamos a hacer qué hacer. Ya no tengo ganas. Ya después de las 3 digo, ¿ya para qué? Ya mejor lo hacemos mañana. O no lo hacemos. Total, la casa se ensucia. Así déjala. Saludos al compa Panda. ¿Qué tranza, compa, profe, señor Don Chore? Ah, me gusta eso de Don Chore, papá. Déjalo, voy a apuntar ya para mis tarjetitas de presentación. Excelente tarde y buen turno, príncipe. Cosas que me dan flojera, carnal. El frío. No me quiero levantar de la cama ni para comer. O sea, quisiese entender entonces, mi compa Panda, que tú eres team calor. Que nomás sientes frío y dices tú, ay, qué antojo de quedarme aquí con mi cobija del tigre de San Marcos, bien perrón, bien machine así, calientito. Está bien, está bien. No se juzga, mi hermano, si es lo que te gusta. Adelante, pero también estás de acuerdo que cuando hace mucho calor, no te dan ganas de hacer las cosas. Pues si está haciendo mucho calor, está soleado, más flojera te da todavía levantarte y hacer qué hacer. Ay, es una cosa fea, la neta. Pero sí, cuéntenos, ¿cuáles son aquellas cosas que le dan flojera? Y vaya mandando su nombre y dónde nos está escuchando, porque ya vienen los saluditos Sasa Sonideros en el pase de lista del turno vespertino. Así que bien, al tiro todos, mi raza. Quédense conectados aquí nomás en La Mejor.

0: Bendiciones para todos, aquí andamos.
1: Yes, eso, mi canal, saludando a toda la bandera y repartiendo bendiciones a diestra y siniestra. Pues ya está, mi compa Malo, te mando un fuerte abrazo, canal, muchas bendiciones y mucho éxito.
0: Y recuerda que los tatitas siempre somos fieles.
1: Exactamente, porque no hay ser más fiel en esta tierra que mis compadres los taxistas. Y aquel que diga lo contrario, es nomás.

también de la flotilla y del grupo Los Más Fieles de Morelos. Grupo nuevo en Facebook. Si quiere entrar, dígame que el Cris Betancourt es el administrador. Saluditos también por acá. Nos dice buena tarde, profe, de parte de Omar Rangel. Excelente inicio de semana.

y a los de Uber. Ya no se peleen, sean amigos todos forever and ever in this life. Aquí puro Team Taxi, Uber y Didi. Con los tres andamos recio. ¡Saludos a nuestra querida Roxas a Temisco! ¡Ay, mira, Temisco, donde ya somos el programa número uno! No comprobado por nadie, pero es lo que dicen las malas lenguas.

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1: Eso estaba así cuando llegué.
2: Cosas que dan mucha flojera o que particularmente a ti te dan flojera. De eso estamos calando en el día de hoy en el tema del día. En este 13 de julio del año 2026. ¡Qué rápido! Ya estamos literalmente entrando. Si usted me lo pregunta, estamos entrando en la mejor parte del año. Es decir, el último semestre, ya de aquí, mire, el grito de independencia, termina el mundial, ya después el pan de muerto, salir a pedir calaverita, o sea, una cosa chula, básicamente. Así que disfrútelo, mi raza, diviértase, déjese llevar por las festividades y dejémonos ir también a la comedera, ¿por qué no? Porque se viene también la cosa fuerte en la comedera, ¿eh? Vámonos con la línea número uno en esta tarde. Muy buenas tardes, ¿quién está por ahí?
3: ¡Buenas, buenas!
2: ¡Buenas, buenas! ¿Qué dice mi compa El Carreño?
3: Aquí andamos, no me vaya a despeinar, ¿eh? No me vaya a despeinar, no.
2: ¿Pero por qué, mi compa Carreño? ¿Qué dice o qué chau?
3: Aquí andamos. ¿Cómo andan este programa, chavo?
2: Bien, bien, aquí al millón. ¿Qué dice el tianguis de Temisco, carnal? ¿Sí hay cosas perronas hoy o dos, tres?
3: Sí, no, soy

0: O sea, nada más, fíjate, los vas a hacer con tu cremita de rancho, tu quesito de rancho y una salsa mojajeteada.
1: ¡Nah! ¡Compa Carreño!
0: Y un café bien sabroso, café de grano, café de grano.
1: ¡Eso, papá! A ver, a lo mejor ya lo que yo estoy pensando es una aberración, mi compa Carreño, pero ya tú me lo dirás. ¿No estaría chido ahí aventarle a lo mejor al tamal de elote arribita unas carnitas, una carnita así como al pastor, algo así, o un pollo, algo así que me dé, que dé carne y que acompañe, carnal? Y unos frijolitos ahí, no estaría, o ya me estoy pasando yo de lanza, carnal.
0: Ya te pasaste, Sí. Yo siento que estás esperando chamaco en la casa.
1: No, mi compa Carreño, eso me pasa por pues que te pregunté, güey. Eso me pasa nomás por preguntar. Así dejémoslo entonces con la cremita y el quesito, mi compa Carreño.
0: La cremita.
1: ¿Ya? Así lo vamos a dejar. Con la pura cremita, mi compa Carreño. Muchas gracias por marcar, carnal, y participa en el tema del día de hoy. ¿Qué cosas te dan mucha flojera, hermano?
0: Mucha flojera, lavar la camioneta.
1: Exactamente, es que ya llega un punto, y más ahorita que tú lavas y que empieza a llover, dices tú, pues ya, ¿para qué lo hago, no?
0: Lo lavo, papá Dios.
1: Pues sí, nomás estás ahí haciéndole tu tributo a Tlaloc, carnal.
0: Ok.
1: Pues cuídense mucho, mi compa Carreño, que estés muy bien, hermano.
0: Gracias por participar en ese gran programa, el programa número uno de la radio de Estado de Morelos.
1: ¡Eso, papá! ¡Y soporte! Gracias, mi compa Carreño. Bendiciones, hermano.
0: Gracias.
1: Bye, bye. Y nos vamos ahora con la línea número 2. Muy buenas tardes. ¿Quién habla?
2: Hola, Chávez. Soy yo, Nancy.
1: Mi querida Nancy. ¿Cómo estás, Nancy?
2: Bien, Chávez. ¿Y tú?
1: Bien, bien. Todo bien. Oye, cuéntame, ¿qué tal amaneció Xochitepec el día de hoy?
2: Bien nublado.
1: ¿A poco sí está nublado?
2: Sí.
1: Oye, pues te tengo noticias más al rato ahí para que escuchen el reporte de clima sobre Xochitepec, ¿eh?
2: ¿Mandé?
1: Ahí al rato se revientan el reporte del clima para que no les vaya a agarrar la lluvia esta semana ahí en Xochitehills, ¿eh?
2: Al ratito te reporto.
1: Órale, va, ya está. Oye, Nancy, cuéntame, ¿qué cosas a ti te dan flojera? Mucha flojera.
2: ¿Mucha flojera?
1: Ajá.
2: Lavar los moldes de la gelatina.
1: ¿Cómo cuántos moldes lavas diario, Nancy?
2: Moldes, el diario lavo 350 moldes.
1: No, pues con razón te da flojera, mana. 350 moldes diarios.
2: 250 moldes.
1: Ah, 250. Sí, también ya me dijo Nancy, tampoco exageres tú, güey. O sea, pero tranquila, pues, Nancy. O sea,
2: 250
1: moldes. ¿Y son difíciles de lavar?
2: Sí, porque tienes que echar agua caliente y agua fría.
1: No, ¿sabes qué, Nancy? Ya todo lo que diga yo que me da flojera ya se va a quedar chato junto a los 250 moldes. Órale, va, que se arme un día. Pero no prometo que queden bien, la verdad, Nancy. O sea, si yo lavo los moldes, que sepas que va a llegar un punto en el que yo creo que ya en el molde 158 ya me va a dar flojera.
2: ¿Ya vas a cuidar a gordo?
1: Ya, no, olvídalo, Nancy. Yo no estoy hecho para esa chamba. Tú sí estás hecha para esa chamba, Nancy. Se ve que ya traes la experiencia, ya traes el callo y se ve que te ha de ir bien en tu lana hablando económicamente. O sea, digo, en tu chamba hablando económicamente.
2: ¿Te cuento algo rápido?
1: ¿Eh?
2: ¿Te cuento algo rápido?
1: Órale, puedes saber.
2: Lo que pasa es que hoy estamos muy contentos, yo, Ochoa, Gael.
1: ¿Por qué?
2: Porque hoy le vinieron a hacer una entrevista de TV Azteca Ochoa.
1: Ah, míralo, muy bien. ¿Cuándo va a salir la entrevista para que andemos ahí todos al tiro?
2: ¿Mande?
1: ¿Cuándo va a salir la entrevista para que estemos al tiro?
2: Mañana a las 2:30.
1: Mañana a las 2:30, acá está ya apuntado para...
2: Noticias. De
1: la Vale, ya está, mi querida Nancy. Muchas gracias por compartirlo. Cuídense mucho, muchas felicidades y les mandamos un fuerte abrazo.
2: Sí, te mando a saludar
1: a
2: y te mando un beso.
1: Ay, mamacita, dile que yo también le mando un beso. Cuídense mucho, mi Nancy, que esté muy bien.
3: Saludos, amigo Jordi.
1: Saludos, mi compa Bodio. Muchas bendiciones, carnal. Vámonos con música y regresamos, mi raza. Esto es de la dinastía de Tuzantla y se llama Cuando Sufre un Corazón. 5:08, muy buenas tardes. Estás conectado de aquí hasta las 7 de la noche en esto que es el turno vespertino a través de La Mejor.

con el mensaje que nos manda mi querido Manuel. Dice el Manu, ¿qué tal, Chore? Cosas que me dan flojera, trámites y burocracia, carnal. Ir al banco, hacer fila en el INE, renovar la licencia, hablarle a un servicio al cliente, 40 minutos esperando para que te digan, es que le falta una copia. Hijo de... ¿Qué perro coraje, carnal? Yo creo que de todas las cosas de burocracia que tenemos que hacer, Hacienda, punto número uno, siento yo que es de lo que más, díjole, más flojera da. Después, yo creo que trámites del Seguro Social también. No tengo nada en contra del Seguro Social, tengo muy buenos amigos. Allá le mando un fuerte abrazo a mi querida señora Miriam, a mi amigo Bert, a todos los del IMSS. Pero también luego es bien tedioso que súbele aquí, llévale acá y tú tienes que tu número de Seguro Social. Y yo creo que trámites vehiculares también. También se iban ahí su tiempo. Sí, sí, es medio engorroso, la neta. Efectivamente, son cosas que dan flojera, mucha flojera. Pero mire, de aquí me acaba de salir así un pensamiento de emprendedor bárbaro, mi raza. Si usted no tiene dinero, yo le propongo rentarse para ir a hacer fila a esos trámites, ¿no? O sea, ¿qué tienes que hacer? No, pues es que tengo que ir a dar de alta a mi familiar en el IMSS. No te preocupes, dame los documentos, yo voy, me formo. Espero, ya que vaya yo a pasar, te hablo, le caes, haces todo el trámite y yo me retiro con mi dinero. Se me hace una transacción honesta, se me hace un muy buen negocio. ¿Qué tienes que hacer? No, pues tengo que ir a sacar mi homofirma y mi e-clave ahí al SAT. No te preocupes, yo voy, tomo tu número, me siento, le respondo las preguntas difíciles. ¿Y usted qué es? No, pues persona física, ¿no? Y ya que vaya a hacer el toque de la firma, permítame tantito. Y ya le hablas a la persona y que le caiga. Tú cobras tu dinerito y ya con eso la armas. ¿Cuánto les gusta que cobremos? ¿Unos 100 baros la hora? ¿Sí? O sea, ganarte 300 pesos en tres más. Más, ya me estoy viendo bien miserable. Ya, estoy ninguneando nuestro trabajo. 300 pesos la hora, ¿por qué no? 900, va, dice la chile, obvio. O sea, aquí vinimos a ganar. Ya te llevaste 900 pesitos en tres horitas que estuviste ahí sentado viendo el celular. Bien, ahí está, idea de emprendimiento, mi raza, para que luego no digan que no hay con queso. Y desde el lado Rox, buenas tardes, profe. Cosas que me dan mucha flojera: hacer aseo sin escuchar música, ir al seguro a sacar cita para que te digan, ay, es que el doctor está de vacaciones. No, pues eso me pudiste haber dicho desde las 7 de la mañana que yo llegué aquí. Ajá, no, es que ahorita no hay sistema. ¿O cuál es el nombre de su familia? Señorita, ¿tiene el carnet de mi familiar en sus manos? ¿Cómo se atreve a preguntarme cuál es el nombre de mi familiar? Pero bueno, está bien. Respiremos, mi raza. Recuerda, inhalo amor, exhalo paz. Y también, a ver, hola, compa Chore, participando en el tema del día. Lo que a mí me da flojera, carnal, escuchar otras estaciones que no sean la mejor FM 97.3. ¡Eso! Como debe de mi compa Yacir, te mando un beso, canal. No podría yo esperar menos de ti, canijo. Usted cuéntenos qué le da flojera, mucha flojera. Son las 5:15, tú estás conectado. Aquí nomás en el turno vespertino.

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2: ¡Ya vamos!

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O sea, la neta, ya está bien cariñosa. 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Y con eso andan toda la semana y se mueven. Oh, mi máximo respeto para usted, la neta. 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

tarde, profe Chore. ¡Arriba las Chivas! Eso es todo, mi compa Mar. ¡Arriba el rebaño, perros! Que ya pasando a otra información, ya después de que ya quedó eliminado México, ya quedó eliminado Noruega, este fin de semana arranca la única, la gloriosa y majestuosa Liga MX. ¿Quién es el actual campeón? ¿El defensor? Ah, Cruz Azul, sí, sí. Ah, ya me acordé que el Cris andaba. ¡Ay, cole! El Cruz Azul, es cierto, pero ya ni le busques, Cris Betancourt. Este torneo ya duerme en Guadalajara. Y hágale usted como quiera.

preguntando al compa Carreño alguna receta para los tamales de elote y dijo acá Jesús Ávila, ya nos dio también su recomendación. Dice mi carnal, ¿por qué no, carnal? Un tamal con una salsa guisada de queso. Ah, caray, esto sí está interesante. Discúlpame, carnal, la ignorancia, pero ¿cómo es ese rollo de la salsa guisada con queso? ¿Tú la has escuchado, la has comido, compa Cris? Es como un queso en salsa, tal vez, ¿no? Sí, quisiese pensar yo también que es el quesito con salsa, ¿verdad? Sí, salsa guisada con queso. Si las matemáticas no me fallan, carnal, pues tomando en cuenta todos los elementos, me suena lógico que es un quesito en salsa arriba de un tamal de elote. ¡Bata! ¿Así se antoja, carnal? No, ¿cómo? ¿Adentro el tamal? O sea, abres el tamal y adentro le echas así, chis, como si fuera... Ahora imagínate, adentro el tamal le echas queso en salsa y luego el tamal lo metes en un bolillo. No, ya me estoy pasando yo de lanza, ¿verdad? Sí, ya me estoy pasando. ¿Una torta de qué? Dice, una torta de tamal campechano rojo y verde. Eso es lo que pasa cuando utilizamos el 100% de nuestra capacidad. ¿De qué va a querer su torta? Écheme la mitad tamal rojo, tamal verde. Écheme la mitad verde y mitad de rajas. Ah, bien, Cris. Bien, mi carnal. Y de este lado también, mi querida Sharon. Cosas que me dan flojera. No, pues ya uno llega a una edad a la que ya le da flojera hacer el frutifantástico. Híjole, Sharon. Sí, sí pasa. O sea, sí pasa que de repente estás tú ya en la casa, ya terminaste de hacer quehacer, o ya terminaste tú de trabajar y dices tú, me aventaré uno con la pareja. Y dices tú, es que estamos bien cansados. Y es que, oh, ¿sabes qué? Ya, mejor mañana. Híjole, sí está. Pero venga, venga, mi Sharon, que no decaiga el ánimo. Que no decaiga el ánimo. Rífate la misión cada vez que se pueda. Porque mira, ya cuando tengamos 80, 70 años, que ya nada, ya vamos a decir, me hubiera rifado yo ese momento. Hubiera hecho yo mi último esfuerzo. Así, mi último empuje lo hubiera yo intentado. Ánimo, ánimo, mi raza. Echarle ganas y echarle galleta. Buenas tardes, mi compa Chore. A mí lo que me da mucha flojera es hacer ejercicio. Dice mi compa el buen Juan Cerezo. Juan Cerezo, sí, carnal, también da flojerita. Y uno empieza con todo el ánimo, güey. Empieza incluso el año con todo el ánimo. Y dices, este sí va a ser mi año y me voy a poner yo acá bien mamey. Y me voy a poner yo bien sabritas y nomás pasa 2-3 días haciendo ejercicio y ya. Oye, ¿no? ¿Qué va a hacer el gimnasio? Ay, es que sí va a ir, pero ya lo cerraron. Ay, no. Sí, da mucha flojera, mi carnal. Pero usted síganos contando, ¿cuáles son aquellas cosas que le dan flojera? Mucha flojera. Sigo con 42, quédate conectado aquí nomás en La Mejor.

0: Ahorita vengo, no me tardo.
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1: Cuentan y dicen, a mí me da flojera esperar la ruta en la mañana. Encima van bien llenas. Sí, carnal. Pero ¿sabes qué? Encima van bien llenas, pero debajo no tanto. Ah, ¿entendiste? Oh, qué... Oh, ya ven, ya no va a soltar yo mi chiste, porque luego, luego la raza, ay, oh, qué chiste tan básico. Oh, perdón, pues eso venimos aquí, hombre. Vinimos a divertirnos, mi raza, y a platicar el día de hoy sobre cosas que te dan flojera. Ese es nuestro tema del día de este lunes, en el cual vamos a iniciar la semana con pura buena vibra, mi raza. Me encanta, ¿sabes qué? Me gustan los stickers que manda la raza aquí al WhatsApp de La Mejor. Este sticker del gato es lo máximo. El Sharon también acá, que el de Sharon, que también nos había mandado el sticker. Manden stickers chidos. Yo les prometo que si ustedes mandan stickers buenos al WhatsApp de La Mejor, le voy a regresar uno que también esté sabroso. Uno es un sticker bueno. Y nos cuentan, en Morelia, los tamalitos de elote... Ah, mira, mira, va. En Morelia, los tamalitos de elote nos los comemos con frijoles, crema y queso. Son los famosos uchepos. Se escucha raro, pero están delis. No, es que, ¿sabes qué? A mí particularmente no se me hace tan raro, Sharon. O sea, así como lo estás pintando, sí se me antoja el tamal, sí se antoja, güey, el tamal de elote, crema, queso, a un lado tus frijolitos. Ah, y no, yo ya me estoy viendo atascado, pero yo sí me lo pregunto particularmente, sí le echaría algo de carne arriba del tamal, cheli. O sea, ya, yo sé que va en contra de lo que te dicen los nutriólogos, sé que tal vez estoy atentando contra mi salud, pero ¿por qué no así de echarle carnitas así de puerco desmenuzaditas arriba del tamal de elote? ¡Inga, tu roña! Se escucha bien, ¿no? Así, pastorcito, un suaderito. ¡No! Lo voy a intentar. Y si sobrevivo a tanto colesterol, les aviso cómo me fue. Porque suena bien. Muchas gracias por compartir esa información, mi querida Sharon. Y de este lado, mi compa, el fantasma. ¡Ah, mira! El fantasma nos anda... Se dejó caer él, es el fantasma con todos los stickers, ¿eh? Ahorita, carnal, ahorita mismo, en cuanto vayamos al corte musical, voy a empezar yo a responder sticker tras sticker. Usted nada más dígame de qué tipo de stickers quiere, pero eso sí, stickers groseros yo no tengo. Acuérdense que ya no... Ya somos personas de bien, ya somos padres de familia, ya cambiamos. Entonces, puros stickers perros, mi raza. Cosas que me dan flojera, mucha flojera. De eso estamos platicando el día de hoy, aquí nomás en el turno vespertino.

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1: Y yo sé, mi raza, que nosotros aquí en La Mejor FM somos, pues, bien banderos, tropicaleros, norteños. Nos gusta el regional mexicano, vaya. Pero hoy, 13 de julio, no solamente es un día cualquiera, sino que hoy es el Día Mundial del Rap, mi raza. Que si somos honestos, muchas bandas de rock y muchas bandas de banda norteño utilizamos instrumentos musicales muy similares, carnal. Sí, exactamente. El bajo, por ejemplo, se utiliza en el rock y se utiliza en el norteño. La batería se utiliza en el rock y en el norteño. En el rock hay algunas bandas que utilizan saxofón, que utilizan trompetas. O sea, van ahí de la mano el rock y la banda, y la música regional mexicana. Aunque, por ejemplo, creo, y esto es desde mi punto de vista, es más fácil que un amante del regional mexicano acepte que le gusta el rock a que un amante del rock acepte que le gusta la banda. Creo. A lo mejor es porque yo estoy rodeado de pura raza que es amante del regional mexicano y, pues, como nos gusta, decimos, pues, pongan Caifanes. Pues ponemos Caifanes, güey, nos gusta. Pongan Queen, ponemos Queen, sí nos gusta. Y, pues, bueno, el día de hoy, 13 de julio, se conmemora el Día Mundial del Rock. ¿Podríamos poner algo así como de fondo, algo de rock? ¿Sí? Sí, a ver, voy a poner acá. ¿Cuál será una buena canción? A ver, voy a poner aquí nomás, pongan algo de rock. Ahí está. ¿Qué tal les cae esta rolita? A ver. ¡Ah, bien! Esta canción yo la escucho y me dan ganas, no sé, de... Sí, de rockear. Sí, tienes razón. Ya me iba a meter yo en problemas. Yo decía, me dan ganas como de partirme mi mandarina con alguien. No, de rockear. Este 13 de julio... sí. Vamos a ponernos bien locos. Ya nuestra edad con puro ibuprofeno, cheli. Échenme jarabe de la tos con refresco. 13 de julio se conmemora el Día Mundial del Rock, mi raza. ¿Por qué? Porque en el año 1985 se realizó un histórico concierto llamado el Live Aid, que fue un evento benéfico organizado por bastantes músicos con el objetivo de recaudar fondos para combatir la hambruna que afectaba a Etiopía. Y ese Live Aid estuvo chido porque hicieron uno en Europa y uno en Estados Unidos, en el Wembley y en Filadelfia. Entonces, eran dos ciudades rockeando. Imagínense, ahí le va. Había